¿Hay algo que pueda separarnos del amor de Cristo? ¿Será que Él ya no nos ama si tenemos problemas o aflicciones, si somos perseguidos o pasamos hambre, o estamos en la miseria o en peligro o bajo amenaza de muerte? Claro que no. A pesar de todas estas cosas, nuestra victoria es absoluta por medio de Cristo, quien nos amó. Y estoy convencido de que nada podrá jamás separarnos del amor de Dios. Ni la muerte ni la vida, ni ángeles ni demonios, ni nuestros temores de hoy ni nuestras preocupaciones de mañana, ni siquiera los poderes del infierno pueden separarnos del amor de Dios. Ningún poder en las alturas ni en las profundidades. De hecho, nada en toda la creación podrá jamás separarnos del amor de Dios que está revelado en Cristo Jesús, nuestro Señor.

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Pero yo te restauraré y sanaré tus heridas, afirma el Señor, porque te han llamado la desechada, la pobre Sión, la que a nadie le importa. Jeremías 30:17.

0: espíritu.
1: ¡Doble seis! ¡Ya no me puedes tocar!
2: Veamos. Par de haces. Voy hacia atrás y puedo pegarte.
1: Oye, no se puede ir hacia atrás en backgammon.
2: Claro que se puede. Están las reglas. Si un jugador tira un par de haces...
1: ¡Déjame! ¡Tú lo escribiste!
2: ¿Y? Está en el libro, ¿no?
3: Reglas. Proveen las normas para vivir.
1: ¿Ah, sí? Pues si yo tiro un 4, puedo tirar tus piezas al piso.
3: Existen normas que Dios escribió para nosotros en la Biblia.
1: ¿Ah, sí? ¿Y si yo tiro un 5, puedo pegarte en el pie? ¡Au! ¡Ok! ¿Y yo puedo pegarte en la cabeza?
2: ¡Espera!
1: ¿Qué?
2: No has tirado los dados.
1: ¡Ah, sí! ¡9! ¡Au!
3: Al alejarnos de las normas de Dios y crear las nuestras, creamos confusión.
1: ¡7!
3: Si las cosas no están saliendo bien en tu vida, dale una oportunidad a la Biblia.
1: Vamos a jugar algo menos violento. Hockey con mis reglas.
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0: Oh, sí, señor.
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medio de todas las naciones. Gente que no se va a inclinar ante las tentaciones del enemigo. Gente que no se va a inclinar ante las propuestas del sistema de este mundo. Gente de carne y hueso, pero que solo se inclina ante el Rey de Reyes y Señor de Señores. Aquí está, Señor. Todavía hay gente santa en esta tierra. Todavía hay gente consagrada.

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Esto es lo que pido en oración: que el amor de ustedes abunde cada vez más en conocimiento y en buen juicio. Filipenses 1:9.

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¿Por qué no vienes delante de Él? A adorarle, a contemplar su hermosura. El Salmo 45 dice acerca de Jesús: eres el más hermoso de los hijos de los hombres. La gracia se derramó sobre tus labios. Contempla su hermosura y adórale.

0: Me quedé dormido de nuevo.
1: ¿Qué excusa pongo esta vez? Mi tía se murió. No, el tráfico estaba pesado. Bien, disculpe que llegué tarde. No, más sinceridad. Disculpe que llegué tarde, señor, pero el tráfico estaba pesado.
2: Buenos días, López.
1: Disculpe que esté pesado, señor, pero el tráfico estaba tarde.
2: ¿Qué?
1: Disculpe que esté tráfico, pero lo tarde estaba pesado. Digo, lo pesado estaba tarde. ¿Te le mencioné que mi tía se murió?
2: Perdón.
1: El tráfico estaba pesado. Sí, eso fue.
2: Vives a media cuadra de aquí.
1: ¿Estaba muy pesado?
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0: Escuchemos lo que dice la Biblia.
1: Cuando se manifestaron la bondad y el amor de Dios, nuestro Salvador, Él nos salvó, no por nuestras propias obras de justicia, sino por su misericordia. Nos salvó mediante el lavamiento de la regeneración y de la renovación por el Espíritu Santo. Tito 3:4-5.

Él es la roca. Sus obras son perfectas. Y todos sus caminos son justos. Dios es fiel. No practica la injusticia. Él es recto y justo. Deuteronomio 32:4.

0: sabio doctor Sammy.
1: Se dice Sammy.
0: Oh, perdón. Vengo a consultar su sabiduría.
1: ¿Qué revelación te puedo otorgar hoy?
0: Jorge me robó mi lapicero. ¿Qué debo hacer?
2: Estás juzgando a tu compañero.
0: Pero doctor Sammy, ¿no es malo robar?
1: La moralidad no es un absoluto. La moralidad es relativa, no hay absolutos.
0: ¿De verdad?
1: Absolutamente. Tú no puedes imponer tu moral a nadie.
0: Pero yo pensé que robar era malo.
1: No hay bueno ni malo. Pero si lo deseas, puedo hablar con Jorge.
0: No lo creo, porque se acaba de ir en su auto.
2: ¿Qué? ¿Se robó mi auto? ¡No puede hacer eso!
0: Pero usted dijo que no era malo robar.
2: ¡Pero ese auto es mío!
0: Entonces, ¿quién decide lo que está bien y lo que está mal?
2: Deja de filosofar y dame un teléfono.
0: Entonces, ¿no hay bueno ni malo a menos de que usted sea el afectado?
2: ¿Podrías hablar a la policía?
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Si confesamos nuestros pecados, Dios, que es fiel y justo, nos los perdonará y nos limpiará de toda maldad. Primera de Juan 1:9.

0: Yo soy Francisco Petudo para Escudriñando para Dios. Hoy estamos en la casa del pastor Rodolfo, líder de la iglesia que más rápido ha crecido en esta área.
1: Oh, gracias, Francisco. Me llamo Adolfo.
0: Claro, dime, Alonso, ¿en dónde se encuentra tu iglesia?
1: Bueno, Sara vive a 2 cuadras, Memo y su familia viven junto a la carretera, y Cintia vive...
0: No me refiero a dónde vive la gente, sino en dónde se encuentra tu iglesia.
1: Pues, Francisco, te estoy diciendo, Cintia tiene un departamento...
0: No, la iglesia, el edificio grande, con campanario, bancas y un órgano grande.
1: Los discípulos no tenían nada así.
0: Pero ¿en dónde se reúnen?
1: Ah, aquí.
0: Pero esto es una casa, no tiene vitrales.
1: Pues la Biblia dice que debemos juntarnos para animarnos los unos a los otros. No importa en qué tipo de edificio nos reunamos, siempre y cuando adoremos juntos.
0: Mm-hmm. ¿Y qué problemas tienen al reunirse en una casa?
1: Solo el poner y quitar las sillas.
0: ¡Ajá! ¡Las sillas! ¿Ya lo escucharon, amigos?
1: Francisco.
0: ¡Una iglesia en crisis!
1: No es tanto problema.
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2: ¿Qué tal, querido amigo o amiga del programa Cruzada con Luis Palau? Mi nombre es Jorge Escopazo y quiero darle la más cordial bienvenida a este nuestro punto de encuentro en la radio que hemos denominado Cruzada con Luis Palau, aquí donde estudiamos juntos diariamente la Biblia, la Palabra de Dios, de la mano como siempre de Luis Palau. Y en este día, al continuar con la serie de mensajes Conciencia Transparente, quiero presentarle el mensaje titulado Falsas Soluciones. Sin más entonces, con nosotros, Luis Palau.
3: ¿Por qué es que millares de personas hoy por hoy van al psiquiatra en busca de solución para sus problemas de conciencia? ¿Por qué es que hay tantas personas amargadas, que viven una vida irresponsable, cargadas de culpabilidad, cargada su conciencia? ¿Por qué es que tan pocas personas tienen una conciencia transparente? ¿Cómo puedo yo, me dicen muchas personas en su correspondencia, cómo puedo yo manejar mi sentido de culpa? Me siento oprimido, deprimido, cansado, me siento al punto de un quebranto emocional. ¿Qué debo hacer? Hemos dicho en el día de ayer, comenzando esta serie que yo he titulado Una conciencia transparente, que hay 5 reacciones comunes de la parte de las personas cuando están en mal estado espiritual y su conciencia les atormenta. Está la hostilidad. En segundo lugar, los que corren al alcoholismo y las drogas. En tercer lugar, los que reaccionan volviéndose infieles a su cónyuge. En cuarto lugar, los que tienen falsa acusación propia en vez de verdadera acusación de sus faltas. Y quinto, los que culpan a terceros. Ahora, yo quiero mencionar 5 soluciones falsas que muchos hombres modernos buscan para resolver el problema de una conciencia que no está transparente, una conciencia que está contaminada, manchada y corrompida. Primero, muchas personas usan el shock eléctrico. El shock eléctrico es un método que se ha usado en muchos países del mundo, pero que muchos psicólogos y psiquiatras me han dicho a mí personalmente que no resuelven nada. ¿Sabe por qué? Porque el shock eléctrico lo único que hace es sacudir la memoria, sacudirla para olvidar. Pero resulta que la mente humana y la memoria humana y la conciencia humana no se pueden limpiar ni hacer distintas por un sacudón eléctrico. Otra segunda falsa solución es lo que algunos aconsejan al que viene cargado con su conciencia llena de culpa y le dicen, aprenda a soportar su problema. Pero mi amable oyente, eso no es una solución, es un falso diagnóstico. Soportar el problema, soportar no se trata de soportar, es que el ser humano no fue creado para vivir con una conciencia sucia, contaminada, manchada, y simplemente decirle que lo soporte es simplemente incrementar su dolor. En tercer lugar, otra tercera falsa solución a los que vienen con quebrantos emocionales y la conciencia contaminada, les dicen, usted debe comprender sus acciones. En una palabra, tratan de justificar sus actos racionalizando, tratando de explicar por qué se comportó mal. Por ejemplo, cuando una persona le es infiel a su cónyuge, muchos supuestos consejeros le dicen al individuo que, bueno, fue culpa del cónyuge, fue un momento de debilidad, o es que es esto o aquello. Señor, eso no es solución. Si usted le dice a un individuo que viene con la conciencia contaminada que debe comprender sus acciones, solamente intensifica su sentido de culpa. En cuarto lugar, otra falsa solución es cuando aquel individuo incrédulo, materialista, ateo a veces,

0: Dice, bueno, es que lo que usted hizo nada de malo ni pecaminoso tiene. Esas son cosas antiguas de la religión. Usted no se sienta molesto, por favor. Cuando un individuo viene a pedir consejo, no se le limpia la conciencia tratando de justificar o contemporizar. Eso no ayuda para nada. En quinto lugar, algunos consejeros, cuando alguien viene cargado de culpa, le dicen, bueno, usted es humano, usted no está solo. Pero ¿sabe cuál es la respuesta del que viene acongojado, aunque no se la comparta a usted? ¿Y a mí qué? ¿Qué me importa que los demás estén en la misma situación que yo? Lo que a mí me interesa es cómo resuelvo yo mis ofensas, mis culpas, mi conciencia contaminada que no me deja dormir. En quinto lugar, Satanás, mi amable oyente, quiere que usted esconda sus ofensas. La Biblia dice que Satanás es el príncipe de las tinieblas, de la oscuridad de este mundo, dice la Biblia. La Biblia dice que Satanás es el ladrón que viene para matar, hurtar y destruir. Los ladrones generalmente vienen de noche, dice la Biblia. Sí, a Satanás le encanta que usted esconda sus ofensas, que no las saque a la luz, que no las confiese, que las tape, que las oculte, que las entierre en el subconsciente, para poder así destruirlo a usted. En otro lugar dice Jesús en Juan capítulo 8, Satanás es mentiroso y padre de mentiras. ¡Ah, qué explicación tan práctica de quién es Satanás! Mi amable oyente, si usted quiere una conciencia transparente, si se ha sentido inclinado a ver al psiquiatra o quizás ha ido y el psiquiatra le ha diagnosticado correctamente su problema, pero usted no encuentra alivio, ni descanso, ni paz, ni perdón, si usted ha reaccionado negativamente, si ha buscado soluciones falsas, sepa que hay un enemigo que quiere destruirle y se llama Satanás. Pero en sexto lugar, y esto es lo positivo, Dios le ofrece libertad. Dios ofrece libertad. Libertad de todo aquello que impide nuestro crecimiento, libertad de todo aquello que impide nuestra maduración espiritual, emocional y total. La Biblia dice, estad pues firmes en la libertad con que Cristo nos hizo libres. ¡Ah, qué libertad nos dio Cristo! La primera libertad que Él nos da cuando nos entregamos a Él, cuando creemos en Él de todo corazón, cuando lo recibimos en el corazón por la fe como Señor y Salvador, es la libertad de conciencia. Sí, el hombre puede estar preso en una penitenciaría para el resto de sus días por ser un criminal. Y dicho sea de paso, recibo muchas cartas de presidiarios de todo el continente latino. Sí, usted puede estar en una cárcel y las autoridades no lo van a soltar ni deben soltarlo porque ha cometido fechorías que merecen tal cosa. Pero escuche, aún detrás de rejas, para toda una vida, el hombre puede tener la conciencia transparente, limpia y libre cuando la sangre de Cristo le limpia de todo pecado. Estar libres en la libertad con que Cristo nos hizo libres. Dios, mi amable oyente, le ofrece a usted. Usted que siente que se le viene encima un quebranto emocional. Usted que siente que no puede ya soportar más el sentido de culpa. Usted que ha buscado soluciones falsas y no ha encontrado respuesta. Usted que está envenenado con amargura, indisciplina, irresponsabilidad o culpa. Sepa que Dios le ama y que le ofrece libertad. Pero hay más. Le quiero decir que todos nosotros, no solo usted, todos tenemos culpa. Todos somos culpables. Usted me dice, bueno, Palau, es lo que usted decía hace 5 minutos. ¿Y a mí qué? ¿Qué me importa que los demás tengan culpa? El problema mío es mío y es personal. Bueno, lo que le estoy diciendo es que yo también he vivido durante años con un profundo sentido de culpabilidad. Y culpabilidad bien merecida, le voy a decir, ¿eh? Pues bien, la Biblia dice, por cuanto todos pecamos, estamos destituidos de la gloria de Dios. ¿Qué quiere decir? Que por cuanto todos hemos roto los mandatos de Dios, no podemos alcanzar la perfección que Dios esperaba del ser humano. Usted y yo somos culpables, pero no todos tenemos por qué seguir culpables. Ahí está la clave y la hermosura. Le leo de Primera de Juan capítulo 1, como lo hice en el día de ayer. Dice así la palabra de Dios: si decimos que tenemos comunión con Dios y seguimos andando en las tinieblas, mentimos y no practicamos la verdad. Pero si andamos en la luz, como Dios está en luz, tenemos comunión unos con otros, y la sangre de Jesucristo, su Hijo, nos limpia de todo pecado. No tenemos por qué seguir culpables, mi amable oyente. Usted puede en este día gozar de una conciencia transparente. Es cierto que las soluciones falsas no sanan nuestra conciencia. Y es cierto que Satanás quiere que usted esconda sus ofensas. Pero si usted las saca a la luz, se las confiesa a Dios, las arregla con sus amigos, la Biblia dice que la sangre de Cristo le va a limpiar de todo pecado, usted va a tener perdón, paz, conciencia transparente y va a andar en la luz con Dios.
1: Para ponerse en contacto con Luis Palau y hacerle llegar sus comentarios o sus preguntas, escríbale a la dirección de correo electrónico info@luispalau.net. info@luispalau.net. Si prefiere hacerlo a través del correo postal, escríbale a Luis Palau, apartado 15, Ciudad de Guatemala, Guatemala. Apartado 15, Ciudad de Guatemala, Guatemala. Y de esta forma llegamos al segmento de la música. Hoy nos acompaña la agrupación Rojo con la canción titulada Quiero darte mis manos.

0: Y hasta aquí nos acompañaba la agrupación Rojo con esta preciosa melodía titulada Quiero darte mis manos. Y de esta forma estamos llegando al final de nuestro programa. Nos tenemos que despedir, pero si el Señor lo permite, nos vamos a reencontrar en nuestra próxima presentación. Mi nombre es Jorge Escopazo. Fue un placer acompañarle en este día. Recuerde visitarnos en nuestro sitio en internet www.luispalau.net.
1: Amigos oyentes, muchas gracias por su fina sintonía al programa de este día. Les estaremos esperando muy pronto para el próximo programa Cruzada con Luis Palau. Hasta entonces, recuerden las palabras de nuestro Señor Jesús. Felices los de corazón limpio, pues ellos verán a Dios.
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Eviten toda conversación obscena. Por el contrario, que sus palabras contribuyan a la necesaria edificación y sean de bendición para quienes escuchan. Efesios 4:29.

que no vienes delante de Él a adorarle, a contemplar su hermosura. El Salmo 45 dice acerca de Jesús: eres el más hermoso de los hijos de los hombres. La gracia se derramó sobre tus labios. Contempla su hermosura y adórale.

0: Ok.
1: Entonces, cuando entra el juicio, ¿cuántos puntos necesito para entrar al cielo?
2: 1000.
1: No hay problema. Fui un buen esposo. ¿Cuántos puntos crees que me den por eso?
2: Oh, 2.
1: ¿2? Bueno, fui un buen doctor. Y mire que salvé vidas.
2: 3 puntos.
1: ¿No más? ¿Y qué tal aquella vez que entré a la casa en llamas para rescatar al gatito?
2: Ese estuvo bueno.
1: ¿Y?
2: 2 puntos.
1: Pero pudo haber muerto.
2: 2 puntos.
1: Ugh. Invertí mucho en ese cochino gato.
2: Lo siento.
1: Entonces, para entrar al cielo necesito...
2: 1000 puntos.
1: ¿Y tengo?
2: 7. Es hora de que se vaya.
1: Un momento. Yo soy un hombre bastante bueno. Si solo tengo 7 puntos, entonces ¿cómo le hacen para entrar al cielo?
2: Ellos no toman la prueba.
1: ¿Qué? ¿Y por qué no?
2: Porque saben que no pueden lograr lo que Dios pide.
1: Entonces, ¿cómo entran al cielo?
2: Le han pedido a Jesús que tome la prueba por ellos. Entran con los puntos de Él, no los suyos.
3: ¿Estás poniendo tu fe en lo que tú puedes lograr o estás poniendo tu fe en Dios?
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7: Espíritu Santo, tú estás aquí. Muévete con libertad en esta noche. Eres la persona más importante en mi vida, Espíritu Santo.

esto consiste el amor a Dios, en que obedezcamos sus mandamientos, y estos no son difíciles de cumplir. Primera de Juan 5:3.

Las obras de sus manos son fieles y justas. Todos sus preceptos son dignos de confianza. Salmo 111, 7.

0: Aquí estamos en la Antártida, donde el asombroso Alan se lanzará desde este barranco sin nada que evite que caiga a las congeladas aguas, más que este hilo atado a sus bermudas.
1: Muchachos, ¿qué sucedió con la cuerda industrial?
0: Alan, este hilo representa cómo la mayoría de la gente confía en sus propias obras para entrar al cielo.
1: Ah, pues yo prefiero confiar en una cuerda enorme.
0: Una cuerda industrial representaría el poder de Dios para salvarte.
1: Bueno, ¿y por qué no mejor ilustramos el confiar en Dios en lugar de nuestras buenas obras?
0: Entonces no necesitaríamos a un doble.
1: Ah, pues este hilo está muy pequeño.
0: Al igual que nuestras buenas obras comparadas a un Dios santo y perfecto. Ok, hagámoslo.
1: Está bien amarrado este hilo. ¡Esperen! ¡Esperen!
0: Ok, bajen la cuerda industrial para subirlo.
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2: ¿Qué tal, querido amigo o amiga del programa Cruzada con Luis Palau? Mi nombre es Jorge Escopazo y quiero darle la más cordial bienvenida a este nuestro punto de encuentro en la radio que hemos denominado Cruzada con Luis Palau, aquí donde estudiamos juntos diariamente la Biblia, la Palabra de Dios, de la mano como siempre de Luis Palau. Y en este día, al continuar con la serie de mensajes Conciencia Transparente, quiero presentarle el mensaje titulado Falsas Soluciones. Sin más entonces, con nosotros, Luis Palau.
3: ¿Por qué es que millares de personas hoy por hoy van al psiquiatra en busca de solución para sus problemas de conciencia? ¿Por qué es que hay tantas personas amargadas que viven una vida irresponsable, cargadas de culpabilidad, cargada su conciencia? ¿Por qué es que tan pocas personas tienen una conciencia transparente? ¿Cómo puedo yo, me dicen muchas personas en su correspondencia, cómo puedo yo manejar mi sentido de culpa? Me siento oprimido, deprimido, cansado, me siento al punto de un quebranto emocional. ¿Qué debo hacer? Hemos dicho en el día de ayer, comenzando esta serie que yo he titulado Una conciencia transparente, que hay 5 reacciones comunes de la parte de las personas cuando están en mal estado espiritual y su conciencia les atormenta. Está la hostilidad. En segundo lugar, los que corren al alcoholismo y las drogas. En tercer lugar, los que reaccionan volviéndose infieles a su cónyuge. En cuarto lugar, los que tienen falsa acusación propia en vez de verdadera acusación de sus faltas. Y quinto, los que culpan a terceros. Ahora, yo quiero mencionar 5 soluciones falsas que muchos hombres modernos buscan para resolver el problema de una conciencia que no está transparente, una conciencia que está contaminada, manchada y corrompida. Primero, muchas personas usan el shock eléctrico. El shock eléctrico es un método que se ha usado en muchos países del mundo, pero que muchos psicólogos y psiquiatras me han dicho a mí personalmente que no resuelven nada. ¿Sabe por qué? Porque el shock eléctrico lo único que hace es sacudir la memoria, sacudirla para olvidar. Pero resulta que la mente humana y la memoria humana y la conciencia humana no se pueden limpiar ni hacer distintas por un sacudón eléctrico. Otra segunda falsa solución es lo que algunos aconsejan al que viene cargado con su conciencia llena de culpa y le dicen, aprenda a soportar su problema. Pero mi amable oyente, eso no es una solución, es un falso diagnóstico. Soportar el problema, soportar no se trata de soportar, es que el ser humano no fue creado para vivir con una conciencia sucia, contaminada, manchada. Y simplemente decirle que lo soporte es simplemente incrementar su dolor. En tercer lugar, otra tercera falsa solución a los que vienen con quebrantos emocionales y la conciencia contaminada, les dicen, usted debe comprender sus acciones. En una palabra, tratan de justificar sus actos racionalizando, tratando de explicar por qué se comportó mal. Por ejemplo, cuando una persona le es infiel a su cónyuge, muchos supuestos consejeros le dicen al individuo que, bueno, fue culpa del cónyuge, fue un momento de debilidad, o es que es esto o aquello. Señor, eso no es solución. Si usted le dice a un individuo que viene con la conciencia contaminada que debe comprender sus acciones, solamente intensifica su sentido de culpa. En cuarto lugar, otra falsa solución es cuando aquel individuo incrédulo, materialista, ateo a veces, dice, bueno, es que lo que usted hizo nada de malo ni pecaminoso tiene. Esas son cosas antiguas de la religión. Usted no se sienta molesto, por favor. Cuando un individuo viene a pedir consejo, no se le limpia la conciencia tratando de justificar o contemporizar. Eso no ayuda para nada. En quinto lugar, algunos consejeros, cuando alguien viene cargado de culpa, le dicen, bueno, usted es humano. Usted no está solo. Pero ¿sabe cuál es la respuesta del que viene acongojado, aunque no se la comparta a usted? ¿Y a mí qué? ¿Qué me importa que los demás estén en la misma situación que yo? Lo que a mí me interesa es cómo resuelvo yo mis ofensas, mis culpas, mi conciencia contaminada que no me deja dormir. En quinto lugar, Satanás, mi amable oyente, quiere que usted esconda sus ofensas. La Biblia dice que Satanás es el príncipe de las tinieblas, de la oscuridad de este mundo, dice la Biblia. La Biblia dice que Satanás es el ladrón que viene para matar, hurtar y destruir. Los ladrones generalmente vienen de noche, dice la Biblia. Sí, a Satanás le encanta que usted esconda sus ofensas, que no las saque a la luz, que no las confiese, que las tape, que las oculte, que las entierre en el subconsciente, para poder así destruirlo a usted. En otro lugar dice Jesús en Juan capítulo 8, Satanás es mentiroso y padre de mentiras. ¡Ah, qué explicación tan práctica de quién es Satanás! Mi amable oyente, si usted quiere una conciencia transparente, si se ha sentido inclinado a ver al psiquiatra o quizás ha ido y el psiquiatra le ha diagnosticado correctamente su problema, pero usted no encuentra alivio, ni descanso, ni paz, ni perdón, si usted ha reaccionado negativamente, si ha buscado soluciones falsas, sepa que hay un enemigo que quiere destruirle y se llama Satanás. Pero en sexto lugar, y esto es lo positivo, Dios le ofrece libertad. Dios ofrece libertad, libertad de todo aquello que impide nuestro crecimiento, libertad de todo aquello que impide nuestra maduración espiritual, emocional y total. La Biblia dice, estad pues firmes en la libertad con que Cristo nos hizo libres. ¡Ah, qué libertad nos dio Cristo! La primera libertad que Él nos da cuando nos entregamos a Él, cuando creemos en Él de todo corazón, cuando lo recibimos en el corazón por la fe como Señor y Salvador, es la libertad de conciencia. Sí, el hombre puede estar preso en una penitenciaría para el resto de sus días por ser un criminal. Y dicho sea de paso, recibo muchas cartas de presidiarios de todo el continente latino. Sí, usted puede estar en una cárcel y las autoridades no lo van a soltar ni deben soltarlo porque ha cometido fechorías que merecen tal cosa. Pero escuche, aún detrás de rejas, para toda una vida, el hombre puede tener la conciencia transparente, limpia y libre cuando la sangre de Cristo le limpia de todo pecado. Estar libres en la libertad con que Cristo nos hizo libres. Dios, mi amable oyente, le ofrece a usted. Usted que siente que se le viene encima un quebranto emocional. Usted que siente que no puede ya soportar más el sentido de culpa. Usted que ha buscado soluciones falsas y no ha encontrado respuesta. Usted que está envenenado con amargura, indisciplina, irresponsabilidad o culpa. Sepa que Dios le ama y que le ofrece libertad. Pero hay más. Le quiero decir que todos nosotros, no solo usted, todos tenemos culpa. Todos somos culpables. Usted me dice, bueno, Palau, es lo que usted decía hace 5 minutos. ¿Y a mí qué? ¿Qué me importa que los demás tengan culpa? El problema mío es mío y es personal. Bueno, lo que le estoy diciendo es que yo también he vivido durante años con un profundo sentido de culpabilidad. Y culpabilidad bien merecida, le voy a decir, ¿eh? Pues bien, la Biblia dice, por cuanto todos pecamos, estamos destituidos de la gloria de Dios. ¿Qué quiere decir? Que por cuanto todos hemos roto los mandatos de Dios, no podemos alcanzar la perfección que Dios esperaba del ser humano. Usted y yo somos culpables, pero no todos tenemos por qué seguir culpables. Ahí está la clave y la hermosura. Le leo de Primera de Juan capítulo 1, como lo hice en el día de ayer. Dice así la palabra de Dios: si decimos que tenemos comunión con Dios y seguimos andando en las tinieblas, mentimos y no practicamos la verdad. Pero si andamos en la luz, como Dios está en luz, tenemos comunión unos con otros, y la sangre de Jesucristo, su Hijo, nos limpia de todo pecado. No tenemos por qué seguir culpables, mi amable oyente. Usted puede en este día gozar de una conciencia transparente. Es cierto que las soluciones falsas no sanan nuestra conciencia. Y es cierto que Satanás quiere que usted esconda sus ofensas. Pero si usted las saca a la luz, se las confiesa a Dios, las arregla con sus amigos, la Biblia dice que la sangre de Cristo le va a limpiar de todo pecado, usted va a tener perdón, paz, conciencia transparente y va a andar en la luz con Dios.
2: 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Y de esta forma llegamos al segmento de la música. Hoy nos acompaña la agrupación Rojo con la canción titulada Quiero darte mis manos.

0: Y hasta aquí nos acompañaba la agrupación Rojo con esta preciosa melodía titulada Quiero darte mis manos. Y de esta forma estamos llegando al final de nuestro programa. Nos tenemos que despedir, pero si el Señor lo permite, nos vamos a reencontrar en nuestra próxima presentación. Mi nombre es Jorge Escopazo. Fue un placer acompañarle en este día. Recuerde visitarnos en nuestro sitio en internet www.luispalau.net.
1: 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Les estaremos esperando muy pronto para el próximo programa Cruzada con Luis Palau. Hasta entonces, recuerden las palabras de nuestro Señor Jesús. Felices los de corazón limpio, pues ellos verán a Dios.
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0: Veamos, está pidiendo un préstamo de 3,000.
1: Sí, queremos comprar un auto usado.
0: Sí, según esto, usted tiene bienes por más de 10 millones.
1: Bueno, pues estoy seguro que es más que eso, pero pues tuve que poner una cantidad.
0: Entonces, ¿por qué necesita un préstamo?
1: Para comprar un auto. Tiene aire acondicionado.
0: Sí, a lo mejor hagamos una lista de estos bienes.
1: Ah, ok, claro. No que los vendería, ¿verdad? Pero pues veamos. Mi esposa, ella ha sido muy valiosa para mí. Ahí son por lo menos 5 millones. A mi hijo, hey, le acaban de quitar los frenos y ahora su sonrisa vale millones.
0: Creo que no me entendió. Estoy hablando de bienes reales.
1: ¿Y qué me ofrece el dinero que no me ofrezca mi familia?
0: Pues en primera, mucha seguridad.
1: Mi esposa ha estado conmigo en los momentos más difíciles. ¿Qué más seguridad necesito que esa?
0: Sí, pero puede comprar mucho con 10 millones.
1: No se puede comprar lo que sentí al ver a mi hijo meter su primer gol en su equipo de fútbol.
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Y ahora, queridos hijos, permanezcamos en Él para que, cuando se manifieste, podamos presentarnos ante Él confiadamente, seguros de no ser avergonzados en su venida. Primera de Juan 2:28.

0: ese es el cielo. ¿En qué le puedo ayudar?
1: Sí, bueno, me gustaría saber cómo se entra al cielo.
0: Bueno, señor, ¿es usted un pecador?
1: No, yo soy un buen hombre.
0: Ah, entonces no tiene pecados.
1: Bueno, no exactamente, pero he hecho más cosas buenas que cosas malas.
0: Entonces es un pecador. En ese caso...
1: ¿Qué? ¿Acaso debo ser perfecto?
0: Sí.
1: Entonces, ¿cómo entro al cielo?
0: Primero debe admitir que es un pecador.
1: ¡Pero no lo soy!
0: Lo siento, no podemos ayudarle. Gracias. Bueno, este
1: Comparado a otra gente con la que trabajo, yo soy bastante bueno.
0: Pero no lo estamos comparando con otros. Lo estamos comparando con Dios.
1: ¡Eso es imposible!
0: Ok, gracias. Bueno...
1: Ok, supongamos que no soy perfecto. ¿Qué se hace entonces?
0: Entonces debe pedirle a Jesús que lo perdone por ser un pecador.
1: ¡Pero no soy tan malo!
0: Ok, gracias.
1: Espere, espere. Bien. Le pido a Jesús que me perdone. ¿Y luego qué?
0: Bueno, debido a que él ya pagó por sus pecados, entonces lo perdonará.
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2: Gloria a Dios, amados hermanos, hermanas y amigos que nos escuchan. Es una gran bendición, gloria a Dios, poder llegar a todos ustedes una vez más a través de estas ondas radiales, amados hermanos, que están en el aire para bendecir tu vida. La 87.7 es la primera en el dial y debe de ser la primera en tu corazón. ¿Y sabes por qué? Porque está en el aire para unir al cuerpo de Cristo. Cuando usted, yo y cada uno de nosotros, los redimidos, ocupe su lugar en el cuerpo de Cristo, vamos a cambiarle el planeta Tierra. ¿Qué le parece? Sí, señor. La cabeza de nosotros se llama Jesucristo. Y si tú y yo y todos ocupamos nuestro lugar en el cuerpo de Cristo, ¿habrá algo imposible para Dios? Nada, mi hermano. No te olvides que cuando hablamos de Dios, estamos hablando del omnipotente. Estamos hablando de el omnisciente. Y estamos hablando de el omnipresente. O sea, ¿qué significa eso? Bueno, te voy a decir que está en todas partes. Todo lo sabe. Lo que tú piensas, lo que yo pienso, todo lo sabe. No hay nada que no sepa. Y todo lo puede. Así que cuando tú tienes a Dios, al soberano, como tu padre, ¿qué te puede faltar? Y si te falta algo, escucha bien, es porque tú no entiendes la palabra de Dios. Y tú dirás, Camaño, ¿y cómo tú te atreves a decirme eso? Bueno, yo me atrevo a decir eso porque hace unas semanas atrás, no sé, 6 o 7 semanas, a las 4 y pico de la mañana me despertó el Señor y me dijo, el problema con los redimidos es que no entienden la palabra de Dios. Oiga, no pude dormir más. Eso me despertó como si fuera el mediodía, las 12 del día. Como si el sol me estuviera alumbrando. Y no me quedó otra que pararme y salir al balcón de mi casa, ahora que vivo en la playa, y empezar a hablar con Dios ahí. Y yo le decía a Dios, Señor, si los redimidos no entendemos la palabra de Dios, entonces, ¿qué se va a hacer de nosotros? Porque la palabra de Dios es la que nos guía, es la que nos enseña. Por ejemplo, Señor, yo sé que si yo no tengo fe, yo no te puedo agradar. So, desde que yo recibí esto de ti, que me revelaste que sin fe es imposible agradarte, yo he tratado por todas las vías, en toda mi vida, de caminar por fe, de hablar por fe. Todo lo hago por fe. Y gracias a eso, Señor, 76 años que llevo aquí en la tierra. Y de esos 76, cumplo 43 caminando con el Señor. Aleluya. Eso ha cambiado mi vida. Pero hoy tengo aquí conmigo a un invitado de lujo, mi hermano. Y yo le digo de lujo porque escucha bien, mira, con los 76 años que tengo, Estuve como 30 años en la Fraternidad Internacional de Hombres de Negocios del Evangelio Completo. Pero ahora, los últimos 14 años, he estado de cabeza aquí en Almavisión, un ministerio que comenzó el apóstol del ministerio, que no es nada más y nada menos que mi hermano de sangre, Juan Bruno Camaño. Y él está aquí conmigo en esta tarde. Y a él quiero presentarles una vez más. Bienvenido, mi hermano, a Almavisión Radio. Parado aquí porque tú, nunca se me olvida el día que me dijiste: Daniel, ya yo no quiero más negocio. Ya yo voy a servir a Dios nada más. Y era un viernes, mi hermano. Yo no sé si tú te acuerdas. Y yo te dije: mi hermano, wow, vamos a hablar de eso el lunes, que hay muchas órdenes. Estábamos corriendo porque para llenar todas las órdenes. Pero el lunes hablamos de eso, mi hermano. ¿Tú te acuerdas de eso, Bruno?
3: Claro, claro que me acuerdo de eso. Ese fue el día de decisivo para entregarme yo personalmente al servicio del Señor.
2: Amén.
3: Porque eran muchas las maneras que Él me confirmaba que ya quería que yo estuviera 100% entregado a Él, al ministerio.
2: Aleluya.
3: Y por eso que te dije, mi hermano, hemos sido socios toda la vida. Hemos tenido negocios pequeños, medianos, grandes y grandísimos también.
2: Amén.
3: Y Dios nos ha bendecido.
2: Así es.
3: Y ahí establecimos, creo que establecimos los diezmos de los negocios para esta obra.
2: Así es. Así es. Y nunca se me olvida eso.
3: Exactamente. Y ese día fue clave porque yo sabía que tú eras el próximo que iba a decir lo mismo muy pronto.
2: Bueno, Bruno, ese domingo, o sea, eso fue el viernes, ¿verdad? Pasó el sábado y el domingo en la iglesia en la que yo me congregaba, que era Angelos Temple, la iglesia cuadrangular, y el pastor Harold Helms predicó directamente a Daniel Camaño.
3: Tremendo.
2: Increíble. Me habló directo ahí, a mí. Y yo pensé, dije: oye, mi hermano habrá llamado al pastor. Pero yo sabía que no, pero bueno.
3: No, sí, yo oí hablar de él, pero yo no lo conocía.
2: Yo sé. Bruno, pero tú te acuerdas de lo que te dije el lunes. El lunes te dije:
3: sí,
2: no solo tú, mi hermano, yo también quiero hacer lo mismo. Y tú te pusiste contento en la entidad, compadre.
3: Fue una decisión que tomamos, que Dios la ha honrado de una manera tremenda. Dios es fiel.
2: Amén. Así es, mi hermano.
3: Y ahora que tú hablabas, que cuando tú entendiste lo que es que sin fe es imposible agradar a Dios, y lo entendiste, porque uno muchas veces lee la Biblia pero no la entiende. Y uno dice: es así porque Dios lo dice, punto y aparte, pero no lo entiendes.
2: Amén.
3: Y la palabra de Dios dice: mi pueblo perece por falta de entendimiento.
2: Así es, mi hermano.
3: Ahora, qué tremenda vida que Dios nos ha dado.
2: Sí, señor.
3: Tú con 76 años hoy y yo con 74. ¿Tú pensaste vivir tantos años?
2: Yo estoy vivo porque Dios quiere. Hace 7 meses casi que me muero, Bruno. Es más, yo ni sé dónde yo estuve por 3 días cuando el accidente ese. Me desperté 3 días después en el hospital, que yo no sabía ni que un ser humano puede tener tanto dolor. Aquello era increíble. Respirar me dolía.
3: Tremendo. Y si nos ponemos a ver cuántas veces hemos estado en peligro de muerte.
2: Sí, señor.
3: Yo estuve contando así por arribita 5 veces, yo personalmente. Es que cuando un hombre o una mujer le dice a Dios: heme aquí, Señor, mi primera prioridad ya no es los negocios, ya no es nada más que tú. Tú eres el primero. Amén. Y por esa razón que tú eres el primero, yo me entrego a ti en espíritu, alma y cuerpo. Haz de mi vida lo que tú quieres. Ahí es cuando comienza esa relación íntima, que empieza a hacernos otra persona.
2: Amén.
3: Porque antes de Cristo tú no eras igual que ahora.
2: Oh, no, hombre, claro que no.
3: Y yo tampoco.
2: Así es.
3: Y yo recuerdo una vez que estuvimos, después que papi falleció, mirando los negocios, tú empezaste a decir, ¿qué vamos a hacer ahora?
2: Claro.
3: ¿Te acuerdas?
2: Sin el viejo.
3: Sin el viejo, porque el viejo fue un tremendo hombre, maestro, padre.
2: Nuestro maestro. Nuestro héroe.
3: Exactamente.
2: Nuestro señor, casi. Aleluya.
3: Y ahí mismo sucedió algo en el espíritu también. Ese día también.
2: Sí, señor.
3: Y de ahí en adelante yo creo que nos convertimos en hermanos espirituales.
2: Así es, hermano.
3: Qué tremendo eso.
2: Sí, señor.
3: Porque no lo éramos antes. ¿Tú te acuerdas? Éramos hermanos carnales por sangre.
2: Exacto.
3: Y carnales porque estábamos en la carne totalmente.
2: Sí, sí, sí, sí, sí. ¿Tú te acuerdas, Bruno? Como el viejo siempre quería que fuéramos el viernes a las 6 de la tarde a la oficina.
3: Sí.
2: Para pagarle a todo lo que había entrado.
3: Exactamente.
2: O sea, de lunes a viernes, todo lo que entraba se pagaba el viernes por la tarde.
3: Y yo recuerdo el viejo que decía, yo no quiero deberle nada a nadie, nada más que a Dios la vida.
2: Así es.
3: Oye, eso no se me olvida.
2: No, no, pero no se nos olvida, pero fíjate, mi hermano, yo pensando en eso, porque nosotros queríamos el viernes, el viernes queríamos ir a bailar o algo.
3: Sí, sí.
2: El viernes era el día de
3: la carne.
2: Sí. Pero él nunca lo cambió. Pero Bruno, gracias a eso, teníamos un crédito, mi hermano, que eso era increíble.
3: Correcto.
2: Nosotros, ¿tú te acuerdas, Bruno, cómo le comprábamos a Procter & Gamble, a Colgate Palmolive, a toda la compañía?
3: En el Blue Book teníamos un rating tremendo.
2: Altísimo. Lo que nosotros pidiéramos, fuera lo que fuera, no lo mandaban.
3: Así es.
2: Hicimos un crédito increíble.
3: Esos principios de que
2: se lo debíamos al viejo, compadre. Sí,
3: no deberle nada a nadie, nada más que a Dios la vida.
2: Exactamente.
3: Ese principio siguió funcionando, fíjate.
2: Bueno, yo hasta ahora.
3: Hasta el día de hoy.
2: Hasta el día de hoy, cuando me acuesto, me acuesto contento, mi hermano.
3: Igual.
2: Porque tengo una paz tremenda. Porque mi mente está todo el tiempo pensando en Dios.
3: Así es. Y recuerdo, Daniel, cuando el Señor puso en mi corazón y me dijo claramente, como si fuera yo mismo hablándome a mí adentro, quiero televisión cristiana en español a la manera de Dios. Y yo le pregunté, ¿y cuál es la manera de Dios? Yo le pregunté a Dios. La manera de Dios es como está escrito.
2: Aleluya.
3: En la Biblia, la palabra de Dios.
2: Amén.
3: Con los 5 ministerios, apóstol, profeta, evangelista, pastores y maestro. Y allí decidimos llamar a 12 de los pastores que conocíamos, que yo había dado mi testimonio con ellos y tú también, y lo llamamos, los unimos y formamos con esos 12 pastores Alma Visión, visión por las almas.
2: Amén.
3: Y fue una realidad. Y Señor, esto fue una profecía dada a nosotros en Bogotá, Colombia.
2: Sí, señor.
3: Por un
2: profeta
3: llamado Joe Rivera, que es de Puerto Rico.
2: Amén.
3: Y ahora yo veo aquí, cuando estábamos orando y viendo el pueblo que tenemos aquí, y esto me parece que estoy en Bogotá, Colombia, aquí.
2: Sí, señor.
3: Aquí hay mucho colombiano.
2: Sí.
3: O sea, sé que mira, nació en Colombia la visión. Hay muchos colombianos aquí con nosotros.
2: Así es.
3: Y cuando él dijo claramente, y tú, Bruno Camaño, llorarás. Bueno, yo soy un llorón tremendo. Yo no sé por qué no se me ha quitado eso. Cada vez que yo digo algo, quebranto con una facilidad tremenda, hermano.
2: Bueno, eso es.
3: Pero quebranto rápidamente porque me recuerda ese día. Vuelvo.
2: Dice, cuando lo divino toca lo humano, el llanto no se puede evitar.
3: Exactamente. Y ahí, cuando yo escuché ese cassette del profeta Joe Rivera, y tú, Bruno Camaño, llorarás cuando escuche esto. Y empezó a decir cosas ahí que yo le había pedido a Dios. Y yo dije, ¿quién es este Joe Rivera que sabe estas cosas? Si no es que Dios se la reveló.
2: Tremendo.
3: Y ahí yo dije, no, esto es algo tremendo. Recuerdo que lo invité desde Puerto Rico para que viniera a Los Ángeles. Se me olvida llevar una pluma y un papel para poner Joe Rivera, un papelito así, y lo recoge al aeropuerto. Y no tengo lápiz, ni tengo pluma, ni nada. Y digo, ¿y cómo no va a saber yo quién es el Joe Rivera si ni lo conozco? Entonces yo dije, padre, tú me vas a enseñar quién es él. Y cuando estoy caminando para American Airlines, tanta gente que estaban bajando, veo a Joe Rivera y él me ve a mí. Oye, fue un contacto así del espíritu. Él me hace así con la mano y yo le hago así con el dedo, ¿sabes? Joe Rivera, yo, oye, y empezamos a hablar. ¿Pero qué? ¿Hablar qué? ¿En español? No.
2: En lengua.
3: Empezamos a hablar en otras lenguas.
2: Aleluya.
3: Y estaba él ahí hablando en lengua y yo hablando en lengua. Y entonces habían unos hispanos ahí y le dice, oiga, ¿y de qué país ustedes son? Porque nos escucharon hablar en otras lenguas. Y eso fue un increíble. El contacto ese fue de Dios totalmente.
2: Tremendo.
3: Y él me dice, mira, yo no te conocí a ti. Yo estaba dándole profecía a muchos líderes de Colombia, porque en Colombia en esos tiempos había un avivamiento impresionante.
2: Y todavía lo hay,
3: ¿no? Y todavía lo hay. Y bueno, ahí empezó Alma Visión Televisión. Y nos metimos ahí, ¿te acuerdas?
2: Sí, señor.
3: Y invertimos lo que teníamos
2: y lo que
3: no teníamos.
2: Así es.
3: Y más lo que pudiéramos haber tenido. Sí. Pero el Señor honró todo eso.
2: Sí, señor.
3: ¿Y cuántos años hace eso?
2: Más de
3: 20 años exactamente.
2: Gloria a Dios.
3: Dios es fiel y su misericordia es eterna.
2: Sí, mi hermano. Gloria a Dios. Estamos aquí en la 87.7, mi hermano.
3: Amén.
2: Tú sabes, para Dios me manda señales increíbles. Tú sabes que me mudé para la playa ya hace 2 años ya.
3: Sí, yo sé.
2: Y en la playa.
3: ¿Ya hace 2 años?
2: Sí, 2 años.
3: Wow.
2: Y en la playa, mi hermano, el parqueo es subterráneo.
3: Uh-huh.
2: Y yo voy oyendo a la visión, entro al parqueo, busco el mío, lo paro y sigo oyendo Alma Visión.
3: Sí.
2: Lo he tratado con todas las otras radios, todas las que existen en el dial, ninguna. Cuando entro a el parqueo subterráneo,
3: ya.
2: Se van.
3: Tremendo.
2: Y yo, cada vez que parqueo y apago mi carro oyendo Alma Visión, le tengo que dar gracias a Dios. Porque yo sé que es una señal que me está mandando.
3: Sí, ¿no?
2: Que me está potente, mandando a mí.
3: Una señal potente.
2: Y bueno, Bruno, después, los que saben de eso, mucho. Un ingeniero que sabe un fenómeno de eso, me llama hace ya casi 1 año y me dice, Daniel, usted sabe que la 87.7 es la frecuencia que más alcance tiene en el sur de la Florida.
3: Sí.
2: Bruno, escucha eso, Bruno. Y yo le digo, wow, man. Oye, ¿cómo tú recibes eso? Yo sé exactamente qué tenemos nosotros que no tengan los otros. Yo no sé. Lo único que tenemos aquí es que por lo menos yo no hago nada por dinero. Ni estoy aquí buscando billetes ni nada de eso. No, no lo hago. Yo estoy aquí sirviendo porque yo quiero.
3: Claro.
2: Y quiero servir a Dios hasta el último suspiro. Y no me interesa otra cosa. Así, la prioridad de mi vida es el Señor. Y se lo he dicho orando. Yo le doy gracias a Dios por la esposa que me ha dado. Me ha dado una profeta, Bruno.
3: Amén.
2: ¿Tú sabes lo que es dormir con una profeta toda la noche? Oye, increíble, chico. Ella me dice, ¿llamaste a fulano? Digo, ¿cómo? Alguien que me llamó que yo tenía que llamar. Y así, bueno, la cosa es increíble. Y me ha dado 7 hijos, Bruno. Que los 7 están bendecidos por Dios. Me quedan los 2 más pequeños, todavía solteros, que a eso lo quiero ver antes de irme de aquí, casado y con hijos y todo. Lo quiero ver así, antes de retirarme. Pero tengo un gozo tremendo, porque hace, en el 2017, en Cuba, en Camagüey, Cuba, yo quejándome a Dios porque había permitido que Cuba se deteriorara así como está. Un lugar que era un paraíso cuando yo nací allí y cuando nos fuimos todavía era un paraíso. Ya en decadencia, pero todavía era un paraíso. A ver ahora un lugar que, wow, ¿qué es esto, compadre? So, llorando, orándole a Dios y hablando y quejándome. Padre, ¿por qué tú permitiste eso? Aparte de eso, Fidel Castro metió un pez en los ríos de Cuba, que ese pez viene de allá de Mongolia, que es la parte de arriba de China. Fíjate cómo son esos mongoleses, eso, que China, el resto de China, no se mete con ellos, porque le arranca la cabeza a cualquiera. Bueno, y él metió un pescado en los ríos de Cuba, de ahí. Y ese pescado sale de los ríos, escuchen bien, que esto parece algo artificial, o esto es un cuento, esto qué, pero es verdad. Y yo lo vi con mis ojos. O sea, yo no estoy diciendo lo que me dijeron, yo lo vi con mis ojos. Bruno, el pescado sale del río y se come las siembras. Lo que siembran todos esos pobres ahí. Todo lo que siembran, Bruno, la calabaza, todo lo que siembran, se lo comen estos pescadores. Y luego se meten 20 horas comiendo y luego regresan al río.
3: Tremendo.
2: Y se meten al agua. Hasta los cocodrilos le tienen miedo a esos pescados. Y estoy yo ahí orándole a Dios, diciendo, el Señor. Y aparte de eso, mira lo que le mete aquí en los ríos, que no es de aquí. Esto es el Caribe. Esto aquí es un paraíso. Esto no es para esos pescados, ni a eso. Y Bruno, cuando estoy orando así, sentí una voz que me dijo, 2037, Cuba será mejor de lo que fue. Compay, eso me dio una increíble, mi hermano. Yo estaba llorando, orando, quejándome. Yo estaba que yo dije, wow. Me acordé de lo que me dijeron muchos amigos aquí. Camaño, no vayas a Cuba. No vayas, porque cuando vayas te vas a decepcionar tan feo que vas a llorar.
3: 2037. ¿Faltan cuántos años?
2: Ahora faltan 14 años.
3: 14 años falta para esa voz que tú escuchaste.
2: No, para que Cuba sea mejor de lo que fue. O sea, ¿qué eso quiere decir?
3: Ahora,
2: que en cualquier momento tiene que caerse ese gobierno ya, o irse de Cuba.
3: Ahora, con el gobierno nuevo que va a entrar a los Estados Unidos, puede pasar eso.
2: Ah, bueno.
3: Va a empezar los primeros años de ver esa victoria.
2: Aleluya.
3: Donde el mundo otra vez va a regresar a Cuba a invertir. Y sí, a ser, señor, propietario de lo que ellos quieren ser propietario.
2: Claro, claro.
3: Y así es la libertad. Y
2: no,
3: así
2: tú sabes cuánto. Tú sabes, hay, Bruno, en el sur de la Florida, hay una gran cantidad de cubanos millonarios, big money.
3: Que van a invertir en Cuba.
2: Claro.
3: 100%.
2: Claro.
3: Ahora, ese año 2037, hay que estarlo diciendo constantemente aquí para que la gente se esté preparando desde ahora.
2: Sí,
3: amén. Que Cuba será mejor que lo que fue.
2: De lo que fue.
3: Y Cuba tuvo tiempos buenísimos en todo el mundo.
2: Era lo mejor de América Latina. Lo mejor de América Latina,
3: o sea,
2: era Cuba.
3: Son 14 años lo que faltan.
2: Sí.
3: Amado televidente, digo, amado radio oyente y televidente, porque esto puede salir por California. Sí. Yo quiero decirle que eso del 2037 que el Señor le dio a mi hermano Daniel, eso va a ser una realidad. Eso hay que visualizarlo.
2: Amén.
3: Eso hay que decírselo a otro. Ya se acabó la, ¿cómo se dice? La maldición que cayó en Cuba con el comunismo.
2: Bruno, tú
3: ya
2: sabes.
3: Ya se terminó ese sistema y Amén. Viene un sistema democrático, un sistema que va a cambiar los corazones ahí. Ya nadie se va a tener que ir de Cuba, como nunca antes. El cubano no inmigraba el cubano antes. ¿Qué se vaya a inmigrar si ahí estábamos bien?
2: Claro.
3: Es decir, que esto va a suceder. Hay que visualizarlo, hay que decirlo, hay que creerlo.
2: Bueno.
3: ¿Por qué? Porque todo lo que necesitamos es creer lo que Amén. Recibió de la visión Daniel ese día. Desde ese día tú empezaste a sentir un entusiasmo tremendo.
2: Uf.
3: Y a decirlo.
2: No. Y cambió mi vida.
3: Ok.
2: Cambió mi vida, Bruno.
3: Tremendo.
2: Y después fui varias veces más a Cuba. Y mi esposa va a cada rato.
3: Sí.
2: Y aquello es increíble. Mira, el para que esté mejor de lo que fue, se necesitan unos cuantos años.
3: Claro.
2: Porque hay que arreglar un chorro de cosas tremendas.
3: Claro.
2: So, yo creo que ya tiene que ser pronto. Y tú acabas de decir algo tremendo. Sí. En noviembre son las elecciones.
3: Exactamente.
2: Y si sale el hombre que tiene que salir.
3: No, es que va a salir porque va a ser puesto por Dios ese hombre. Bueno. Ese hombre va a traer libertad al cautivo.
2: Libertad al mundo entero.
3: Sí, y específicamente a un país que está sufriendo, mi hermano.
2: Los Estados Unidos.
3: Aquí estaba escuchando las noticias hace poco y vi cosas ahí que yo dije, oye, eso no se veía en Cuba antes.
2: No, señor.
3: Es decir que tenemos que seguir visualizando esa bendición que va a llegar para la isla de Cuba, y hay que seguir creyendo, confiando en el Señor Jesucristo, porque sin Cristo no hay nada que sea prosperado.
2: Amén.
3: Cristo fue el único que dijo, yo he venido para darte vida y vida en abundancia.
2: Amén.
3: Abundancia, no hay escasez con el Señor.
2: Para nada.
3: Nunca en ningún país que ha honrado a Jesús, al Cristo, que se haya humillado ante la presencia de Dios, que haya buscado el rostro de Dios, que haya cambiado de sus malos caminos y que haya hecho lo que dice Segunda de Crónicas 7:14. Si mi pueblo se humillare,
2: aleluya,
3: y buscare mi rostro, ese pueblo va a prosperar, va a ser sano, libre y va a brillar como brillan los hijos de Dios.
2: Y sanará su tierra, aleluya.
3: Sanaré su tierra.
2: Así mismo, Bruno. Eso viene caminando. Yo lo sé, yo lo recibí directo ahí y eso cambió mi vida, Bruno. Yo hace 7 meses

0: buena, ninguna fuerza armada contra un redimido por la sangre de Cristo Jesús prosperará.
1: Amén.
0: Y ese creyente que confía en Dios condenará toda lengua que se levante contra él en juicio. Mire, sí, eso, hermano. Ese va a ser el hombre que va a salir para las elecciones.
1: Sí, señor.
0: Que lo trataron de acabar por todos lados, pero no lo pueden tocar ni lo podrán tocar porque está bajo esa cobertura de la sangre del Cordero.
1: Bueno,
0: de Dios.
1: Y para decírselo directamente a nuestra audiencia, estamos hablando nada más y nada menos que del presidente 45, que esos 4 años hizo una tarea magnífica, buenísima. Nos puso en nuestro lugar. Los chinos tuvieron que pagar billones de dólares de impuestos que no habían pagado nunca ni un real. Bruno se sentó con el chi ese y le dijo: ustedes se han aventajado de mi tierra y yo nunca he visto negocio al 70-30.
0: Sí, hombre.
1: Pero se le acabó eso ya. Desde hoy en adelante, lo máximo que ustedes pueden es 50-50. Uh-huh. O sea, directo al hígado, Bruno.
0: No, y yo creo que Dios sabe lo que está haciendo. Y créanme, amados hermanos, hay que seguir creyendo y hay que seguir visualizando esa bendición que va a venir para los Estados Unidos de América. Va a venir también para Israel.
1: Claro.
0: Va a venir una protección divina para Israel, que ahora sí va a ser casi imposible penetrarla. Y va a venir mucha bendición, porque cuando el justo reina, uy, hermano, el pueblo se regocija.
1: Así mismo, así mismo. Así mismo. Y todo eso por no obedecer a Dios, Bruno. Ya se nos acabó el tiempo, mi hermano.
0: Oye, qué rápido.
1: Sí, se nos acabó el tiempo. Pero bueno, vamos a despedirnos de la audiencia. Y amados hermanos, le doy gracias a Dios también por mi hermano, que como les venía diciendo yo, él es el apóstol de Almavisión. Por él yo estoy metido que aquí de cabeza. Usted sabe lo que es el privilegio de que el apóstol de esta visión dormía conmigo en el mismo cuarto. Aleluya. ¿Tú te acuerdas? Cada cual en su camita.
0: Me acuerdo, éramos una familia 6 bien acomodada. Todas las hermanitas dormían con una y tú y yo dormíamos. Gloria a Dios, bien acomodada.
1: Sí, señor. Sí, señor. Y le damos gracias a Dios por eso. Y yo en lo personal te puedo decir esto, mira, no hay nadie en el mundo que te pueda pagar mejor que el Señor.
0: Es verdad.
1: Pero es tiempo de servirle. Es tiempo de dejarse de bobería, ni de hipocresía, ni nada de eso. Porque con Dios nada de eso trabaja. Con Dios lo que trabaja es la sinceridad. Trabaja, escucha bien, trabaja la decencia y el respeto. A Dios hay que respetarlo, pero más que todo hay que amarlo, porque Él es nuestro Padre y es su voluntad, la voluntad del Hijo unigénito Jesucristo y la voluntad del Espíritu Santo, que tú tengas vida en abundancia. Sí, sí. Así que si no la tienes, es tiempo de considerar el porqué. ¿Ok? Te lo digo en el nombre de Jesucristo. En Eclesiastés 7:14 dice: en el día del bien, disfruta del bien. Y en el día de la adversidad, considera por qué me ha venido esta adversidad. Porque Dios hizo tanto lo uno como lo otro. No vaya a ser que tú tenga una adversidad porque estás en rebeldía con Dios. No hagas eso. Sométete a Dios, resiste al diablo y él huirá de ti, dice la palabra de Dios. Así que gracias por su atención. Nos despedimos, mi hermano, de la audiencia.
0: Bueno, Dios lo bendiga a todos los radioyentes. Sean ustedes 1,000 veces más poderosos. Primeramente.

0: primeramente en su vida espiritual, en su vida física, con buena salud y en su vida financiera. Ya con esos tres, usted está más que bendecido para apoyar a Dios y servirle con todo su corazón.
1: Amén. Gracias por su atención, amados hermanos. Nos despedimos como todos los días, recordándote siempre que no te olvides nunca que sin fe es imposible agradar a Dios. Hasta mañana. Amén.

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Si a ustedes les parece mal servir al Señor, elijan ustedes mismos a quienes van a servir. Por mi parte, mi familia y yo serviremos al Señor. Josué 24:15.

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0: Veamos, señor Morales. Acuéstese en este sillón y yo tomaré unas notas.
1: Ok.
0: Ahora, ¿cuál es el problema?
1: Creo que soy paranoico.
0: ¿Paranoico, señor Morales?
1: Sí. Siento que muy adentro sé lo que es bueno y lo que es malo. Sé cómo debo comportarme y que no hago lo que sé que debo hacer. Y sigo poniendo excusas de por qué no hago lo que debería. Y tengo miedo de que un día voy a estar frente a Dios y que voy a tener que dar cuentas y que no voy a tener excusas. ¡Ah! ¿Qué fue eso?
0: Nada, señor Morales. Solo rompí mi lápiz.
1: Entonces, ¿cree que estoy paranoico?
0: No, no lo está.
1: Entonces, ¿no estoy paranoico?
0: Para nada. Paranoia es cuando tus temores están basados en hechos falsos.
1: Ah, entonces todo a lo que le tengo miedo es cierto.
0: Pues así es. ¿Eh? Sabemos que hay una manera de vivir y que nadie vive conforme a ella, pero es por esa razón que Dios nos perdona, siempre y cuando aceptemos que necesitamos ser perdonados.
1: Pude haber leído eso en la Biblia.
0: Y le hubiera salido más barato. Van a ser $80.
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2: ¿Qué tal, querido amigo o amiga del programa Cruzada con Luis Palau? Mi nombre es Jorge Escopazo y quiero darle la más cordial bienvenida a este nuestro punto de encuentro en la radio que hemos denominado Cruzada con Luis Palau, aquí donde estudiamos juntos diariamente la Biblia, la Palabra de Dios, de la mano como siempre de Luis Palau. Y en este día, al continuar con la serie de mensajes Conciencia Transparente, quiero presentarle el mensaje titulado Falsas Soluciones. Sin más entonces, con nosotros, Luis Palau.
3: ¿Por qué es que millares de personas hoy por hoy van al psiquiatra en busca de solución para sus problemas de conciencia? ¿Por qué es que hay tantas personas amargadas que viven una vida irresponsable, cargadas de culpabilidad, cargada su conciencia? ¿Por qué es que tan pocas personas tienen una conciencia transparente? ¿Cómo puedo yo, me dicen muchas personas en su correspondencia, cómo puedo yo manejar?

tienen falsa acusación propia en vez de verdadera acusación de sus faltas. Y quinto, los que culpan a terceros. Ahora, yo quiero mencionar cinco soluciones falsas que muchos hombres modernos buscan para resolver el problema de una conciencia que no está transparente, una conciencia que está contaminada, manchada y corrompida. Primero, muchas personas usan el shock eléctrico. El shock eléctrico es un método que se ha usado en muchos países del mundo, pero que muchos psicólogos y psiquiatras me han dicho a mí personalmente que no resuelven nada. ¿Sabe por qué? Porque el shock eléctrico lo único que hace es sacudir la memoria, sacudirla para olvidar. Pero resulta que la mente humana y la memoria humana y la conciencia humana no se pueden limpiar ni hacer distintas por un sacudón eléctrico. Otra segunda falsa solución es lo que algunos aconsejan al que viene cargado con su conciencia llena de culpa y le dicen, aprenda a soportar su problema. Pero mi amable oyente, eso no es una solución, es un falso diagnóstico. Soportar el problema, soportar no se trata de soportar, es que el ser humano no fue creado para vivir con una conciencia sucia, contaminada, manchada. Y simplemente decirle que lo soporte es simplemente incrementar su dolor. En tercer lugar, otra tercera falsa solución a los que vienen con quebrantos emocionales y la conciencia contaminada, les dicen, usted debe comprender sus acciones. En una palabra, tratan de justificar sus actos, racionalizando, tratando de explicar por qué se comportó mal. Por ejemplo, cuando una persona le es infiel a su cónyuge, muchos supuestos consejeros le dicen al individuo que, bueno, fue culpa del cónyuge, fue un momento de debilidad, o es que es esto o aquello. Señor, eso no es solución. Si usted le dice a un individuo que viene con la conciencia contaminada que debe comprender sus acciones, solamente intensifica su sentido de culpa. En cuarto lugar, otra falsa solución es cuando aquel individuo incrédulo, materialista, ateo a veces, dice, bueno, es que lo que usted hizo nada de malo ni pecaminoso tiene. Esas son cosas antiguas de la religión. Usted no se sienta molesto, por favor. Cuando un individuo viene a pedir consejo, no se le limpia la conciencia tratando de justificar o contemporizar. Eso no ayuda para nada. En quinto lugar, algunos consejeros, cuando alguien viene cargado de culpa, le dicen, bueno, usted es humano. Usted no está solo. Pero ¿sabe cuál es la respuesta del que viene acongojado, aunque no se la comparta a usted? ¿Y a mí qué? ¿Qué me importa que los demás estén en la misma situación que yo? Lo que a mí me interesa es cómo resuelvo yo mis ofensas, mis culpas, mi conciencia contaminada que no me deja dormir. En quinto lugar, Satanás, mi amable oyente, quiere que usted esconda sus ofensas. La Biblia dice que Satanás es el príncipe de las tinieblas, de la oscuridad de este mundo, dice la Biblia. La Biblia dice que Satanás es el ladrón que viene para matar, hurtar y destruir. Los ladrones generalmente vienen de noche, dice la Biblia. Sí, a Satanás le encanta que usted esconda sus ofensas, que no las saque a la luz, que no las confiese, que las tape, que las oculte, que las entierre en el subconsciente, para poder así destruirlo a usted. En otro lugar dice Jesús en Juan capítulo 8, Satanás es mentiroso y padre de mentiras. ¡Ah, qué explicación tan práctica de quién es Satanás! Mi amable oyente, si usted quiere una conciencia transparente, si se ha sentido inclinado a ver al psiquiatra o quizás ha ido y el psiquiatra le ha diagnosticado correctamente su problema, pero usted no encuentra alivio, ni descanso, ni paz, ni perdón, si usted ha reaccionado negativamente, si ha buscado soluciones falsas, sepa que hay un enemigo que quiere destruirle y se llama Satanás. Pero en sexto lugar, y esto es lo positivo, Dios le ofrece libertad. Dios ofrece libertad. Libertad de todo aquello que impide nuestro crecimiento, libertad de todo aquello que impide nuestra maduración espiritual, emocional y total. La Biblia dice, estad pues firmes en la libertad con que Cristo nos hizo libres. ¡Ah, qué libertad nos dio Cristo! La primera libertad que Él nos da cuando nos entregamos a Él, cuando creemos en Él de todo corazón,
cuando lo recibimos en el corazón por

0: la fe como Señor y Salvador es la libertad de conciencia. Sí, el hombre puede estar preso en una penitenciaría para el resto de sus días por ser un criminal. Y dicho sea de paso, recibo muchas cartas de presidiarios de todo el continente latino. Sí, usted puede estar en una cárcel y las autoridades no lo van a soltar ni deben soltarlo porque ha cometido fechorías que merecen tal cosa. Pero escuche, aún detrás de rejas, para toda una vida, el hombre puede tener la conciencia transparente, limpia y libre cuando la sangre de Cristo le limpia de todo pecado. Estar libres en la libertad con que Cristo nos hizo libres. Dios, mi amable oyente, le ofrece a usted. Usted que siente que se le viene encima un quebranto emocional. Usted que siente que no puede ya soportar más el sentido de culpa. Usted que ha buscado soluciones falsas y no ha encontrado respuesta. Usted que está envenenado con amargura, indisciplina, irresponsabilidad o culpa. Sepa que Dios le ama y que le ofrece libertad. Pero hay más. Le quiero decir que todos nosotros, no solo usted, todos tenemos culpa. Todos somos culpables. Usted me dice, bueno, Palau, es lo que usted decía hace 5 minutos. ¿Y a mí qué? ¿Qué me importa que los demás tengan culpa? El problema mío es mío y es personal. Bueno, lo que le estoy diciendo es que yo también he vivido durante años con un profundo sentido de culpabilidad. Y culpabilidad bien merecida, le voy a decir, ¿eh? Pues bien, la Biblia dice, por cuanto todos pecamos, estamos destituidos de la gloria de Dios. ¿Qué quiere decir? Que por cuanto todos hemos roto los mandatos de Dios, no podemos alcanzar la perfección que Dios esperaba del ser humano. Usted y yo somos culpables, pero no todos tenemos por qué seguir culpables. Ahí está la clave y la hermosura. Le leo de Primera de Juan capítulo 1 como lo hice en el día de ayer. Dice así la palabra de Dios: si decimos que tenemos comunión con Dios y seguimos andando en las tinieblas, mentimos y no practicamos la verdad. Pero si andamos en la luz, como Dios está en luz, tenemos comunión unos con otros, y la sangre de Jesucristo, su Hijo, nos limpia de todo pecado. No tenemos por qué seguir culpables, mi amable oyente. Usted puede en este día gozar de una conciencia transparente. Es cierto que las soluciones falsas no sanan nuestra conciencia. Y es cierto que Satanás quiere que usted esconda sus ofensas. Pero si usted las saca a la luz, se las confiesa a Dios, las arregla con sus amigos, la Biblia dice que la sangre de Cristo le va a limpiar de todo pecado, usted va a tener perdón, paz, conciencia transparente y va a andar en la luz con Dios.
1: Para ponerse en contacto con Luis Palau y hacerle llegar sus comentarios o sus preguntas, escríbale a la dirección de correo electrónico info@luispalau.net. info@luispalau.net. Si prefiere hacerlo a través del correo postal, escríbale a Luis Palau, apartado 15, Ciudad de Guatemala, Guatemala. Apartado 15, Ciudad de Guatemala, Guatemala. Y de esta forma llegamos al segmento de la música. Hoy nos acompaña la agrupación Rojo con la canción titulada Quiero darte mis manos.

0: Y hasta aquí nos acompañaba la agrupación Rojo con esta preciosa melodía titulada Quiero darte mis manos. Y de esta forma estamos llegando al final de nuestro programa. Nos tenemos que despedir, pero si el Señor lo permite, nos vamos a reencontrar en nuestra próxima presentación. Mi nombre es Jorge Escopazo. Fue un placer acompañarle en este día. Recuerde visitarnos en nuestro sitio en internet www.luispalau.net.
1: Amigos oyentes, muchas gracias por su fina sintonía al programa de este día. Les estaremos esperando muy pronto para el próximo programa Cruzada con Luis Palau. Hasta entonces, recuerden las palabras de nuestro Señor Jesús. Felices los de corazón limpio, pues ellos verán a Dios.
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te necesitamos, Señor. Yo quiero invitarle a que cierre sus ojos conmigo y que cantemos juntos al Señor esta oración. Que le digamos, Señor, yo quiero ser como eres tú.

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0: Bienvenidos a la tesorería del templo con Mauricio y Jaime.
1: Así es, Mauricio, estamos esperando el arribo del hombre rico.
0: Vaya, escuchen a las tribunas.
1: Así es, el hombre rico es un favorito por aquí.
0: Él y sus siervos se acercan al ofrendario. ¡Wow! Escuchen cómo cae ese dinero.
1: Eso es, porque usa monedas para enfatizar lo mucho que da.
0: Mira, aquí viene la calificación oficial del juez.
1: ¿Qué? ¡No lo puedo creer! ¡Se sacó un cero!
0: La afición no está nada contenta. Esperen, parece ser que una anciana se está acercando al ofrendario.
1: Creo que es la viuda que vive por aquí. Se nota que no tiene mucha afición.
0: De hecho, creo que nadie se ha dado cuenta que está allá abajo. Está dando lo que parecen ser dos monedas de plata.
1: No, Mauricio, son monedas de cobre.
0: ¡Centavos! ¡Solo está dando centavos!
1: Esperen, el juez le está dando un 10. Lo que ella dio ni siquiera se compara con lo que dio el hombre rico.
0: Vaya, ese juez debe tener un criterio diferente al calificar.
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es que desprecias las riquezas de la bondad de Dios, de su tolerancia y de su paciencia, al no reconocer que su bondad quiere llevarte al arrepentimiento?

0: Yo soy Francisco Petudo para Escudriñando para Dios, con el pastor Ariel, quien nos hablará de cómo entender la Biblia.
1: Gracias, Paco. Soy Gabriel.
0: Por supuesto, Manuel. Hablemos de Juan 3:16. Porque de tal manera amó Dios al mundo que ha dado a su Hijo unigénito, para que todo aquel que en él cree no se pierda, mas tenga vida eterna. Ahora, ¿qué quiere decir exactamente?
1: Bueno, Paco, dice que Dios amó tanto al mundo.
0: No, ¿qué quiere decir en verdad?
1: Creo que el pasaje es muy claro, Paco.
0: Nuestra audiencia quiere saber el significado oculto.
2: Creo que estás tratando de indagar más de lo que necesitas. Dios nos dio su mensaje en un lenguaje simple.
0: ¿Acaso no es relevante que cada tercera letra forma la palabra Puememil de G? Eso es espagueti frío en náhuatl. ¡Eso quiere decir algo!
1: ¿Podría simplemente leer el pasaje?
3: Porque de tal manera amó Dios al mundo que ha dado a su Hijo unigénito para que todo aquel que en él cree no se pierda, mas tenga vida eterna.
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0: ¡Tienes 6! ¡Ya no me puedes tocar!
1: Veamos. Un par de haces. Voy hacia atrás y puedo pegarte.
0: Oye, ¿no se puede ir hacia atrás en backgammon?
1: Claro que se puede. Están las reglas. Si un jugador tira un par de haces...
0: ¡Déjame! ¡Tú lo escribiste!
1: Y está en el libro, ¿no?
2: Reglas. Proveen las normas para vivir.
0: ¿Ah, sí? Pues si yo tiro un 4, puedo tirar tus piezas al piso.
2: Existen normas que Dios escribió para nosotros en la Biblia.
0: ¿Ah, sí? ¿Y si yo tiro un 5, puedo pegarte en el pie? ¡Au! ¡Ok! ¡Y yo puedo pegarte en la cabeza!
1: ¡Espera!
0: ¿Qué?
1: ¿No has tirado los dados?
0: ¡Ah, sí! ¡9! ¡Au!
2: Al alejarnos de las normas de Dios y crear las nuestras, creamos confusión.
0: ¡7!
2: Si las cosas no están saliendo bien en tu vida, dale una oportunidad a la Biblia.
0: Vamos a jugar algo menos violento. Hockey o mis reglas.
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Bueno, buenos días, amados. ¿Cómo vamos disfrutando esta mañanita? Sé que todavía no me ven, pero acá estoy. Vamos a la Ruizac del Salmo 27. Déjame poner todo por acá. Qué bueno empezar la semana con fuerza, con alegría. ¿Cómo pasamos el fin de semana acá? Disfrutando de estar ayer. Venimos a orar, claro que sí. Como cada primer día de la semana, el domingo, nos juntamos acá a las 0 mañanita para orar. Ahora voy a saludar a todos los que están ahí en TikTok también, los que están en YouTube. Los de la FM no los veo, pero sé que estamos conectados también, así que vamos a disfrutar. ¿Qué vamos a hablar hoy? Vamos a hablar de gente que se levanta cansada. Entonces, porque nos tenemos que levantar con propósito. ¿Qué más? El miedo no se va solo. ¿Qué hay que hacer? Se expulsa con qué, con luz, con ánimo, con fuerza. Hoy no sobrevivimos. ¿Qué hacemos? Hoy conquistamos el día. Me gustó. Empezamos con frases lindas. Tu problema no es lo que te pasa, es lo que creíste sobre lo que pasa. Ay, Isaac, Dios no te trajo aquí para poder dejarte en el mismo lugar de donde te sacó. Es para elevarte, para poder disfrutarte, para poder crecer y poder, justamente, como dice la palabra, que ese reino de los cielos se magnifique acá. Y todo eso es lo que tenemos que aprender a disfrutar. Déjame poner la musiquita para tisear, para la otra, que es la que venimos con la musiquita fuerte para poder arrancar la mañana. A veces me dicen, con esa música empiezo demasiado exaire. Otro me dice, si empieza con algo más lento, me quedo dormido. Entonces, Isaac, ¿qué vamos a hacer? Nada. Empezar como empezamos, un poquito de cada cosa. ¿Qué más? Janet, buenos días. Gloria, buenos días por acá. Déjame que no veo por acá, por todos los que están por ahí saliendo. Gloria por acá. Marta, buenos días. Marino Verás, buenos días. Juan Pablo, ¿cómo estás en Nueva York? Buenos días. Julito por acá. Sara, por acá, déjame ver los hermanos de TikTok. Y ahí la música ya viene. Ya la tenemos, por acá, rapidito. Vamos a seguir ticiando. Ahí veo los mensajes de TikTok, pero todavía no me han bajado la computadora. Así que, ¿qué más? Vamos a ir hablando de la palabra. ¿Sabes qué? No hay nada más bonito, dice el Apocalipsis, bendecido. Dice, bendecido es el oír, bendecido es el oír, el escuchar la palabra. A veces una palabrita cambia el día, cambia el ánimo, cambia la perspectiva. ¿Qué más, Isaac? Aquí estamos. Para poder hablar un poquito, entre una semana contundente. Hoy viernes es, vamos a hacer lo que es Shavuot, Pentecostés, 50 días, Penta. Vamos a hablar después durante el día también de eso. Recuerden que estamos en la FM 87.7 Alma Visión. Hasta las 9 por YouTube, a las 6:50 aproximadamente, Alma Visión sigue con su programación y nosotros seguimos también hasta las 9, como siempre, todos los días de 6 a 9 de la mañana, por Naja Muami en YouTube. También estamos en Facebook, acá en Roku, en varias plataformas salimos simultáneamente. ¿Qué más? Dinámica del día, Isaac, ¿qué vamos a hacer? Los que van manejando, cuidado, los que están en casa, vamos a orar después, como a las 6, no, como a las 7 vamos a orar. Vamos a dar la palabra. ¿Qué más? Déjame ir ticiando. Tengo varias cositas bonitas para poder hablar de hoy. Créeme que cuando entendemos un poquito lo que es el Salmo 27, que vamos a hablar, es un salmo que es para empezar justamente una semana con fuerza, con mucha energía. ¿Por qué? Porque recién empezamos y necesitamos tener una semana de menor a mayor. ¿Cómo? De menor a mayor. Hoy es lunes, el viernes normalmente ya estamos ahí como queriendo y necesitamos un buen booster, una buena fuerza el primer día para que nos dure durante toda la semana. Y aunque no lo veamos, lo que uno activa acá en la tierra, sea ánimo, sea alegría, sea fe, sea confianza, es lo que se activa en el cielo. Y es lo que después en el cielo es, mira que negué, mira, medida por medida, es lo que desciende hacia nosotros. ¿Qué más? Tengo por acá lo que estábamos hablando la semana anterior, no era heredar al hijo de la esclava con la libre, pero ¿qué es lo que dice Yeshua? ¿Qué es lo que dice Pablo en Gálatas de eso? Que es bien poderoso, vamos a hablarlo también. Déjame tener por acá también. Estuvimos hablando también la semana anterior. Sí, y parte, sí, estuvimos hablando también. La cruz, como nos dice, el que no toma su cruz y me sigue, ¿no? Estamos hablando de lo que es esa cruz, lo que es la palabra, lo que es traducida como árbol y después como madera. Hay conexión ahí profunda.
con todo lo que es para nuestra alma sentir verdaderamente lo que es ese versículo, que es bien, bien fuerte, bien bonito. ¿Qué más tengo para esta mañana? Recuerden que estamos hasta las 9, tengo bastante tiempo para hablar, pero en la FM se nos va el tiempito, por eso tiseo poquito, como diría el flaco. Hago unos comentarios rapidito y después vamos para lo que es la palabra. Déjame por acá unos segunditos. Jajirre, gracias por estar. Germán, gracias por estar. Después te anoto para el sorteo, como siempre. Kingmon, gracias por estar en TikTok. Siempre todos los que nos siguen, los saludo. Algunos ya son hábitos, están esperando. Reina, gracias por estar. Sara, gracias. Julio, gracias. ¿Por qué no vamos directamente entonces al Salmo? Y después vamos a seguir durante todo el día. Tenemos el ejercicio para el alma. Tenemos la parte para salir, para romper con la baja autoestima, con la depresión, con los miedos, con la tristeza. Recuerda, estamos haciendo esa terapia del alma para poder corregir esas emociones. Se te va realmente a, como dicen en España, volar la cabeza. ¿Cómo se puede activar? Así como dijimos la semana pasada, las memorias negativas, como están ahí, de repente ¡pac!, se activan y ¡ay!, ¿por qué me siento así? ¿O por qué reacciono así? Y eso está grabado, hablamos. Habíamos hablado en la amígdala, no la amígdala que tenemos en la garganta, la amígdala. La parte es como una almendra que está en el cerebro, el tálamo, todo eso queda grabado ahí. La ciencia descubrió que todo eso está grabadito, como un disco duro ahí, inagotable. En todos los años, miras, hay cosas grabadas ahí. Por eso muchas reacciones, muchos miedos, muchas maldiciones que se activan también porque es la misma forma de actuar. Todo eso también es como dice en la escritura, haremos. Y después preguntaremos, ¿hay una fórmula, o sea, un código secreto en la Torah para poder revertir eso? Por eso la palabra en un momento dice, haremos, cuando le van a entregar la Biblia, haremos, y después preguntaremos. Entonces, la forma de hacer y después preguntar es lo que revierte lo que estamos acostumbrados. Bueno, cuando está todo bien, hago esto. Esas cosas te las voy a hablar después, de más adelante en el programa. Dimins, gracias por estar, Yaseña, gracias, Reina, gracias. Ok, vamos a este Salmo 27, que es tan profundo, que es un código que es para poder vencer ciertos miedos, ciertas circunstancias en la vida. Parafraseando la primera parte del versículo, dice, el Señor es mi luz y mi salvación, ¿de quién temeré? O sea que es parte para romper los miedos, parte de entender que el salmista sabe que hay miedo, sabe que hay algo ahí. Entonces, pero dice, el Señor es mi luz y mi salvación. No dice mi salvación y mi luz, dice mi luz y mi salvación. ¿De quién temeré? David no dice primero Dios me salva, dice Dios es mi luz. ¿Por qué? Porque en el pensamiento de la palabra, recuerden que estamos acostumbrados a pensar helénicamente por todas las traducciones que son greco-romanas. Entonces, cuando lo llevamos al pensamiento kadosh, como dijo Pablo, vosotros tenéis la mente de Jesús, tenéis la mente de Dios para poder comprender. Entonces, eso es lo que son dos mundos distintos. Uno es el pensamiento hebraico, que le decimos que está del otro lado, el kadosh, que es el verdadero nombre. Y el otro es la mente grecorromana. La mente grecorromana es o religión o la parte helénica que tiene, como Tomás, tiene que poner el dedo para poder creer y tiene que analizar y tiene que ver todo como es. La mente griega tiene que analizar, es una mente hermosa. Pero para la parte espiritual se nos complica. ¿Por qué? Porque la parte espiritual es al revés. Creemos, tenemos fe, tenemos confianza y después vemos. No analizamos como Jesús o Yeshua multiplicó panes. No analizamos en la parte cómo Yeshua caminó arriba del agua. No analizamos eso, porque desafió la ley de la gravedad y tantas otras cosas. Creemos que así es, tenemos fe que así es. Entonces, que lo natural está manejado por lo sobrenatural. Entonces, esa es la parte que es justamente kadosh, la mente divina. Pero estamos acostumbrados a la mente analítica, la mente que todo tiene que ver, tocar, sacar cálculo, ser... A ver si la lógica me dice que es real, no es real, ¿entiendes? Imagínate la lógica analizando cómo sale
un Lázaro detrás de la piedra, detrás de una roca, después de 4 días de una sepultura. No puede, no le da la cabeza para analizar eso. No puede, no hay lógica para eso. Y eso es lo que estamos acá en estos caminos de la fe, es lo que desarrollamos, la confianza, la fe, que la parte espiritual maneja totalmente la parte de la naturaleza y se maneja en lo sobrenatural, pero se llama sobre la naturaleza, sobrenatural. La naturaleza está manejada sobre algo espiritual. Por eso son dos mundos distintos, dos formas de pensar. Entonces, la luz no es solo la claridad. ¿Cómo? La luz no es solamente claridad. ¿Por qué, Isaac? Porque es una conciencia. No es la luz que estamos, tal vez lo toque el tema. Es ver lo que antes no veías. Por eso dice, mi luz y mi salvación. Mi discernimiento es más de ver lo que antes no veía. No es la luz del sol, no es, ya lo hablamos, que no era el cuarto día. Es la luz que te revela, la que te hace discernir, la que te hace entender, la que te hace comprender. No sé cómo, pero yo de esto salgo airoso. No sé cómo, pero el Señor lo va a hacer. No sé cómo, pero mi matrimonio se restaura, mi salud se recupera. No entiendo cómo. Y eso es la parte que tenemos que entender a veces. En lo sobrenatural, la palabra dice que lo espiritual maneja lo que es la materia, lo que es material. Entonces, lo sobrenatural es lo que nuestra comprensión en el espíritu maneja lo que está sobre la naturaleza. La naturaleza son los 7 días de la semana. El médico te dice, tiene, bueno, guarda una semana de reposo, eso es lo natural. Esto, bueno, naturalmente esto en 2 o 3 semanas se termina. Vienes a los caminos de la fe y lo que el médico te dijo, algo de reposo, tú oras, Señor, mira que necesito restaurarme, necesito ir a trabajar, necesito que mi hijo esté bien. Y lo que era naturalmente un proceso, Dios lo acorta un día o al milagro en el momento. Eso es lo sobrenatural. Maneja lo que naturalmente sería en el correr del tiempo. Lo sobrenatural es lo que maneja, lo que lo domina. Eso es parte de eso. Entonces, cuando Jesús dice, yo soy la luz, y yo soy la luz del mundo, dice en Juan 8:12, no está hablando de una religión. Está hablando el que te hace ver, el que te hace discernir. Yo soy la luz. Yo soy el que te saca de la confusión interna. Yo soy el que te pongo en el camino. Yo soy el que te encauzo en ese camino la verdad y la vida para poder estar con el Padre. Yo soy eso. O sea, no es algo... No, yo soy la luz, el que te pone claridad, el que te pone a la altura, al nivel de eso, de lo que queremos resolver, de lo que queremos ver. Eso es parte de eso. Entonces, es parte de la dimensión de que Dios maneja la parte de la naturaleza, pero Él es. Yo soy un instrumento para creer, para ver la mano de Dios. Entonces, cuanto más creo, más veo la mano de Dios. Obrar en mi vida, en el entorno, en mi sanidad, en parte económica, en los negocios, en el trabajo, lo maneja Él. Mismo, siempre pongo ejemplos muy, muy complicados. Mismo los que están manejando en la radio, que van escuchando, pueden ver, y van manejando y van escuchando, es parte de lo que tenemos que entender, que nos guarda, hace un cerco alrededor de nosotros. Nos hace discernir a veces, voy a frenar o no me voy a hacer problema porque el carro adelante, qué sé yo, se cruzó. Estás en modo, mira, déjame pensar, déjame decirte algo más. Que estaba pensando esta mañana, cuando estaba en la madrugada, estaba orando. Jesús viene y dice, dile que el reino de los cielos ha venido. Entonces, estamos con Jesús. Imagínate esto, estamos con Juan en aquel momento. Y le dice a los discípulos de Juan, dile que el reino de los cielos ha descendido, está aquí. Entonces tú estás en esa situación. Y te damos un ejemplo, mira, los ciegos ven, los cojos caminan, los muertos resucitan. Imagino, habrán ido a llevarle las buenas nuevas a Juan. Sí, no tenemos que esperar a otro, es este que está acá. Entonces yo me pongo a pensar como Isaac. Cuando camino, cuando manejo, cuando estoy en el trabajo, cuando estoy en mi hogar, cuando estoy hablando en este momento, y tengo que ser más consciente todavía, ¿hablo desde el reino de Dios o hablo desde afuera del reino de Dios? Cuando manejo, ¿manejo dentro del reino de Dios? Cuando trabajo, ¿trabajo dentro del reino de Dios o afuera? Si trabajo afuera, hay circunstancias, hay mundo del caos, hay problemas. Pero cuando manejo adentro, cuando le contesto a alguien desde adentro del reino,
ya las cosas cambian, ya la forma es distinta. Lo que antes no veía, en la parte física tal vez, en la parte ciega, que el maestro sabemos que recuperó la vista a varios ciegos que estaban ahí, mudos, sordos, los hizo hablar, los hizo escuchar y todo eso. Pero también dentro del mundo espiritual, a veces tenemos cierta ceguera, cierta sordera también, cierta mudez. Ahora imagínate esto, dentro del reino de los cielos, que ha descendido, le dijo. Yo tengo que arrancar los ojos de la Biblia. Está aquí, entonces yo tengo que ver desde el reino de los cielos, tengo que aprender a discernir. En un momento Yeshua le dice, déjalo, son ciegos, guías de ciegos, o sea que no eran ciegos físicamente, con sus ojos en mal estado, sino en la parte espiritual. Y si los dos van a caer en un pozo. Entonces, dentro del reino de los cielos, yo veo, sé escuchar, sé hablar, sé entender, sé discernir, sé ver el tiempo y el espacio donde estoy caminando. Lo que estaba muerto para el mundo, Dios te lo resucita, te hace un milagro, te restaura una familia, te restaura una finanza, te restaura lo que fuera. Eso es vivir dentro del reino de los cielos. Por eso dice el salmista, yo, la luz, ¿no? Y la salvación. Viene Jesús, Jesús dice, yo soy la luz del mundo. Donde el mundo está en ceguera, donde el mundo está en oscuridad, yo soy la luz. Y recuerda esto. La oscuridad no puede negociar con la luz. La oscuridad no puede negociar con la luz. No puede decir, mira, vamos a negociar un poquito con la luz. No, es oscuridad. Cuando ve un poquito de luz, desaparece. No existe. Entonces, la oscuridad no puede negociar. Y si tú eres luz, como dice la Escritura, y la palabra es lumbrera a nuestros pies, todo lo que es oscuridad tiene que deshacerse, tiene que disiparse. Por eso es tan importante entender el versículo desde una mente, Kadosh, una mente de Yeshua, como dijo Pablo. Ustedes tienen la mente de Jesús. También ese versículo me impacta. Y créeme que hace años que lo leo, que lo estudio, que lo trato de vivir cada día mejor. Porque es impresionante tener la mente. Como dijo Pablo, ¿quién podrá tener la mente de Elohim de Dios? ¿Quién puede tener esa mente? Más vosotros tenéis esa mente. Ese potencial está. Y créeme que eso es lo que me hace que mi cabeza crezca, lo que mi cabeza se vuele por momentos, que tenga otro entendimiento, porque es maravilloso. ¿Qué otra religión, aparte de que todas fuera de la palabra, no hay ninguna, pero cuántas religiones? Hay miles, inclusive mismo de la religión de Jesús, de Yeshua, hay miles. Pero cuando uno está en el árbol original, como dijo Pablo, ese árbol que sostiene, dice, la raíz sostiene el árbol, no el árbol la raíz. Ese olivo original, la raíz original. ¿Qué otra religión, qué otra fe te puede decir vosotros tenéis la mente del Mashiach? La mente del que va a salvar el mundo completo el día de mañana, cuando venga por segunda vez. ¿Quién tiene el privilegio de decir, tengo esa mente? Entonces, cuando tenemos esa mente y pensamos del reino que Él ha descendido, que gracias a Él ha descendido, mi forma de pensar y de actuar tiene que ser otra. Déjame ponerte un poquito de música para no ser tan largo mi monólogo y pensar un poquito. Y ve analizando lo que te estoy comentando. Mira, esta es una canción muy bonita, que es lo que está en Marcos, que dice Shema Israel, escucha Israel, Dios es uno y único, que es lo que está en la Biblia también, en el Antiguo Testamento que se le llama. Pero de esto hicimos una pequeña canción muy bonita, inspirado justamente en lo que es la Torah, la Biblia, y lo que Yeshua dijo en Marcos, escucha Israel, Dios es uno y único, una unicidad completa. Vamos, poner un poquito de música.

estaba buscando si se escuchaba todo bien. Baruch Hashem, en la FM también se escuchaba todo bien. Estaba viendo eso, si estaba todo en perfectas condiciones. Así que me alegro que esté todo bien. Déjame parar la musiquita por aquí. Seguimos con la musiquita que estábamos ticiando, claro que sí. Estoy más tranquilo ahora porque no estaba seguro. Como no veía las flechitas que tenía que estar verde ahí, entonces estaba medio con la tensión. Pero ahora estoy más relax. Entonces, vamos con lo que es Salmo 27. Te vamos a hablar con la publicidad también un poquito más adelante. Déjame disfrutar de seguir hablando de mi amado maestro. ¿Cuántos maestros tienes, Isaac? Bueno, maestros de la palabra hay muchos. Uno estudia lo que es la escritura. Hay 13 leyes de la interpretación de la escritura para poder discernir correctamente y a veces no cometer el error de decir, Dios me dijo tal cosa, que eso es poderoso, pero muy, muy a veces muy peligroso, porque a veces puede ser. Pero recuerda que a Yeshua, el enemigo, cuando le habla con la palabra. Si eres el hijo de Dios, recuerda que hablamos la semana pasada, si eres el hijo de Dios, tírate, si eres el hijo de Dios, conviértete en pan. Y le da con la palabra, se la cambia un poquito, le cambia el salmo, le cambia un versículo de la Torá, pero le contesta con la palabra. Y el maestro sí le contesta con la palabra. Entonces hay formas de estudiar la escritura para no confundirnos y entender a veces un versículo a forma humana y otra forma en el espíritu. Entonces, el maestro de maestro, ¿quién es Isaac? ¿Y quién va a ser? El que unió el cielo con la tierra, el que resucitó, está a la diestra del Padre, el inmortal, porque ya ahora es inmortal. En un momento tuvo que pasar por ese periodo que nosotros también pasamos muchas veces por ese madero, ese desierto, como hablamos también en el Shabbat, y poder entender que cuando Dios hace que ese viejo hombre quede en el madero, es para que ese nuevo hombre, ese nuevo odre, como tú quieras, tengo una fuerza distinta, una animosidad, una alegría de vivir distinta. Entonces, ¿qué más, Isaac? Estamos hablando, yo soy la luz, ¿no? En Juan 8:12, no está hablando, dijimos, de religión, está hablando de ser una forma de vida. Yo soy el que te hace ver, yo soy el que te saca de la confusión entera, nos quedamos ahí. ¿Qué más? El problema, Isaac, es que mucha gente está como confundida, y no es por el pecado, no es porque por el error, es que esa confusión no le deja ver la salida. Entonces la oración es lo que hace, o esa luz en conectarse, lo que te hace ver la salida. Es como querer estar en una habitación, encontrar la puerta con luz oscura, estar a tientas. Entonces, y no es que está errando, está haciendo algo malo, está confundida, está aturdida. Y recuerda esto: Cuando Yeshua tiene que hacer el último paso, el último paso para poder hacer la redención, dice, mi mente está turbada. Él lo dijo, mi mente está turbada. Y le pidió a los discípulos que estaban con él, oren, no pudieron orar. Va la segunda vez y no pueden orar, una horita no pueden, dice. Mi mente está turbada. Entonces tuvo que orar hasta la tercera vez y dijo, bueno, ya pasó, ya tengo claridad, ya me fortalecí. Entonces, es parte de lo que la luz esa que estamos hablando te lo da el estar unido a Dios. Porque a veces no encontramos la puerta de salida. A veces estamos dando vuelta y vuelta y vuelta y vuelta, pero no sé para dónde ir. Muchas veces le digo también, cuando me piden asesoría, que los ministre, también les digo, cuando uno sabe qué decisión tomar, es mejor sentarse y no hacer nada, aunque esté en el momento límite, no hagas nada, porque la decisión bajo la presión a veces, si eres el hijo de Dios, tírate en la presión de cuando Yeshua salió del ayuno, la presión del hambre, convierte esto en pan, le dijo. Esa presión de último momento, tengo hambre, ¿entiendes? O sea, tengo una necesidad urgente, entonces hago una decisión humana, y ahí es donde me equivoco. Entonces, le digo, tranquila, a veces no hagan nada, esperen, que se le pase, aunque el mundo parezca que se caiga a pedazos, no tomes ninguna decisión, te relajas, respira, hablas con Dios, que te muestre la salida, que te muestre el camino, que te muestre dónde tienes que ir, parte de eso.
Hay gente que está como en oscuridad interna, vamos a llamarla así. Y acá el salmista dice, tú eres mi luz. Y Yeshua dijo, la luz. O sea, obviamente, y vuelvo a reiterar, no es la luz que estamos acostumbrados a pensar, que ver con claridad un objeto. Es una luz interior, una fuerza interior, un sentimiento interior. Entonces, luz lo puedes ver como dirección, oscuridad como confusión. Entonces, cuando hay luz, no necesitas pelear con el miedo. Porque el miedo es lo que no te hace ver, lo que te frena. Como dijo Job, tuve miedo, siempre lo tengo en mis labios, ese versículo, porque me habla mucho. Tuve miedo, el miedo que pensé, y hago esto, y hago lo otro, y esas cosas humanas. Sacrificio por acá, por si los hijos tenían miedo, que le acontezca algo mal, y al final sabemos lo que le pasó a Job. Entonces, cuando hay luz, no necesitas pelear con cualquier cosa negativa o el miedo, lo que tú quieras, porque el miedo se desintegra, se va. Recuerda esto, amado. Cuando el versículo dice, los demonios creen y tiemblan. ¿Cómo? Los demonios creen y tiemblan. ¿Creen en qué? O sea, si tiemblan, no tiemblan de alegría, tiemblan de miedo. Entonces, la oscuridad, cuando ve la luz, obviamente se desintegra. Y lo negativo, todas las cargas negativas, sea del Satán que nos pone acusaciones, lo que fuera, cuando ve tu convicción, se desespera. Él tiene miedo y tiembla. Porque él justamente es en la oscuridad y tú eres el hijo de la luz. Entonces, cuando tú realmente sientes en tu interior lo que hay, el que ve lo que tus ojos no ven físico, pero los ojos del alma ven, lo que el enemigo está viendo en ti, es para que hay demasiada luz. Yo, si me quedo más tiempo acá, me desintegro. Porque no se puede negociar la oscuridad con la luz, como te dije antes. No hay negocio. La oscuridad es oscuridad. Cuando hay un poquito de luz, si no, la prueba. Cierra toda la... tu habitación, la cierra, la pones oscura y hace una chispita con algo, un fosforito, para que prenda así un cerillo y ¡pum! Se iluminó todo. Un poquito de luz. Si pone la misma...

Para poner luz justamente un poquito en la palabra. Ahora voy a hacer las publicidades un poquito más tarde. 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Pero quería también, estamos orando, nos juntamos cada primer día de la semana a orar, como también lo hacemos acá todos los días. Pero el domingo nos juntamos ahí, estamos orando por el grupo de alabanza. Si te gusta o tienes ese don de cantar y cantar a Dios, si quieres, acá están todos los instrumentos, compramos de todo, hay de todos los instrumentos que te puedes imaginar, los mejores. Y si tienes ese don del canto o el don de la música, quieres participar y ser partícipe justamente de la alabanza. Y toda la alabanza es creación nuestra, o sea, no es repetida de nadie. Toda la música que tú escuchas acá es toda nuestra. Y en algún momento del futuro, que era el proyecto del Ministerio de Alabanza, hacer también unos conciertos para poder disfrutar de alabar a Dios en público. Si te quieres contactar con la parte nuestra, es 305, mi número de teléfono, 305-331-16. Después del programa me puedes llamar. 305-331-16. Y si eres músico, como te acabo de decir, si tienes el don del canto, te gusta la alabanza, la adoración, créeme que vas a disfrutar mucho tocando acá para la comunidad nuestra. Y aparte vas a aprender que es muy fácil, muy sencillo cantar en hebreo, porque la fonética al español es exactamente igual y puedes disfrutar de hacer descender la presencia divina justamente con tu voz, con tu don de la música, de lo que te guste tocar como instrumento. Aquí hay de todo, hay piano, hay guitarras, varias. Hay pianos de las últimas generaciones con computación, baterías digitales, por ahí tenemos ya a Ángel, que es el baterista que toca con nosotros, que la verdad que le hace hablar la batería. Necesitamos guitarristas, bajistas, sonidista también, que está todas estas cositas que hace falta cuando uno va creciendo y necesita esa adoración completa. 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O si quieres comentárselo a alguien que sabe que tiene el don de la música, también lo puede hacer para que me contacte. Entonces, Isaac, sigamos avanzando. Cuando Yeshua entra en una vida, creo que estamos hablando, no entra solo a perdonar, obviamente. ¿Qué más, Isaac? Entra a encender la luz que te permite ver quién eres y hacia dónde vas. Por eso cuando hablamos en el Shabbat de la parashá que es Vadimar, que significa números, en español le dicen números, pero es en el desierto. En la parte de la Torah que dice números, en realidad lo que es en hebreo es Vadimar, significa en el desierto. Entonces ahí hace formar todas las tribus, los cuenta todos por tribu, por bandera, por linaje, y los cuenta, hace censo, uno por uno. Entonces, cuando Dios censa y los pone todo en orden, es para poder caminar. Mira, saliste de Egipto, pero sale su identidad. Había que buscar la identidad, su linaje, había que buscar su identidad de parentesco y en su bandera, en su tribu. Y después caminaban todos juntos bajo el estandarte de cada tribu. Y eso es maravilloso. ¿Por qué? Porque primero Dios ordena. Dios no te saca del mundo al caos donde vivimos muchos años, por lo menos que está acá, en el mundo al caos para tirarme en un desierto sin saber dónde voy. Salgo del caos, sí, Señor, acepto tu fe, acepto la salvación, acepto todo, y bueno, ahora ve. Cuando Yeshua va a ser probado en el desierto, cuando sale del agua, cuando hace la inmersión con Juan, se escucha una voz, este es mi hijo amado en quien tengo complacencia. Le dice quién es, le da la identidad y todo lo que estaban ahí escuchando, este es el hijo amado del Señor en que Dios tiene complacencia, se escucha una voz. Entonces, lo estamos hablando en el Shabbat. Cuando Dios te saca del mundo, te da una identidad. Dice, este es mi hijo, a quien yo amo, esta es mi hija preciosa, a quien yo amo y tengo complacencia. Pero ¿qué hace? Busca de que tú te ordenes para poder caminar en este mundo. Imagínate en el desierto, todos desparramados por cualquier lado. Vamos por acá, vamos por allá y hacemos lo que queremos. No, Dios, yo no los tengo que ordenar. Y los tengo que poner una guía. Estaba la nube de Dios, la nube de gloria estaba sobre el campamento. Miraban la nube de gloria. Cuando la nube de gloria paraba,
paraba, cuando se levantaba, caminaba, o sea, había una guía en el...

0: en el desierto. Moisés era un instrumento de la guía, pero ¿a quién miraba? A la nube de gloria. Cuando la nube de gloria se levantaba, Moisés decía, toquen trompeta, que hay que caminar. O sea, esto es parte de nosotros. Cuando la palabra dice, no lo dejaré huérfano, mi Padre mandará el Espíritu Santo, por el cual clamamos a Padre, dice, y todos los que son guiados por el Espíritu de Dios, son hijos de Dios. Yo necesito conocer esa guía. Necesito conocer esa parte espiritual que me hace caminar en luz. Y eso es lo que a veces o falta más enseñanza, o a veces es un poco más de conocimiento, pero necesitamos conocer eso. Porque salimos entonces del mundo del ruido, del mundo del caos, y caemos todavía más desesperados en un desierto que no sé a dónde voy. Entonces, en este mundo, que es un desierto bien grande, el mundo del caos bien grande, necesitamos esa guía espiritual para saber dónde vamos, cómo caminar, cómo estar, cómo ir. Parte de eso. Entonces, como te decía, cuando Yeshua entra en una vida, damos el paso de fe, la oración de fe, no entra solo a perdonar nuestros pecados, abren el mar, ponen todo nuestro pasado, lo cierran, ¿y ahora qué hago? Ahora tengo que saber qué es lo que hay dentro mío. Hay una luz dentro mío. La luz vino al mundo, y el mundo no la quiere, dijo, pero hay una luz, yo soy la luz, como dice él, que permite ver quién eres y hacia dónde también te diriges. Ya no quiero ser un ciego que me guíe otro ciego. Quiero tener palabra, quiero tener conocimiento, quiero tener poder, y el poder justamente está en el conocimiento, porque como siempre decimos, el conocimiento te da poder. Conocimiento, la entidad te da poder. Este es mi hijo, esta es mi hija. Ese poder de identidad, sentido de pertenencia, te da confianza. Cuando camino con mis hijos, ya el viejo me está alcanzando con 13 años. Benjamín viene con 11, con una edad grande. Bueno, ya con Alessandro está en otra historia con su trabajo y eso. Pero cuando camino, yo los tomo en la mano. No porque tengo miedo que se me cruce la calle, no, ya tan grandecito, ya yo sé lo que... Pero todo, los tomo en la mano, me gusta ir con ellos de la mano. Me gusta agarrarlos de la mano y caminar con ellos, tomados de la mano, aunque son grandes. O sea, Benjamín parece un muchachón, teenager, pero me gusta tomarlo de la mano. Me gusta sentir la calidez de la mano de él y que él sienta mi calidez y tomar y caminar juntos de la mano. A veces la gente puede pensar, mira, estos grandulones, tu papá lo va cuidando. No, una forma de transmitir, ¿entiendes? Sentimiento, afecto. Viene Dios y justamente dice la palabra, si yo siendo malo sé hacer cosas buenas por mis hijos, cuánto más vuestro padre lo va a hacer. Esa identidad con Dios es la que te toma la mano, te guía, te lleva. Y tú te sientes confiado, te sientes con ese cariño de tomarte de la mano de Dios. Parte de eso, ¿entiendes? Parte de esa cosa bonita. Entonces, Isaac, una cosa he pedido, dice el Salmo, y es estar en la casa del Señor. Dice el versículo, es el Salmo 27, estoy haciendo el paralelismo con Jesús, ¿no? Entonces David no está hablando de un templo físico, está hablando de un estado interno. Estar en la casa de Dios, estar en la casa del Señor. Es vivir en la presencia de Él, vivir con claridad, vivir alineado con el propósito divino, vivir sin confusión. Entonces, Isaac, cuando Yeshua dice, permanezcan en mí, en Juan 15, ¿no? Permanezcan en mí, es eso. Y yo permaneceré en ustedes. Es exactamente lo mismo. Permanecer en Dios no es ir a un lugar sin saber a dónde vas. Es no salir de la conciencia que estás con Dios. Estar constantemente consciente de estar con Dios. Por eso cuando le decía al principio, cuando... Estaba orando esta mañana y ese versículo tan poderoso que la verdad a mí me conmueve cuando va Juan y le pregunta a los discípulos, Juan, ¿eres tú? No, dile que el reino de los cielos está aquí, que ha descendido, está aquí. ¡Está aquí! Por eso el Padre nuestro dice, vengan sobre tu reino. El que no es comunido no entra a ese reino. Busca ese reino, se te da las cosas por añaduría. Está aquí el reino. No está cuando cierres los ojitos y vayas a la presencia de Dios. Si Dios permite y me sigo portando dentro, me tengo que portar en los caminos de Dios. Dios permita que me dé fuerza para estar siempre en los caminos. Uno tiene que estar siempre dispuesto a seguir en los caminos. No estar confiado. Hay que estar siempre ahí, presto a estar ahí, latente en eso. Pero imagínate eso. Estás en el reino de los cielos. Entonces, ¿cómo hablo? ¿Cómo camino en ese reino de los cielos? ¿Cómo se vive en ese reino de los cielos? ¿Hay inseguridad? No, hay de todo en ese reino de los cielos. Es luz pura. Es tranquilidad, es paz, sanación, hay de todo. Pues el camino al reino de Dios, o camino, como el otro día, el Shabbat, parte de la enseñanza la dio Edward, en una frase muy bonita, que a veces nos quedamos o dejamos a Dios en el borde, como estaba en la parasha justamente hablando de la tienda, de lo que acampaban alrededor del templo, toda la parte del Mishkan móvil, que es donde se armaba y se desarmaba en el desierto, todos acampábamos alrededor de eso, el centro era justamente la presencia de Dios. Entonces una frase bien bonita que dice, o dejamos a Dios en el borde y yo soy el centro. Cuando yo soy el centro y el resto es el borde, es justamente donde entra el conflicto. Dios es el centro de todo. Cuando yo realmente es el centro de mi vida, entonces camino al reino. Estoy caminando dentro del reino. Parte de entender eso. Mi hermana, cuando vino hace unas semanas atrás, predicó también Minor, predicó Damaris. Y uno de los comentarios que me hacía, me dice, qué bueno, primero que les doy la participación a todos los que quieran predicar, siempre les doy la oportunidad de predicar, no soy el único indispensable, entonces todo el mundo puede predicar. Mi hermana se quedó maravillosamente asombrada cuando escuchó, porque siempre me escucha a mí, pero cuando vino, vio que yo siempre doy la oportunidad a otros, una semana, cada dos, tres semanas, doy una oportunidad a otro. Y se quedó maravillado de las enseñanzas de Damari, que estaba enseñando, de la profundidad de la palabra. Viene el Minor también, dijo algo muy bonito del matrimonio. Entonces uno, cuando estamos todos en el mismo sentido, el mismo espíritu, la palabra flora, es Dios que le da sabiduría, no es Isaac ni nada, es Dios que te pone en el mismo sentir, en el mismo camino y te da sabiduría y te conviertes en una persona sabia. Y es lo que Dios quiere, que seamos una persona sabia. Entonces, cuando hay luz, justamente no hay oscuridad, cuando hay luz en ti no hay confusión. Es sabiduría. Por eso Jesús dijo, pida sabiduría, que mi Padre la hace sin reproche, la sabiduría divina. La sabiduría que te hace entender otra dimensión, otra forma de entender, otra forma de pensar. Mira, hay más, claro que hay más. Déjame ponerte un poquito acá la publicidad que siempre ponemos, que nos ayuda. Recuerda que si quieres ayudar también al programa para poder estar en vivo, que son los que, si quieres patrocinar el programa o que si quieres publicitar algo, también lo puedes hacer y tener ser partícipe de sembrar en el cielo, claro que sí, en algo vivo que es el reino de los cielos. Te digo, si quieres hacer publicidad de tu compañía o algo que te quieres publicitar, me dices y nos ponemos de acuerdo y muy facilito, y estás hablando con él que va a hacer todo lo posible para que sí lo haga. O si quieres sembrar también en la FEME, o sea, para poner todos juntos y sembrar en los cielos, también lo puedes hacer. Un granito siempre, siempre es bueno. Créeme que siempre es bueno y siempre se necesita. ¿Qué vas a hacer, Isaac? Pueden poner la publicidad justamente de la clínica odontológica. Escucha bien. Y después vamos a leer lo de Silvia, que la acompaña seguro. Vamos. Déjame por acá. Que nos bendice, bendecimos.
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0: 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Entonces, nos ayudamos entre la familia, porque si no nos ayudamos entre la familia de Dios, ¿quién nos vamos a ayudar? Hay que ayudar entre la familia de Dios. Dice que la caridad empieza por la familia. Entonces, tenemos, nos ayudan, la ayudamos justamente con la publicidad. Una sola hija. Ahora voy a leer todos los mensajitos, voy a leer todos los mensajitos que estamos por acá, que tengo para hacer. En un minutito más, 2 minutos más, tengo que salir de la FM y puedes seguir hasta las 9 en Najamuami. El que te habla es Isaac, de la comunidad justamente, o de la iglesia Najamuami, acá a la altura del Doral. Estamos todos los días de 6 a 9 de la mañana. Entonces, Isaac, permanecer en Dios no es ir a un lugar, es no salir de la conciencia de quién eres en Él. Eso es permanecer en el reino de los cielos. Entonces, Isaac, cuando hay oscuridad interna, ansiedad, miedo, confusión, cuando entra la luz, hay paz, hay dirección, hay seguridad. Por esto ese salmo dice, ¿no? La luz y mi salvación. La luz y mi salvación. Entonces, Isaac, si uno pudiera, si estás manejando o no, podemos decir, hoy cierro mis ojos y dejo que esa luz de Dios entre. No estás luchando contra lo que te pasa, recuerda. No estás luchando contra lo que te pasa. Estás luchando contra la oscuridad que no te deja ver. A veces, sin conocimiento, eso es parte de la oscuridad. El conocimiento te da poder. Si tú sabes que la palabra es lumbrera, pero a veces no sé qué palabra o qué es lo que necesito una guía, es parte de lo que a veces entramos en esa confusión. Entonces, es parte de lo que te enseña este Salmo 27. El Señor es mi luz y mi salvación. Fíjate qué lindo, ¿no? No está hablando ni del sol, está hablando ni de algo externo, está hablando de algo interno, adentro tuyo. Se me fue el tiempito para lo que es la FM, pero
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0: Jesús, Rey de Reyes y Señor de Señores, Padre de los cielos, Espíritu Santo, bendita Trinidad, qué honor tan grande poder llegar en el nombre de Jesucristo a presentarnos en esta preciosa madrugada, este día precioso que tú has creado para que nos gocemos y nos alegremos en ti. Así que tomamos esa decisión, porque es una decisión. Decidimos gozarnos y alegrarnos en este día que has creado para nosotros, Señor, por encima de nuestras circunstancias que no dejan de ser importantes, obviamente, pero tú eres más importante. Y tú eres más importante que lo que nos está sucediendo hoy, lo que nos pueda suceder mañana o lo que nos pasó ayer, Señor. Tú eres importante. Así que venimos a ti por quién eres. No tanto por lo que haces o por lo que nos puedas dar, sino venimos ante ti porque eres el Dios, Rey de Reyes, Señor de Señores, Creador de todo, omnipotente, omnisciente, ese eres tú y te adoramos. Gracias por la oportunidad de despertarnos, por lo menos en esta parte del mundo, y comenzar esta jornada hoy día jueves, Señor. Hemos tenido unos amaneceres espectaculares estos últimos días y te lo agradecemos, esos colores tan bellos, esa diversidad de creación maravillosa que tienes tú, Señor, y los cielos cuentan la gloria tuya y el firmamento anuncia la obra de tus manos, Señor. Te adoramos, nos unimos a la naturaleza que tú creaste, Señor, para adorarte, para exaltarte. Fuimos creados para adoración tuya, es lo que haremos por la eternidad. Así que te adoramos, nos postramos ante ti y te reconocemos como nuestro Señor. Reconocemos que sin ti no somos nada. Reconocemos que gracias al sacrificio tuyo, Jesucristo, en esa cruz del Calvario, hoy somos salvos, hoy somos sanos de nuestras enfermedades por esas llagas que tú vertiste allí en el Calvario. Señor, gracias por la oportunidad de enfrentar este nuevo día, el cual colocamos en tus manos, pidiéndote, Señor, que seas tú el que abra el camino para nosotros. Señor, ve tú adelante, Señor, abriendo camino para nosotros, y nosotros fielmente y en obediencia seguiremos tus pisadas, Padre. Yo oro por cada hombre, por cada mujer, por cada anciano, por cada niño que se une a esta oración, Señor, y yo ruego que así como cada uno tiene pues necesidades, tiene peticiones, las cuales presentamos ante ti, Señor, pero ruego, Padre, que sea una respuesta tuya, Señor, a cada una de las personas que oramos en esta mañana. Danos una palabra, danos un norte, danos una razón, Señor. Muéstranos el camino por el cual debemos seguir, Señor. Tú dices que pone nuestros pies sobre peñas y endereza nuestros pasos. Endereza nuestro caminar, Señor. Si nos hemos desviado a cualquier lado del camino, endereza nuestro caminar, Señor, que tu lámpara, que es la palabra tuya, ilumine el camino para que no nos salgamos de él y podamos caminar siempre al frente. Señor, yo oro específicamente por Alma Visión Radio en esta mañana y te pido, Padre de los cielos, que el plan que tú diseñaste para esta radio se cumpla al pie de la letra, independientemente de cualquier obstáculo, llámese persona, circunstancia o lo que sea, Señor, que el plan que tú diseñaste en la eternidad para Alma Visión Radio se cumpla al pie de la letra, Señor. Los que estamos aquí, Señor, que estemos comprometidos con la verdad, con micrófono encendido y con micrófono apagado, Señor. Siempre te honremos a ti, Señor, en nuestras vidas privadas, familiares, pero también cuando estamos expuestos y comunicándonos con los oyentes al aire, Señor. Permite que Almavisión llegue a su 100%, Señor, y que no nos quedemos en el camino, sino que desarrollemos todo ese lindo ministerio que tú has trazado para esta bella estación, Señor. Gracias por cada programa, por cada talento, por cada patrocinador, por la parte técnica, la parte administrativa, Señor, que en equipo, que en conjunto, como ministerio te honremos a ti, Señor, porque si te ponemos a ti en primer lugar como objetivo de esta radio, tu reino como objetivo de esta radio, tú te encargas de todos los detalles, Señor, y eso es lo que anhelamos, cumplir con tu voluntad perfecta, buena y agradable. Trae los talentos que debes añadir, trae los ministerios que deben ser añadidos, Señor, trae los patrocinadores que deben ser añadidos, Señor, siempre equipados, Señor, pero sobre todo en lo espiritual, conectados contigo, es lo que te pedimos con todo nuestro corazón, Señor. Que este día sea chévere, que este día sea espectacular, que podamos disfrutarlo, que podamos sonreír y cumplir tu objetivo para nosotros en este día, que podamos impactar a alguien, por lo menos a una persona el día de hoy, con algo de tu amor, con algo de tu bendición, con algo de tu palabra, con algo de tu extensión hacia cada una de las personas que nos rodean. Que no nos quedemos con la bendición, sino que la compartamos, llámese como se llame, pero que seamos bendecidos para bendecir, Señor. Gracias, eterno Dios, por escuchar nuestra oración, la cual hacemos con respeto ante el Padre de los cielos, siempre en el nombre precioso de Jesucristo. Amén y amén.
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2: 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Ahora con nosotros, la profeta Marjorie Santos.
3: Hola amigos, te saluda la profeta Marjorie Santos y esto es Minutos Proféticos. Te comparto el tema titulado, El tesoro que no se puede robar. Hay una pregunta que el cielo está haciendo hoy a esta generación. ¿En qué estás invirtiendo realmente? Porque muchos han invertido su vida entera persiguiendo brillo, posiciones, reconocimiento y cosas externas, pero han descuidado el estado de su alma. Hemos confundido el estatus con el tesoro y Dios hoy viene a redefinir lo que verdaderamente tiene valor eterno. La palabra de Dios dice en Mateo capítulo 6, verso 19 y 20. No os hagáis tesoros en la tierra, donde la polilla y el orín corrompen, sino haceos tesoros en el cielo. Hay riquezas que parecen grandes ante los hombres, pero son frágiles delante de Dios. Y hay personas que tal vez no tienen grandes posesiones, pero cargan una riqueza espiritual que sostiene generaciones completas. Hoy el Espíritu Santo te dice, no midas tu éxito por lo que tienes en las manos, sino por lo que has cultivado en tu corazón. Porque cuando todo falla, cuando las puertas se cierran, cuando los recursos disminuyen, cuando las fuerzas humanas no alcanzan, hay tres tesoros que permanecen firmes: la salvación, la sabiduría y el conocimiento. Eso no se compra, eso no se hereda por apellido, eso se cultiva en intimidad. Hay gente con cuentas llenas, pero corazones vacíos. Y hay otros que quizás han pasado temporadas difíciles, pero poseen una paz tan profunda que nada los mueve, porque aprendieron a construir sobre la roca eterna. Hoy, Dios te está llamando para que vuelvas al verdadero tesoro. Tu mayor herencia no será una casa, una empresa o una cuenta bancaria. Tu mayor legado será el testimonio de una vida rendida a Dios. Serán testimonios de cómo permaneciste fiel en medio de la prueba. Será la evidencia de que tus hijos pudieron ver a alguien orando, creyendo, perseverando y confiando, aun cuando los días eran oscuros. Porque la verdadera riqueza familiar no comienza en la tierra, comienza en el altar. Y hoy profetizo que tu vida, que el Dios Todopoderoso está restaurando tesoros espirituales dentro de tu casa. Donde hubo ansiedad, vendrá paz. Donde hubo vacío, vendrá propósito. Donde hubo confusión, vendrá sabiduría divina. Dios está levantando familias que no solo acumulan bienes, sino que cargan presencia. Hogares donde hay oración, honra, amor, generosidad y dirección espiritual. El Señor te dice hoy, invierte en aquello que te sobrevivirá. Invierte en almas, en obediencia, en carácter. Invierte en tu relación conmigo, porque llegará un día donde el dinero no podrá sostenerte, pero la presencia de Dios sí. Habrán temporadas donde los contactos no podrán ayudarte, pero la sabiduría del cielo abrirá caminos sobrenaturales. Y hoy el Espíritu Santo rompe la mentalidad de escasez emocional y espiritual, porque el verdadero rico no es el que retiene, sino el que sabe dar sin miedo, el que entendió que Dios es su fuente eterna. La palabra de Dios dice en Proverbios 3:13, bienaventurado el hombre que ha hallado la sabiduría y ha obtenido la inteligencia. Así que hoy declara conmigo, Señor, redefine mis prioridades. Enséñame a valorar lo eterno por encima de lo temporal. Que mi vida produzca un legado espiritual que permanezca por generaciones. Haz de mi casa un lugar donde habite tu presencia y donde lo verdadero, tus verdaderos tesoros, realmente seas tú. Hoy profetizo que viene una temporada donde no solo tendrás provisión, tendrás dirección, tendrás paz, tendrás riquezas internas, porque cuando Cristo habita en una vida, el alma encuentra el tesoro que nunca más se puede perder.
0: Gracias por escucharnos. Te esperamos en Comunidad de Fe North Campus, localizado en el 6682 Sterling Road, Hollywood, Florida. Horario de reuniones, miércoles 7:30 de la noche y domingos 9:00 y 11:30 de la mañana.
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1: Y a esta hora de la mañana tenemos un invitado muy especial. Nos ha visitado en el pasado, pero vuelve por esta mesa de trabajo. Él es Luis Fabián, colombiano, y justamente desde Colombia está con nosotros. Pero antes de escucharlo hablar, escuchémoslo cantar con su más reciente producción, Tu Nombre, Luis Fabián.

0: Nombre sobre todo nombre, qué canción tan linda. Inmediatamente al escucharla, la más reciente producción de Luis Fabián, Tu Nombre, nos inspira a exaltar el nombre que es sobre todo nombre. Siempre es un privilegio poder abrir estos micrófonos para personas que llevan el mensaje del Señor a través de la música y la tienen bien clara, como decimos en Colombia. Luis Fabián, después de muchos años, bienvenido otra vez a la mesa de Buenos Días Miami. ¿Cómo estás?
1: Querido David, muchas gracias. Muy feliz de estar nuevamente acá con ustedes. Gracias por abrir las puertas de la emisora nuevamente. Saludo a los oyentes a esta hora.
0: La última vez que nos visitaste, viniste con guitarra, con acordeón, con la caja, la guacharaca, con todos los juguetes.
1: Estuvimos con acordeón, guitarra y con una compañía muy especial, unos grandes amigos, Vida Light Worship, que estuvimos acompañándolos a ellos y aproveché un rinconcito para también saludarlos.
0: Claro que sí, pues Luis Fabián es una persona pues muy querida por nosotros, admirada también. El Señor le ha permitido tener un historial, un background bien interesante. Ha trabajado con grandes artistas colombianos, el caso de Silvestre Dangón, Peter Manjarrés, Giancarlo Centeno, mejor dicho, Gilberto Santa Rosa. Nombres grandes. Para los que no conocen muy bien tu historia, cuéntanos un poquito, actualízanos.
1: Sí, David, bueno, trabajé muchos años como corista, como director de voces de muchas agrupaciones. Trabajaba fijo con Felipe Peláez, que es un artista muy querido aquí en Colombia. Y con él entonces se dieron otras participaciones con todos los que mencionaste. Pero en 2012 tomo la decisión de servirle al Señor, de dejar esa etapa. Por supuesto, muy agradecido con todo lo que aprendí con ellos, todo lo que viví. Pero en 2012 tomo la decisión de entregarle mi vida por completo al Señor. 2008 me convierto al Señor, acepto a Jesús en mi corazón, pero en 2012 tomo la decisión y a partir de esa fecha, entonces comienzo a prepararme, a servirle al Señor con mi música, con mi vida. Y bueno, han pasado varios años y aquí estamos.
0: ¿Cómo fue?
1: Viviendo hoy con mi familia, con mi esposa, con mi hija, con un equipo maravilloso que el Señor me ha permitido tener. Y estamos comunicando las buenas noticias hoy por todo el mundo. Gracias al Señor.
0: Qué bueno, qué bueno.
1: Adorador aquí en Potenza. Yo me considero, y le tomé ese término a un gran amigo que se llama Santiago Benavides. Yo soy un predicantor de la palabra.
0: Predicantor. Saludo para Santiago también gran amigo. Mira, Luis Fabián, te iba a preguntar por ese momento exacto en el cual conociste a Jesucristo. ¿Cómo fue tu encuentro personal con el Señor?
1: Bueno, mira, algo bien curioso, David, es que a mí me predican estando en la agrupación de Felipe Peláez, el que era el acordeonista en ese momento, Luis Guillermo Zabaleta. En los viajes que hacíamos, en los hoteles, él nos predicaba de Jesús, nos predicaba a Jesús, su palabra. Y un día nos regaló una Biblia a cada integrante del grupo, y te confieso que al principio eso a mí me incomodaba. Yo decía, esto no es una iglesia para que él venga a predicarnos aquí en este lugar.
0: Claro.
1: Pero él era intencional siempre, y decía, hay reunión en la 808, un ejemplo, en la habitación 808. Y todos por obligación teníamos que ir allá.
0: El culto.
1: Y él siempre nos compartía el mensaje. Y claro, ya tú sabes el efecto que tiene. La palabra no regresa vacía. Él cada vez que lanzaba esa semilla, eso iba haciendo efecto. Y por supuesto que dio fruto en mi corazón. Y un día dije, wow, entendí tanto tesoro que nos estaba compartiendo.
0: Claro.
1: Cuando hacía eso. Y nada, es algo que tendré como en gratitud en mi corazón todo el tiempo. En estos días me vi con él. Estuve en su iglesia en Santa Marta, Colombia.
0: Qué bueno.
1: Y cada vez que lo veo es inevitable no recordar ese momento o esos momentos cuando nos predicó de la palabra.
0: Ahora, Luis Fabián, qué lindo que recuerdes con gratitud ese momento, ¿no? Una persona que predicó y predica el evangelio a tiempo y fuera de tiempo, ¿no? En conciertos y en la iglesia, en cualquier parte, es una buena oportunidad para predicar el evangelio. Después de que tú conoces al Señor, ¿Qué te llevó el Señor a hacer? ¿Alejarte completamente de ese mundo y meterte en la iglesia, a servirlo ahí? ¿O tal vez mantenerse en ese mundo y siguiendo llevar esa luz en medio de la oscuridad?
1: Sí, fíjate que lo primero que yo sentí fue como apartarme de todo, ¿verdad? Uh-huh. Sí. Muchos lo verán como que esa actitud que fue. No, para mí yo creo que fue necesario, pero como tema de preparación, como un tema de crecer en Él, en su palabra, rodearme de gente que me hiciera crecer en Él, en su palabra. Nunca he dejado de hablarle a mis compañeros, a Felipe Peláez, nunca. Siempre hemos estado ahí, pero como la gente como la que me rodeaba, si era gente, digamos, que con la que yo quería crecer en el Señor.
0: Claro.
1: Pero luego he tenido mucha cercanía, y te menciono la época de pandemia. Esta época donde, claro, todo el mundo estaba muy sensible de una palabra, muy sensible a acercarse a Dios. Y justamente en esa temporada grabé con Felipe Peláez, con quien trabajé muchos años, una canción cristiana, una canción que se llama El Amigo Más Rico del Mundo.
0: Sí.
1: Y el ejercicio era que yo todo lo que escribía o canciones que llegaban a mis manos, que honraban al Señor, que tenían un mensaje por contar, yo se lo compartía a Felipe. Y en algún momento me dijo: Luis Fabián, yo quiero grabar esa canción contigo. Y le dije: claro que sí, vamos a comunicar esto juntos. Y en 2010, más exactamente, compartimos esta canción. No, perdón, en pandemia, que perdí la noción, pandemia.
0: En el 2021, por ahí.
1: En 2020. Uh-huh. 2020 lanzamos esta canción, yo que 2010, imagínate, me fui por ahí atrás. 2020 hacemos esta canción juntos, una canción que la gente abrazó muy bien, y Felipe entonces me decía: Luis Fabián, wow, ya te entiendo, ¿qué se siente compartir un mensaje? No estoy esperando ahora como que me feliciten, esperar como que me digan, no. Los testimonios que llegaban eran vidas: Luis Fabián, escuché esta canción, estoy en un hospital, esta canción me hace adorar a Dios. O mira, Felipe, dile a Felipe que mi madre fue sana. O dile a Felipe que mi mamá partió, pero tenemos paz en nuestro corazón. Entonces eso a él le causaba mucha curiosidad y me decía: wow, ya entiendo cuál es el propósito de todo esto, de hacer música. Claro. Y de comunicar el mensaje del Señor. Fue, creo que, lo más especial. Claro. De haber compartido. Y luego de eso, para terminar, David, muchos artistas que hoy siguen haciendo música, pues, a nivel secular, estos artistas me escribieron: Luis Fabián, queremos hacer algo contigo. Luis Fabián, entonces lo veo ahora sí como una oportunidad.
0: Claro.
1: De llegar a esos corazones y de seguir predicando el mensaje, así como lo hicieron un día conmigo.
0: Claro, claro, hay que hacerlo también con otros. Y yo creo que en esto de la radio, en el caminar del Señor, hay que ser intencionales, debemos ser intencionales. Y yo sé que dentro de la audiencia aquí en el sur de la Florida, y a través de la aplicación en muchas partes del mundo, hay productores, hay músicos, hay cantantes, hay gente que tiene que ver con esto del mercado de la música, no solamente cristiano, sino secular. ¿Qué hay en tu corazón, Luis Fabián, para compartirle a esa persona que tal vez está a punto de tomar una decisión, que no sabe si dejarlo todo y dedicarse solamente a la música cristiana, o el Señor le está diciendo: utiliza esa influencia que tienes para llegar con la luz de Jesús en la oscuridad? ¿Qué hay en tu corazón para esas personas que están ahí como que sí, como que no, a punto de tomar una decisión?
1: Yo pienso que eso, usar sus dones, sus talentos para honrar el nombre del Señor, para bendecir otras vidas. Mira, yo te pongo el ejemplo muy claro. En esta canción que acabamos de lanzar, Tu Nombre, la produjo un gran amigo, una familia que yo quiero mucho, aprovecho porque están aquí conectados, que es Luis Lucho Ortega y su esposa Rosana Lares. Uh-huh. Bueno, Lucho Ortega es un productor, mejor dicho, de los mejores de Colombia. Ahorita está viviendo ahí en la Florida, pero Lucho produjo para Silvestre, para todos los que tú mencionaste, es más. Uh-huh. Con todos los que participé gracias a Lucho Ortega, que me tuvo ahí en cuenta. Ahora sí, mi mensaje. Hagan lo que hagan con pasión, con toda la excelencia, como para el Señor. Dice su palabra que todo lo hagamos como para el Señor, ¿verdad? Sí. Ahora, como para el Señor. Pero si lo vas a hacer para el Señor, que es todavía más profundo, eso va a tener, yo creo que su recompensa, su recompensa. Nada de lo que hagamos en esta tierra que sea para el servicio del Señor va a quedar sin recompensa. Ahora, si hay miedos, si hay dudas, y yo creo que el consejo no es deja todo y entonces sirve al Señor. No. Mi consejo es enamórate del Señor, enamórate de su palabra, que eso sea tu prioridad. Y luego entonces el Señor va a poner en nuestros corazones cuál será la ruta a seguir. Pero el consejo antes de decir deja todo, no. Enamórate profundamente del Señor y Él te guiará.
0: Lindo, lindo mensaje en la voz de Luis Fabián, este barranquillero que ha servido al Señor de diferentes maneras, productor, cantante, vocal coach también, por muchísimos años trabajado con grandes artistas colombianos como Silvestre Dangone, Peter Manjarres, Giancarlo Centeno. Tiene álbumes también como Mientras Vienes, El Amigo Más Rico del Mundo, que acaba de mencionar, y este que está sonando calientico, Tu Nombre, que es una invitación a adorar al Señor. Escuchemos un poquito más de esta canción que está recién salidita del horno. Luis Fabián, Tu Nombre, en Buenos Días Miami. Suena así.

0: Sobre todo nombre, nombre sin igual. Uno diría, Luis Fabián, con todo el background vallenato que tienes tú, ¿por qué te fuiste con una baladita? Aunque le siento el acordeón y le siento la caja en el fondo también.
1: Sí, muy buen oído, David. Mira que quisimos hacer esa fusión y ahí le doy los créditos a mi amigo Lucho Ortega, que nos aterrizó esta idea. Yo le comenté antes, Lucho, yo quiero a todo lo que hagamos, que tenga la raíz, nuestra esencia. Siempre grababa en mis álbumes como una balada, pero aparte grababa un vallenato. Yo dije, bueno, llegó la hora entonces de funcionar eso, sin que se pierda la dulzura y sin que se pierda también la raíz, ¿verdad? Yo creo que se logró porque le pusimos traje a la raíz, que producimos traje, y creo que el mensaje así llega muchísimo más chévere.
0: Claro, claro. ¿Cómo se llamaría? ¿Balada vallenata o cómo se llamaría esto?
1: Vallenato Worship.
0: Ah, mira, Vallenato Worship, nuevo término para mí.
1: Sí, ha sido muy especial, la gente lo ha notado eso, ¿sabes? Ha notado eso y dice, y siempre tiene que ver con este tema. Es más, hemos trabajado más canciones que compartiremos en este año.
0: Claro.
1: Y venimos con ese concepto muy marcado, el Vallenato Worship.
0: Qué bueno. Pues Luis Fabián, felicitaciones por la excelencia en todo lo que haces. Desde que te conocemos, que es años atrás, pues hemos dado cuenta que eres un talento en las manos del Señor, que la tienes muy clara a nivel espiritual. Por eso el Señor te usa, porque le das la gloria a Él, porque levantas su nombre, sobre todo nombre. Así que felicitaciones por esta canción. Obviamente será parte de la rotación de Alma Visión Radio. Buenos días, Miami. Wow, ¿qué hay en tu corazón para el adiós, para el goodbye?
1: Hermanos, no, agradecido profundamente. Esta vez fue así a distancia, pero estaré acompañándote pronto te visito allá en la cabina nuevamente, así que vamos a darnos allá un gran abrazo y nada, agradecido. Aprovecho para saludar a todos los oyentes, que Dios los guarde, pongan en prioridad ese nombre, el nombre de Jesús, que siga reinando en nuestras vidas, que Él gobierne absolutamente en todo lo que somos.
0: Claro que sí, aquí lo vamos a esperar. Tráigase la guitarrita, el acordeón y tenemos una buena fiesta vallenata aquí en vivo. Seguro. Y en directo. Las redes sociales, ¿cómo la gente te puede seguir?
1: Aparezco en todas las redes sociales como Luis Fabián Music y encuentran mi música en todas las plataformas digitales como Luis Fabián. Ahí encontrarán todo el catálogo.
0: Claro que sí. Un abrazo, Luis. Gracias por estar con nosotros.
1: A ti, David. Gracias. Un fuerte abrazo y feliz día.
0: Luis Fabián presentándonos esta preciosa canción, Tu Nombre, que escuchamos completica aquí en Buenos Días, Miami. Buena música, hasta una de la mañana.

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Qué bueno conectarnos aquí en Vida Vertical. 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Seguimos hablando de lo importante que es perdonar y pedir perdón. Que el perdón es un regalo que das, pero realmente terminas recibiendo. Dios nos ha mandado a perdonar y no podemos controlar lo que pasó, pero sí podemos controlar nuestra respuesta o nuestra actitud cuando sentimos dolor. Y de eso es lo que estamos hablando, porque todos hemos experimentado dolor. Todos hemos sido heridos. Entonces, ¿cómo respondemos al dolor? Quiero hablarles hoy acerca de nuestras tendencias humanas, de cómo respondemos muchas veces al dolor. Número uno, a veces nos enojamos. Nos enojamos con la persona o con lo que nos sucedió y eso se puede convertir en resentimiento o amargura. Hebreos 12:15 nos advierte, tengan cuidado, no vayan a perderse de la gracia de Dios, no dejen brotar ninguna raíz de amargura, pues podría estorbarles y hacer que muchos

0: que Él quiere sanar y restaurar todo lo que está quebrantado en nosotros, pero Él no lo podrá hacer mientras seguimos agarrados del dolor. Tercer respuesta al dolor que a veces tenemos, a veces lo intentamos reprimir y tratamos de autoconvencernos de que ya lo superamos. Pero cuando alguien dice algo o hace algo o ves algo que te lo recuerda, es como cuando el dentista le da a un nervio, explotas y reaccionas y la gente se queda sorprendida preguntándose qué acaba de pasar con este, qué le pasó a ella. Porque lo has reprimido por mucho tiempo. A veces nos pasa en nuestros matrimonios. A veces yo puedo decir algo que hace que mi esposa responda o reaccione. A veces ella dice algo y quizás si yo todavía tengo esa ofensa o ese dolor o esa herida ahí fresca, cuando ella dice algo o lo menciona, pues yo reacciono. Porque lo tratamos de reprimir y pretender de que no está ahí. Número 4, a veces perdonamos. Y esta es la respuesta correcta al dolor. Esto es lo que bíblicamente debemos hacer. Tenemos que aprender a convertir nuestro dolor en perdón, nuestras dolencias en amor. Pero Pastor Virgilio, tú no tienes idea lo que yo he vivido. Tienes razón, yo no tengo idea, pero ¿sabes qué? Dios sí. Él conoce todos los detalles del dolor que has sufrido en tu vida y Él quiere traer sanidad. La palabra perdón en el griego literalmente significa soltar. Dejar o soltar, rendirlo y demostrar favor incondicional. ¿Se lo merecen? Quizás no, pero tienes que soltarlo. Cuando realmente perdonas, no lo vuelves a sacar o mencionar en un argumento. Colosenses 3:13, sean mutuamente tolerantes. Si alguno tiene una queja contra otro, perdónense de la misma manera que Cristo los perdonó. Oh Señor, ayúdanos a recordar cómo tú nos has perdonado tanto. Y Señor, cuando tenemos una ofensa, cuando tenemos esa herida, Señor, ayúdanos a soltarlo, a no reprimirlo, a no mantenerlo vivo y seguir víctima de ese dolor. Ayúdanos a reaccionar de la manera que a ti te agrada. Señor, ayúdanos a restaurar y reconciliar nuestras relaciones, nuestras amistades y nuestros matrimonios. En el nombre de Jesús. Amén. Si te sientes lejos de Dios, muévete en la dirección correcta. 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Nos conectamos en la próxima aquí en tu programa Vida Vertical.
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3: Momento musical en Buenos Días Miami. Antes de escucharla hablar, escuchémosla cantar. Ella es Chris, al lado de Indio Mar, con ese tema espectacular que ya vamos a presentar.

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1: Preciosa canción que escuchábamos y que es el abrebocas para nuestra invitada especial, Chris, que nos ha visitado varias veces aquí en Buenos Días Miami, en el estudio anterior, pero es su primera vez aquí en nuestras nuevas instalaciones de Alma Visión Radio. Así que, Chris, bienvenida a casa de nuevo. ¿Cómo estás? ¿Qué has hecho?
2: Hola, buenos días. Feliz de estar con ustedes aquí visitando a mi familia. Yo nací en Miami, so cada vez que estoy aquí es como que yo me curo el alma con los pastelitos, con el picadillo. El otro día fuimos a la carreta y que no comí. Bueno, yo aprovecho porque en Los Ángeles no hay comida cubana así.
3: A disfrutar la comida, Cris. Estás en una etapa muy especial, una etapa con un nuevo álbum, nueva era, un proyecto que nace de muchos procesos muy reales y con un mensaje muy poderoso. Cuéntanos un poco más sobre este trabajo.
2: Sí, pues llevamos casi 2 años trabajando en esta música y estoy tan emocionada de que al fin va a salir al mundo. Es como este sentimiento de que, wow, siento que estoy dando a luz espiritualmente algo que siento que es muy importante. Es un llamado a que nos podamos levantar y no solamente entrar en una estación temporal, sino poder entrar a una nueva era. Que cuando yo pienso en los libros de historia, yo estudié la era industrial o la era de digital y las eras que marcan un antes y un después. Y Dios nos llama no solo a los cambios que son de temporada, sino los momentos que marcan nuestra vida antes y después. Y esto es lo que es nueva era, es como ser transformados, no confinarnos, no vivir con ataduras pasadas, sino ver que Dios realmente está haciendo algo nuevo y Él está abriendo nuestros ojos para entrar a esa nueva estación.
1: Me imagino que muchos te han dicho nueva era o nueva era otra cosa, lo confunden inmediatamente, ¿no?
2: Exacto, y creo que por eso me gustó también el nombre, porque no lo había escuchado antes, no es muy común y la gente puede como que confundirlo, pero eso mismo es como el hook para tener la conversación. Pues déjame explicarte que Dios nos llama a hacer historia y para nosotros poder ser hijos de Dios tenemos que ser la diferencia, tenemos que literalmente romper esa caja que a veces nos mantiene en la comodidad de nuestras cuatro paredes. La portada del álbum soy yo en una caja de cristal rompiendo la caja como si está a punto de brotarse el cristal, y es una metáfora de que debemos siempre mirar a Dios y decir, ¿cómo yo puedo hacer historia y romper paradigmas y abrir camino para la próxima generación? Porque lo que nosotros hacemos ahora es Dios escribiendo historia a través de nosotros para hacer un cambio real, y para eso tenemos que estar dispuestos a romper con patrones pasados, tú sabes, esas maldiciones generacionales. O sea, hay tanto significado.
1: Claro, para los que no conocen la historia, recuérdanos cómo llegaste a conocer a Jesucristo. O sea, sé que eres cristiana de casi toda la vida, pero ¿cómo fue ese momento específico con el Señor?
2: Para mí hubieron muchos momentos que Dios marcó mi vida en mi contexto de iglesia. Yo soy nieta de pastores y mi abuela continúa pastoreando a los 85 años y tener ese legado para mí es algo que yo estoy parado sobre los hombros de mi abuela, mi mamá, mis suegros que también son pastores. I'm a church kid, pero creo que dentro de eso uno también tiene que tener su propio encuentro con Dios. O sea, las convicciones de mis abuelos no van a sostener mi fe hoy. Y hubo un tiempo en mi vida donde yo empecé a hacerme esas preguntas y decidí estudiar teología y estudiar la Biblia y me enamoré de Dios de una forma tan personal. En el 2016, en medio de diferentes procesos, pero el 2016 a mí me diagnosticaron una lesión vocal, hemorragias en mis cuerdas vocales. Me dijeron que tenían que hacer una cirugía, que podía hacer que la voz no me regresara de la misma forma, pero que si no, pues no iba a poder cantar así como que me preparara y bueno, todo ese proceso fue como Dios recordándome mi identidad como hija y de ser adoradora, ya si pudiera cantarle o no. O sea, se trata de que Él es mi sanador y hoy día, pues casi 10 años después, ¿no? Dios restauró mi voz, Él restauró mi identidad de poder conocer que ante todo yo soy hija y recibir ese amor del Padre es algo que me ha llenado mucho, poder recibir ese toque sanador de Cristo. Es algo que ha transformado mi vida mucho.
3: Ya ha transformado tu vida. Y Cris, esos momentos que son personales con el Señor y que nos trascienden a creer, a fortalecer nuestra fe, también a través de esta producción, tú dices que tomaste casi 2 años en ya sacarla. Hay producciones que quizá demoran menos. ¿Qué hace la diferencia específicamente en esta producción, este tiempo que ha tomado? ¿Por qué 2 años?
2: Uno solo puede lanzar su primer álbum una vez. Y aunque yo había lanzado ya sencillos, proyectos más pequeños, quería tener una intención y un propósito muy específico con este, donde cada canción estaba enlazado con un tema. Y esto de Nueva Era, pues escribimos casi 30 canciones. En realidad escogimos 14 de las más que resonaban con este tema. Y así fue, porque toma tiempo y también poder colaborar es muy importante para mí.
1: Claro.
2: Y entonces hay algunos que todavía no he anunciado. En este caso, Indiomar, pues lo quiero mucho y van a haber más boricuas en mi proyecto, porque yo crecí en Puerto Rico. Exacto. O sea, hay mucho sazón caribeño ahí. Pero también hay artistas que no son del habla español, o sea, que es como más en el mercado en inglés. Y yo quería hacer eso, pero eso toma tiempo también, claro, ¿verdad? Como claro, conseguirlos, están de gira, están haciendo sus propios proyectos, y es como que, ¿cómo puedo lograr colaborar? Pero todo lo bueno toma tiempo, así claro, que yo me alegro que nos tomamos el tiempo.
3: Claro, y es que en esa época donde estamos a solo un clic de tomar las cosas rápido, hay una tendencia en querer todo ya pronto, claro, dedicarle el tiempo a esta clase de proyectos que trascienden tanto, que son tan importantes para cada uno de nosotros, pues toma el tiempo que debe tomar. Así que nosotros sí, estamos felices de que ya podamos disfrutar estas canciones. Cris, ¿qué mensaje quieres dejar en esta, con esta producción, a todas las personas que escuchen tu música?
2: Yo quiero recordarles que lo que Dios ha puesto en ti es algo único, es como una huella digital que nadie más puede replicar. Así es que no temas poder explorar esos dones, esos talentos que Dios ha puesto en ti, y creerle a Dios con los sueños que Él ha puesto en tu corazón. Empieza con lo pequeño. Dios es fiel en las, o sea, me encanta el versículo que dice: en lo poco fuiste fiel, en lo mucho te pondré, ¿verdad? Que es en la parábola de los talentos, que cuando nosotros podemos invertir bien lo que Dios nos da y administrarlo bien, confiarlo en sus manos, Él puede multiplicarlo. Y para mí eso es lo que es mi vida, es como Dios multiplicando esa pequeña semilla de fe, ese pequeño paso de fe, decir: Dios de verdad puede hacer mucho con poco. Así es que eres grande, eres hijo de Dios, nada es imposible. Créele por algo nuevo hoy, porque Él está haciendo algo nuevo. No lo puedes percibir, Él está haciendo ríos en el desierto, como dice en Isaías.
1: Claro que sí. Saludemos aquí a la gente que nos ve a través de las redes sociales, en vivo y en directo. Buenos días, Miami. Nuestra invitada de esta mañana es Cris, presentándonos su más reciente producción. Nos ha visitado muchas veces desde que era chiquitita y ya está casada, está feliz. Tenemos una gran noticia que no vamos a dar porque ella la va a dar primero en unos días, pero estamos felices de tenerte por aquí, Cris. Hablemos de esta canción que escuchamos en el fondo, 828 con Indiomar. Empecemos por el título de la canción.
2: Claro, bueno, a ver si pudiste...
1: Yo creo que puede ser Romanos 8:28.
2: Ah, pero tú sí lees la Biblia, David. Muy bien, muy bien. Sí, Romanos 8:28.
1: Supuse que era por ahí la cuestión.
2: A ver, Ángela, ¿qué dice Romanos 8:28?
3: Bueno, habla de nuestros pensamientos, ¿verdad?
2: Habla de que Dios obra todas las cosas para bien,
3: para aquellos quienes que le aman. Aquellos que le sirven, yes, aquellos que leemos, creímos. Para los así que amamos es a Dios, todas las cosas obran para bien.
2: Pero de una forma un poco más callejera: no hay mal que por bien no venga. Así que no se pierden ninguna de nuestras temporadas, aún en los momentos difíciles. Él es el que se revela a nosotros. Él se convierte en la ayuda que nosotros buscamos. Entonces, por eso empieza la canción con eso. Dicen que el tiempo sana las heridas. Es un refrán. Pero el tiempo no sana las heridas. El tiempo solo nos hace más daño si Él no está en medio de nuestros tiempos. Entonces, esto de como reconciliar este pensamiento que dicen en la calle y decir como que, ajá, el tiempo solo revela nuestra necesidad de Dios y el vacío que solo Dios puede llenar. Pero si Él está con nosotros, la gloria es lo que nos espera. No hay mal que por bien no venga.
1: Así es. Mira, allá afuera hay mucha gente que amaneció hoy feliz, celebrando, y otros que amanecieron muy tristes y deprimidos. Hay de todo en esta vasta audiencia. ¿Qué hay en tu corazón sobre todo para el que amaneció diciendo otro día más, las cosas no me salen. Qué chévere escuchar a Chris y los muchachos allá que están felices, pero mi vida es diferente. He intentado, pero no he logrado. Estoy triste, me acaban de hacer algo. Tiene una herida bien grande. ¿Qué le decimos a ellos?
2: Esta canción nació de ese lugar. O sea, yo tenía una tristeza que no podía explicar y habían días que yo me despertaba y no me quería despertar y quería seguir durmiendo. Y yo decía, esto no es de Dios, tú sabes, como que yo siento que esto no es la forma que Dios me llamó a vivir, ¿cómo yo puedo salir de este lugar? Y yo leí Romanos 8:28 y aunque es algo que he venido escuchando toda mi vida, me pegó de una forma diferente y era como, no hay forma de que esta tristeza sea el final, porque si Él me promete que Él lo obra todo para bien, yo tengo que creer que esto es algo temporero que me va a acercar más a Él. Dios, háblame, ministrame, tu consuelo, tu paz que sobrepasa todo entendimiento. Él dice, lleva cautivo todos tus pensamientos. Si no, nuestros pensamientos nos van a dominar a nosotros. Esas emociones, esos sentimientos son reales, pero no son el fin. Así es que permite que Él intervenga, permite que el Espíritu Santo sea la ayuda, el consolador, el gran consolador, que es el regalo más grande que tenemos en esta vida. Es que Él nos da esa paz que no se puede explicar. Su paz y su gozo es nuestra fortaleza. Y esa es la fortaleza que yo recibí en medio de esos tiempos, que me dio una esperanza de poder ver más allá. Y hay una luz al final del túnel. Yo veo que Dios está brillando su luz sobre los hijos de Dios, aún en los días oscuros, que son muy reales y todos pasamos por ahí. Realmente es algo, una realidad. La salud mental es algo que sufre mucho mi generación. Por las redes sociales es fácil compararse, es fácil ver todo lo que nos falta. Pero comienza con un corazón agradecido. Si estás despierto hoy es porque Dios no ha acabado contigo.
3: Así es, qué lindo consejo para todas las personas y como tú mencionabas, no solamente los adultos, los jóvenes están siendo muy confrontados con situaciones de salud mental y llegan momentos en que no tienen identidad, no quieren vivir, no quieren levantarse o no saben hacia dónde qué rumbo tomar, pero ahí está nuestro Dios que siempre nos das todas las herramientas para que podamos salir adelante y poder surgir. Y a través de esta música, yo creo que vas a recordar algún proceso que hayas vivido en estos 2 años que tú dices, nunca se me va a olvidar este momento, hizo parte del proceso y siempre lo voy a recordar. Coméntanos alguno.
2: Sí, pues hay uno que se llama Rafa y esa canción literalmente es de Jehová Rafa, que es sanador, el Dios que sana. Y lo que dice la canción es que Él me restauró la voz, así es que cómo no cantarle ahora. Yo he visto al Dios que sana y es como ese testimonio. Cada canción mía es como un testimonio de mi libro de vida hasta ahora. Tengo 32 años, me faltan muchos capítulos, muchas más canciones, pero por esta temporada creo que cada canción tiene ese significado más que ayer. Cada día necesito a Dios más que ayer. Es como esa realización, no importa cuántos años yo llevo en esto, yo cada día necesito más de su amor, de su espíritu.
1: Antes de escuchar sus redes sociales, su teléfono, cómo contactar directamente a Chris, escuchemos un poco más de esta bella canción al lado de Indio Mar 828. Ya sabemos que es Romanos 828. Sí.

0: Luis, cuéntanos de tus redes sociales y la forma en que los oyentes pueden saber más de ti y también del video que está espectacular.
1: Ay, gracias. Pues encuéntrenme en Spotify, Apple, YouTube, donde escuchan música. Chris, mi nombre es Chris, C-R-Y-S. En Instagram estoy como Chris.música, también en TikTok. Y bueno, yo siempre estoy tratando de subir cositas para darles todo también tras las escenas de mis proyectos. Es muy divertido para mí el proceso de composición, el proceso creativo. Y yo comparto eso en mis redes, así es que vayan a seguir y ya listos, porque este viernes lanzo un temita más antes de lanzar el proyecto, el 3 de abril. Ya le pueden hacer pre-save al álbum para ser los primeros en escucharlo y pues estoy muy emocionada de que sepan lo que viene.
2: Y se te nota, ¿no? David, se le nota lo alegre, lo contenta.
0: Las muchas noticias buenas que tiene por ahí. Y el video.
1: Muchas sorpresas. Y el video, vayan a YouTube a ver el video junto a Indiomar 828, Chris, C-R-Y-S. Y disfruten del proyecto grabado directo de Puerto Rico.
2: ¿Fue Puerto Rico?
1: A la isla a grabarlo.
2: Cuéntanos un poquito algún detalle de la grabación de ese video.
1: Sí, fuimos a un campo ahí en medio de las montañas. Casi ni parece en Puerto Rico, una cabaña. Pero fue algo hermoso porque queríamos poder capturar como eso de empezar adentro. Como que tú ves que empiezo así como que con un vibe muy nublado. Y porque habla de eso, como que el cielo nublado se pone más gris sin ti. Pero después de ahí salimos afuera, entonces se ve como que ese contraste, ¿no? De esa tristeza de estar adentro, de no querer levantarse de la cama, ahora poder decir, hey, no hay mal que por bien no venga, la gloria es lo que me espera, y poder ver ese amanecer. Y es un performance, ¿verdad? Pero es algo que evoca una emoción muy bonita.
2: Bueno, y yo quiero preguntarte cómo también es trabajar con tu esposo.
1: Es lo mejor.
2: A ver, cuéntanos un poquito el detalle. Siempre decimos que detrás de un hombre con éxito hay una gran mujer, o al lado de un hombre con éxito hay una gran mujer. En esta ocasión, una mujer exitosa con un trabajo tan lindo está acompañada de un excelente hombre. Cuéntanos.
1: Aquí está mi esposo haciendo BTS, grabando videos, tomando fotos. Él produce cada canción que tú ves de Chris. Eso es nuestro bebé. O sea, es Abraham y yo juntos. Somos un equipo. No hay Chris sin Abraham. Y lo que yo siempre le digo a la gente es como, de verdad, con quien te casas, ¿te hace o te rompe?
0: Claro.
1: Y para mí me hizo, o sea, lo que yo lograba antes de conocerlo, se multiplicó con él. O sea, avanzamos juntos, tenemos una misma meta, somos un equipo. Estas canciones nacen de la sala de nuestra casa, el proceso creativo es muy vulnerable. Y yo quiero ser muy honesta en mis composiciones, entonces él me conoce y él sabe cuando todavía puedo ir más lejos y no, Chris, creo que esto puede ser mejor. Y a mí me duele que me digas que mi idea está fea o algo. Y hay tensión, no se crean, o sea, sí, a veces obvio. Es como que somos diferentes. Yo soy como que la chispa, el pájaro, pero él es el árbol que me planta y me dice, vamos a poner un poco de estructura. Pero me encanta porque él toma mi idea y como que la mejora y entre una cosa y otra y algunos argumentos y discusiones saludables llegamos a un resultado final que es como el oro que pasa por el fuego y
0: claro,
1: sale
0: es
1: mejor
0: procesado. Escuchemos la otra cara de la moneda, venga,
3: sí,
0: Abraham.
3: Sí, saludos, aquí estoy en mi trabajo de 9 to 5,
0: sí,
3: grabando de contenido.
0: Bueno, ahora vamos a refutar o a probar lo que ella acaba de decir. ¿Cuál es tu papel en este equipo que Dios ha formado?
3: No, en este equipo, bueno, sí es verdad. Yeah, yo soy el productor, o sea, hacemos todo eso juntos. Pero algo que siempre a mí me ha marcado del trabajo que hacemos es que ella realmente ha sacado lo mejor de mí. Hasta me ha... Se me olvidó la palabra, perdón. She's challenged me. Me ha desafiado mucho hasta en la producción musical.
0: Sí.
3: Porque sí, yo llevé muchos años solamente trabajando, digamos, en worship y eso lo puedo hacer y lo he hecho por mucho tiempo, pero con esto fue algo diferente. Ya me retó, me dijo, quiero hacer un sonido diferente, algo nuevo. Y fue por ese proceso que empezó en el 2019.
0: Uh-huh.
3: Fue por ese proceso que yo como que también me lancé a hacer otras cosas. Pero no solamente se trata de la música, pero creo que también del modo de pensar, del modo de ver las cosas, del modo de trabajar juntos. Y yo siempre le doy gracias a Dios por ese momento y ese desafío, porque creo que me mostró otro lado de lo que Dios quiere hacer también a través
0: de nosotros. ¿Quién cocina rico? ¿Ella
3: o no?
0: Tú?
3: Yo no.
1: No, él ella. Hace una buena carne.
0: Sí.
1: ¿A él le gusta ir? ¿Yo?
3: Sí, bueno. Morir de hambre no.
0: Yo creo que lo que hacen es pedir comida para que llegue a la casa.
3: Yo, el que pide la mejor comida soy yo.
2: Y el que lo hace más efectivamente. Exacto. Pero hace un momentico, David, cuando ella estaba expresando todo lo que ha representado el trabajar con su esposo, él la miraba, oye, de una manera, yo te estaba escuchando, pero lo estaba observando a él. Y la estabas mirando de una manera cuando ya decía, él vino a mejorar lo que soy, a proyectar más, a crecer juntos. Y bueno, ya aquí estamos en el mes de la mujer, el mes de marzo, antes de que termine, quiero pedirte que aproveches estos minuticos para decir a Cris todo lo que ha representado como mujer, como esposa, como ese apoyo, y que nosotros podamos deleitarnos en lo que tienes que decir.
3: Bueno, lo que tú dijiste antes, que detrás de cada gran hombre hay una gran mujer, y esa es una realidad completa en mi vida. Ella me ha mejorado sé que puede sonar como muy cliché, ¿no? Como muy cursi, como que, ay, sí, claro, te mejoró, ay, sí, claro. No, pero en realidad, cuando yo vuelvo a ver, ya tenemos 7 años casados, este año va a ser 8 años, y cuando yo pienso en la persona que yo fui antes de conocerla y antes de casarnos, es literalmente como el oro se refina en el fuego. Claro. Así he sido refinado yo por ella, a través de cómo ella ama a la gente, cómo ella ha amado, cómo ella ama la música, la pasión que ella tiene por lo que hace, por Dios. O sea, todas esas cosas me han retado de una manera que lo único que yo puedo hacer es cambiar y como que lanzarme también, o si no, me quedo atrás.
2: Claro. You know? Qué lindo.
0: Aquí es donde todos suspiramos.
3: Exacto.
0: Sí, claro.
1: ¿Qué tal, sí? Qué lindo. Oye, mira, si están solteras, no se conformen con nada menos que esto, ¿ok? Claro. La verdad.
0: Eso que acabas de decir es muy cierto. Nuestros jóvenes están simplemente yendo por lo más fácil y más rápido. Investiguen quién es esa mujer, ese hombre, para que sea equipo como ustedes. Totalmente. Dos. Así que felicitaciones.
3: Gracias.
0: Que sigan muchos años juntitos celebrando, y que vengan hijos y nietos y bisnietos, si así no ha venido el Señor, y puedan estar ahí. Pues, ¿qué hay en tu corazón, Abraham, para decirle adiós a todos los que nos escuchan?
3: Bueno, gracias por escuchar, por sintonizar aquí en Alma Visión 87.7, y por escuchar a Cris y escuchar todo lo que estamos haciendo, y por su apoyo. Muchas gracias.
1: Mismo viene Nueva Era.
3: Y exacto,
1: mi primer álbum, y es un honor poder presentarles este tema del álbum 828 junto a Indiomar.
0: ¿Qué hay en tu corazón para el goodbye, para el adiós?
1: Oye, que el Señor continúe bendiciéndole, llenándole de su favor, de su gracia, y sobre todas las cosas, la esperanza de días mejores. Si estás en un lugar oscuro, un lugar difícil en tu vida, solo recuerda, de verdad, este momento te acerca más a Dios que cualquier momento. Los valles son el recordatorio de aquel que nos ayuda, y Él te va a sacar de ese lugar. Él es tu luz, Él es el camino, la verdad. Así es que pon tu mirada en Él y vas a ver cómo Él te va a llevar más allá de lo que puedes imaginar. Te quiero mucho. Aquí tu amiga Cris, estás escuchando 828 en la estación Alma Visión 87.7. Buenos días con David y Angie.

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6: Bendiciones, soy el pastor David Araújo y hoy quiero compartir contigo nuestro devocional diario. Así que prepara tu corazón y vamos a recibir una palabra fresca de parte de Dios. En Apocalipsis capítulo 12, versículos 10 y 11, la escritura declara: entonces oí una gran voz en el cielo que decía: ahora ha venido la salvación, el poder y el reino de nuestro Dios y la autoridad de su Cristo, porque ha sido lanzado fuera el acusador de nuestros hermanos, el que los acusaba delante de nuestro Dios día y noche. Y ellos le han vencido por medio de la sangre del Cordero y de la palabra del testimonio de ellos. El apóstol Juan, por revelación del Espíritu Santo, escribe estas palabras y nos muestra una imagen de lo que sucede día tras día en el mundo espiritual. Satanás es el acusador de los hermanos. Lo interesante es entender que la acusación del enemigo no está basada en mentiras. La acusación del enemigo está basada en argumentos legales que le damos día tras día por nuestro pecado y nuestra desobediencia. Son esas cosas que el enemigo usa como acusaciones para tratar de detener nuestra bendición y de frenar lo que Dios quiere hacer en nuestra vida. Pero gloria a Dios por el versículo 11, donde la escritura declara: y ellos le han vencido por medio de la sangre del Cordero. Yo quiero decirte en este día que la sangre de Cristo tiene poder para derribar toda acusación del enemigo. Que la sangre de Jesús tiene poder para anular toda acta de decretos contraria a tu vida. Que la sangre de Cristo nos lava, nos limpia y borra nuestro pasado y nuestro pecado. Por esto es tan importante que todos los días tú puedas declarar con tu boca y aplicar a tu vida el poder de la sangre de Jesús. Es en la sangre de Cristo que toda maldición y la maldición que cargábamos es erradicada completamente de nuestra vida y somos limpiados del pecado, limpiados de toda maldad, de toda iniquidad, de toda transgresión y somos purificados. Así que en el día de hoy que tú puedas decirle: gracias Señor, porque por tu sangre hemos vencido al enemigo, hemos vencido al acusador, porque el diablo no puede acusarnos ni puede acusar a aquellos que están lavados con la sangre poderosa de Cristo. Hoy declara conmigo: la sangre de Cristo tiene poder y yo he sido limpiado y he sido lavado con la sangre del Cordero. Vamos a orar en el día de hoy. Padre, gracias por esta verdad espiritual poderosa. Hoy nosotros declaramos el poder de la sangre de Jesús y la aplicamos a nuestra vida. Gracias porque Cristo entregó su vida en el Calvario y derramó su sangre para redimirnos y comprarnos del pecado y de la maldad. Señor, hoy somos propiedad tuya. Hoy le pertenecemos a Cristo. Y hoy somos lavados por la poderosa sangre del Cordero. Te damos gracias, Señor. Glorificamos tu nombre en el nombre poderoso de Jesús. Amén, amén y amén. Familia amada, que Dios te bendiga en este día. Que Dios te guarde. Que tengas un día muy, pero muy bendecido en Cristo Jesús. Bendiciones.
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9: una persona muy especial que llega a esta mesa de trabajo para hablarnos del ahorro. Usted quiere ahorrar dinerito, a lo mejor usted está pagando más por algo y podría estar pagando menos. Y ese algo me refiero al seguro de los carros en su casa. La experta en la materia es Junia Ricardo. 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Junia, un abrazo, ¿cómo estás?
10: Buenos días, David. Abrazo gigante también para ustedes.
9: Qué bueno que estés con nosotros. ¿Cómo amaneces el día de hoy?
10: Muy feliz, escuchando a los pajaritos y atenta a todas las buenas noticias que le tenemos a nuestros oyentes de AlmaVisión.
9: Excelente, pues empecemos de una vez, Junia. ¿Cuáles son esas buenas noticias para los oyentes?
10: Bueno, David, la buena noticia es que tenemos ahorro en las pólizas de auto, en las pólizas comerciales. Estaba también ayer hablando con Adriancito cómo Golden Trust estamos creciendo, David, con el favor de Dios. Y ahora mismo estamos contando con más de 22 compañías para pólizas de autos. Aquí lo que es en todo el sur de la Florida, estamos trabajando bastante para tener conexiones y tener ese negocio con las fuertes compañías que llevan muchos años en el mercado. Y creo que estamos en un momento en una posición de favor aquí donde le podemos ayudar a cada familia a ahorrar en todo lo que tiene que ver con los seguros.
9: Pues me alegra muchísimo, Junia, que Golden Trust Insurance siga creciendo. 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
10: 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Y quiero dar este testimonio que nos pasó recién ayer a las 5 y algo de la tarde. 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Y resulta, David, que se le pudo ahorrar más de 120, $130 mensuales. ¿Cómo? Con las mismas coberturas o solamente tomándose 10 minutos de su tiempo.
9: ¿120 mensuales?
10: Mensuales, David, 3 carritos ellos tenían, estaban pagando casi $400 y al hacerle la póliza con nosotros le quedó en 221, no me acuerdo exactamente el monto, pero wow, yo le digo, wow, mire, 10 minutos de su tiempo, ¿cuánto dinero le está ahorrando?
9: Y yo creo que muchas personas están en esa situación, están pagando y pagando y pagando, a lo mejor se les cruza por la mente que están pagando mucho, pero no hacen nada. Y usted, querido oyente, debe tomar ese paso. 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Eso varía según el caso.
10: Sí, eso varía según el caso, la cantidad de autos que tiene la persona. Pero, David, ahorro es ahorro. Yo siempre digo, ¿verdad? Generalmente de nuestra cultura nos levantamos muchas fortalezas. A veces tú dices, no, voy a comprarme un café más hoy y te lo compras todos los días. Y al final, $5 no me hace más rico ni más pobre. Si te hace más pobre, si estás pagando ahora mismo $200 por un carro cuando puedes pagar 120, 130, 150. Porque $50 de ahorro, $100 de ahorro mensual o 150, vamos a sumarlo al año. Eso es dinero. Y a veces, ¿qué pasa, David? Que estamos trabajando y trabajando y no tenemos tiempo para revisar nuestras pólizas, para organizar nuestro presupuesto, pero mira, con una llamadita te puedes ahorrar un dinero significativo. Así que yo siempre digo, la decisión es del cliente. Nosotros estamos dispuestos, tenemos todas las compañías, tenemos la herramienta, solamente necesitamos esa llamada para poder ayudarles.
9: Junia, ¿qué determina que una persona pueda ahorrar más dinero en ese pago de la póliza? ¿O qué determinaciones hay?
10: Sí, eso determina, David, hay muchos factores. Por ejemplo, se mira mucho el crédito. Es muy importante en este país cuidar el crédito y los seguros de auto, que muchos se quedan espantados y dicen, ¿cómo puede ser que eso me afecte? Sí, el crédito es fundamental para el seguro de auto, tener un buen crédito. Aunque no tengas buen crédito, igual vas a calificar, ¿verdad? Pero entre mejor crédito tengas, menos deuda, eso te ayuda en las mensualidades. También hay muchos descuentos que se dan. Si la persona quiere ponerle un aparatico al carro y es un buen conductor y está dispuesto a ser disciplinado, vas a tener también ahorro. Entonces la disciplina también aquí cuenta en lo que es el seguro, lo que es andar en la velocidad correcta, no hacer freno brusco cuando le damos el descuento, cuando son casados, descuentos de casa. Si son menores de 25 años, si son buenos estudiantes, por las ocupaciones, también las compañías dan descuento. Hay una serie de descuentos, David, que cada caso es particular, por eso siempre nos tomamos el tiempo de conversar con los clientes y poder asesorarlo de la mejor manera.
9: 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Yo sé que tienes muchas historias, muchos testimonios, pero cuéntanos otra, por favor, Julia, que la primera estuvo espectacular. ¿Cuál otra tienes por ahí?
10: Bueno, mira, tengo un padre que le tengo la póliza y el hijo, jovencito, tuvo algunos incidentes de multas y le pusieron realmente una sanción de seguimiento de 3 años. David, cuando este joven llegó a nosotros, le estaban pidiendo por la póliza $900 y algo mensual. Era algo, imagínate, impresionante. Bueno, pudimos bajarle a esta persona en particular casi $400 mensuales. Esta persona se ha mantenido todo el año con su póliza, pagándolo porque tiene que trabajar, tiene que moverse, tiene que tener carro. O sea, cuando tienes la obligación, no puedes decir, no voy a tener seguro porque el Uber está carísimo, ¿verdad? No tener transporte aquí, el transporte es una necesidad. Y yo creo que esas son las experiencias, David, que nos motivan a seguir ayudando a las personas y saber que donde estamos somos muy importantes para esta comunidad que Dios nos ha puesto aquí en Florida para poder ayudarle con el seguro de auto.
9: 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El tema inmigratorio, ¿cómo se fusiona con esto de los seguros, mi querida Junia?
10: Sí, David, muy importante los clientes que a veces, por ejemplo, tienen pasaporte, se le puede hacer el seguro, nos llaman todos los días, yo con pasaporte puedo tener el seguro, puedes tener el seguro con pasaporte, tengo licencia internacional, puedes tener tu seguro con licencia internacional. Ahora, ¿dónde está el problema? Bueno, que a veces nos dicen, tengo licencia internacional y ya tiene licencia de Florida. Entonces, si ya tienes una licencia de Florida, los clientes, David, tienen que tener y darnos la licencia de Florida. Ya la licencia de Florida invalida cualquier otra licencia, cualquier pasaporte. Entonces, nada, siempre hay opciones para nuestros clientes. Tenemos compañías muy abiertas que han sido bien susceptibles y han sincronizado con la situación que está pasando hoy nuestro pueblo, ¿verdad? Los que han llegado últimamente. Y para ellos también hay opciones aquí con nosotros en Golden Trust Insurance.
9: Así que no hay excusas. 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
10: Que manejen con cuidado, que miren, no estén mirando los celulares cuando están manejando, que eviten accidentes. Vamos a evitarnos, digo, entre todo lo que nosotros podemos y está a nuestro alcance, situaciones difíciles, y que nos llamen, cualquiera sea la situación de ellos, que nos llamen para poder ayudarle, asesorarle. Queremos servirle con todo lo que el Señor nos ha dado. Que Dios los bendiga y un abrazo gigante.
9: Gracias, Junia. 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Avanzamos en esta mañana.
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Preciosa canción, nada es imposible para nuestro Dios. En Él somos más que vencedores. No es que nosotros seamos más que vencedores. En Cristo Jesús somos más que vencedores. Y Él no ha perdido ni una sola batalla. Él cuida de nosotros. Él nos ama con amor eterno. No estás solo, no estás sola. En esta mañana te lo dice el Señor. Él está contigo. A lo mejor estás pasando por una circunstancia muy adversa, muy negativa, pero Dios sigue estando contigo. Él está con nosotros cuando nuestros sentidos perciben que todo está bien. Y también está con nosotros cuando nuestros sentidos perciben que a lo mejor todo está regular, medium well, tirando a mal. Él sigue estando con nosotros. Es su promesa. Él dijo, yo estaré con vosotros todos los días. Los días buenos, regulares y malos. Todos los días hasta el fin del mundo. Él no ha perdido ni una sola batalla. Confía en Él. Descansa en Él. Tal vez estás cargado, tal vez estás estresado, con temor, con miedo. Dios te dice en esta mañana, descansa en mí. Entrégame tus cargas, entrégame tu estrés, entrégame tu preocupación y descansa en los brazos del Rey de Reyes y Señor de Señores, que no ha perdido ni una sola batalla y no la perderá. Y Él cuida de ti, de tu familia. Él te ama. Déjate abrazar en este día por el Señor.

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cordial enorme de aquí hasta la luna de oso rompecostillas para todos los que se suman recién a la señal de Alma Visión Radio 87.7 FM. David González deseándoles lo mejor en este día, en esta semana, que

0: Dios siempre vaya delante de nosotros abriendo camino y nosotros vamos detrás siguiendo sus pasos. Gracias de verdad por la sintonía. Es una alegría enorme poder ayudarles en este proceso del comienzo de cada día y siempre agarraditos de la mano del Señor. Invitados especiales hoy tempranito en Buenos Días Miami.
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0: una colega, una persona que apreciamos mucho, que respetamos mucho. No solamente por lo que ha hecho, sino por lo que es. Y me refiero a Mayra Nazario, que regularmente pasa por aquí a saludarnos y hoy tiene noticias muy, pero muy interesantes, sobre todo de cómo servir, cómo ayudar al prójimo. Recuerden que uno de los mandamientos es amar a Dios como al prójimo y a nosotros mismos también como al prójimo. Así que es un privilegio tener a Mayra con nosotros. Mayrita, buenos días, ¿cómo estás?
2: Muy buenos días, David. Qué gusto saludarte. Gracias por esta bienvenida hermosa. Que tengas una estupenda semana, gracias a tu audiencia que te sigue fielmente y estaba escuchando la canción que estaba terminando y gracias por esas palabras de ánimo que nos inspiran a comenzar la semana, a comenzar el día con ánimo, con gozo y con esperanza en nuestro Dios, quien es bueno.
0: Amén, totalmente de acuerdo con eso, Mayrita. Tú representas a una entidad que por muchos años ha servido al prójimo. Muchos conocen de ella, tal vez otros van a hacerlo por primera vez el día de hoy. Remar USA. Para el que no sabe, Mayrita, por favor, explícanos qué hace y qué es Remar USA.
2: Muy bien, Remar USA es parte de Remar Internacional, que está en 70 países y trabaja hace más de 45 años. Aquí en el sur de la Florida estamos desde el año de 1995, me parece que llegaron los primeros misioneros, y el trabajo es ayudar a las personas de una forma directa, las personas necesitadas. Se comenzó trabajando con las casas para ayuda, con las personas con problemas de adicciones, y hasta la fecha estamos centrados en cuatro cosas, David. Seguimos ayudando a las personas con problemas de adicciones a salir de ese mundo tan triste, ¿verdad?, en el que pues les ha tocado y han querido también pues caer sus familias que han sido afectadas. Por otra parte, damos alimentos a las familias una vez a la semana, 150 familias aproximadamente vienen los días martes a recoger una caja de comida completa en donde están las instalaciones de Remar. Por otra parte, se atiende a las personas con problemas de las calles, los homeless, los desamparados. Se les da los días domingos una palabra, un tiempo de aliento, una palabra de ánimo, de esperanza, que sí pueden salir de la situación de calle donde viven. Se les da una comida caliente y también se lleva pues un vehículo en condiciones para que, si están dispuestos a salir, puedan ingresar al centro de rehabilitación a darse un tiempo, a darse un espacio, a tener un respiro, a repensar sus días y a ver si es posible que puedan salir de ese mundo también de las calles, además de si están consumiendo drogas, ¿no? Y finalmente el envío de contenedores de ayuda humanitaria que hacemos en la última temporada han sido para República Dominicana y Haití. Eso es parte del trabajo que estamos haciendo aquí, David.
0: Lo dijiste en un minuto, pero es un trabajo muy arduo que necesita de personas que ayuden en lo físico, en lo espiritual a través de la oración y también personas que puedan apoyar de alguna manera. Mira, ayudan en el tema de adicción, el resumen. Luego, alimentos semanalmente para hasta 150 personas. La gente homeless, los que viven en la calle, necesitan de alguien que vayan y ahí está Remar USA para ayudar y el envío de contenedores a nivel internacional según las necesidades. La pregunta es, Mayra, ¿cómo los oyentes de Buenos Días Miami pueden ayudar? Yo creo que lo primordial es orando y respaldando en oración el Ministerio Remar, pero en la acción, en la práctica, ¿cómo podemos ayudar?
2: Bueno, dos formas. Una, pueden donar, ¿no? Básicamente somos un non-profit. Todo lo que se puede recoger, recolectar, es para el sostenimiento del trabajo misionero y pues las personas pueden dar. Pero una forma que en la que nos podrían ayudar muchísimo es si nos dan trabajo. Fíjate qué bueno es pensar que hay una compañía, un servicio de mudanzas que todo el dinero que recoge pues sirve para ayudar a sostener esto. Tú sabes que los servicios de una finca de 25 acres, de la casa de Miami, de las gasolinas, de las comidas, de todo eso, pues es, quiera que no, es un precio alto. Entonces, nosotros ofrecemos nuestro trabajo también, un trabajo que se hace con responsabilidad, con cariño, con honestidad y que se hace con cuidado, porque tú sabes, cada uno de nosotros que nos hemos mudado de casa queremos que tengan cuidado con esto y aquello. Entonces también el precio, como las cosas también se están más caras, ¿verdad?, más elevadas de precio, pues entonces buscamos también hacer un poco de economía. Entonces pueden encontrar nuestros servicios a un precio pues más económico, como te digo, porque somos un non-profit. Nosotros no estamos lucrando para nada, sino que el dinero, de acuerdo a nuestros libros de contabilidad, pues están siempre claros y se sabe siempre dónde va el dinero para el sostenimiento de ese trabajo y seguir ayudando a esos muchachos. Tenemos, creo que, no sé si 22 o 24 en esta semana que los vi ayer, y pues son personas que están ahí participando de las actividades en la finca, que reciben comida, que tienen techo, que tienen todos sus servicios cubiertos y que reciben la palabra de Dios también. Entonces son 20 y pico de personas, David, que no están consumiendo ya en las calles, son 20 y pico de personas que también no están delinquiendo. Entonces, gracias a Dios, les podemos apoyar, ayudar, y ellos se dan cuenta que es Dios el que les ha abierto esta puerta y que de una forma gratuita pueden tomar ese tiempo para estar aquí, para salir adelante, si ponen de su parte completamente de esa vida, ¿no?
0: Yo veo esta entrevista con Mayrita Nazario de Remar USA como una oportunidad. Aquí tenemos un ministerio internacionalmente consolidado, localmente consolidado, que no quiere hacer dinero, que quiere servir, que quiere hacer la obra del reino. A lo mejor usted, querido oyente, está ocupado en muchas cosas y no tiene tiempo de ir y buscar los homeless y ayudarles. Tal vez no tiene tiempo de organizar alimentación para 150 familias. Tal vez no tiene tiempo para ir a visitar y ayudar a los que están en adicción. Pero hay una organización ministerial sin ánimo de lucro que está por muchísimos años ayudando, y es Remar USA. Y usted, querido oyente, puede hacerlo. Si usted se está mudando, conoce a alguna persona que necesita un camión de mudanzas para que le lleven o le traigan cosas, pues aproveche, lo contrata y ese dinero 100% se va para Remar USA. Es una forma que ellos tienen para sostener este ministerio tan lindo que sirve a tantas personas. ¿A dónde se pueden comunicar, mi querida Mayra, las personas que quieran contratar este camión de mudanzas o ayudar a Remar USA?
2: 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Allí pueden preguntar por Marta, Martita, y decir que escucharon este anuncio aquí en Alma Visión con David.
0: 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Buenos Días Miami con David González, 87.7 FM en Facebook, para que vayan y llamen al 305-757-2480. Mayrita, ¿algo más que quieras anexar?
2: Yo creo que estamos más que servidos con tu apoyo, David. Muchísimas gracias, que se comuniquen con nosotros, y pues de verdad necesitamos de su apoyo para seguir trabajando, para seguir caminando de la mano de Dios, por supuesto, pero necesitamos el apoyo también de nuestra comunidad para hacer equipo y ayudar también a esas personas necesitadas.
0: Mayra, sigan adelante, por favor. Levantamos gracias. Sus brazos. Les animamos a que sigan sirviendo al pueblo como lo hacen siempre. Un abrazo, Mayra.
2: Muchas gracias. Feliz semana.
0: Mayra Nazario de Remar USA, una organización cristiana sin ánimo de lucro. Simplemente ellos van y ayudan, hacen la obra del Señor, la obra del reino, y si usted quiere apoyarlo, pues háganlo. Ellos ayudan con la gente que está en adicción, ayudan también con el tema de regalar alimentación a familias necesitadas, a buscar la gente que vive debajo de un puente, los homeless, y darles un futuro y enviar contenedores a lugares donde se necesita a nivel local e internacional. Y también tienen el servicio de mudanzas. Usted contrata ese camión y ese dinero totalmente va para Remar USA, y así puedan seguir adelante con esta bella obra. 305-757-2480. 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

Una canción muy linda, si pudiéramos decirlo de alguna manera, es de la vieja guardia. Y está basada en el manual de instrucciones. Dice, si Dios cuida de las aves, ¿cuánto más cuidará de nosotros? Dice la canción, ¿cómo podré yo estar triste? ¿Cómo andar en la tristeza y en la depresión si tengo un Dios que cuida de mí? Y que si cuida de las aves, ¿cuánto más cuidará de nosotros? Si usted hoy se siente solo, se siente sola, se siente descuidado, se siente que no tiene un padre, pues tienes al Padre Celestial que cuida de ti en todo momento. Enfócate en el Dios Todopoderoso más que en la circunstancia. Yo sé, puede ser que la circunstancia sea difícil y adversa. Usted me dirá, David, usted no sabe por lo que estoy pasando. No lo sé, pero Dios sí lo sabe. Y por muy dura que sea esa circunstancia, tienes al Dios Todopoderoso que te cuida y te abraza en esta preciosa mañana. Escucha esta bella canción en la voz de Ricardo Rodríguez, que nos recuerda justamente el cuidado de nuestro Padre Celestial. Si Él cuida de las aves, ¿cuánto más va a cuidar de ti? Escucha esto.

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1: Y nos ponemos de pie porque tenemos un invitado muy especial en Buenos Días, Miami. Vuelve a su casa Sadi Ramírez, el gran Sadi Ramírez, con este temazo, On Fire. Antes de escucharlo hablar, escuchémoslo cantar.

0: Estamos aquí en Buenos Días Mañana y está con nosotros justamente Sadi Ramírez. Lo conocemos hace muchos años, pero atención colombianos que el nombre Sadi Ramírez es un nombre que tiene mucho peso en la música de Colombia. Así que Sadi, es una alegría enorme para mí personalmente y para toda la gente linda que nos sintoniza en esta mañana tenerte de nuevo por aquí. ¿Cómo estás?
1: Gracias a Dios, contento como siempre de verte nuevamente después de un break, porque hace rato desde la pandemia creo que no hablábamos, pero estamos acá como siempre dispuestos a hacer lo que el Señor nos ordene.
0: Dijiste pandemia y tú llegaste con una canción haciéndole honra a los médicos y enfermeras, claro que sí.
1: Sí, claro que sí, mis amigos me cuentan, oye, tu tema sigue muy vigente porque ahí David lo está colocando el 87. Y bueno, fue que el tema reunió una cantidad de elementos muy especiales.
0: Muy buenos.
1: Aparte de que estábamos tocando un tema muy sensible, porque estábamos haciendo un tributo a los médicos que estaban sacrificándose, porque muchos se quedaron en la pandemia. Sí. Héroes se llamó la canción, y los invitados allí fueron nada más y nada menos que Richie Ray y Bobby Cruz,
0: los
1: haciendo
0: grandes
1: parte del equipo. Los metales eran los de Mark Anthony, está el Trumpet of Jesus, muy famoso allí. Y también estaban todos los percusionistas que han trabajado con las grandes bandas.
0: Una obra de arte, definitivamente.
1: Sí, había una cantidad de gente, ojo, todos cristianos, el 99% cristianos, y músicos de la línea más alta que gracias a Dios pudimos reunirlos para ese proyecto.
0: Claro que bueno. ¿Y qué ha pasado con Sadi desde esa honra que le hicimos a la parte médica hasta el día de hoy? Cuéntanos, actualízanos.
1: Bueno, te cuento, yo soy músico porque más que por voluntad mía, uno sabe que los talentos vienen de Dios, y he estado como pidiéndole al Señor claridad en cuanto a qué hay que hacer, y Dios me ha venido mostrando lentamente, porque yo sí, primero cuando me llamó Dios a servir en la alabanza de la iglesia, yo venía de cantar en el mundo, entonces fue un proceso de aprenda de qué se trata esto, porque es muy diferente, entonces a estudiar teología, a preparar nada más y nada menos que con el pastor Darío Silva aquí localmente.
0: Doctor.
1: Un maestro, sí.
0: Maestro, la palabra.
1: Y entonces, como decía el apóstol Pablo, a los pies de Gamaliel, ahí estuvimos absorbiendo y entendiendo y creciendo espiritualmente. Pero yo decía siempre, la música cristiana es excelente, se están haciendo muchas cosas. Yo no tengo como por qué invadir ese espacio si todavía yo no soy tan experto en ese tema. Y siempre me estuve como alejando del asunto de la música cristiana. Y yo tenía un argumento porque una vez hablé con Juan Luis Guerra.
0: Sí.
1: Y yo le dije, Juan Luis, yo hice estas producciones que fueron récord en ventas y leí los nombres y todo. Y ahora Dios me está utilizando en la iglesia. ¿Qué opinas tú del cambio que estoy viviendo yo? Dijo, bueno, uno tiene que hacer lo que Dios dice. Pero si tú tienes el potencial para llegarle a la gente de afuera, no deberías quedarte adentro.
0: Porque ese es el llamado, ¿no? Ir a predicarle a ellos.
1: Y me dijo un término que no se me ha olvidado nunca. Dice, la gran necesidad no está adentro, sino fuera de la iglesia.
0: Claro, y muy entonces, sabio eso.
1: Sí, y yo estuve todo el tiempo apuntando en ese sentido, pero ocurre que de pronto Dios le va haciendo unos ajustes a ese proyecto que uno tiene, porque como hablábamos ahora, uno está constantemente tratando de tener claro el propósito de Dios, pero uno siempre ve como que uno tiene en su mente una idea y ahí hay una pequeña confusión, un pequeño conflicto interno. Entonces, este tema tiene toda la rítmica de lo que yo hacía anteriormente, porque yo hice producciones para Wilfrido Vargas.
0: Imagínate,
1: para
0: sí. Olga hablemos Tañón, de eso, hablemos de eso, sí. Porque habrá gente que dice, oye, me suena ese nombre, Sadi Ramírez. Hablemos un poquito del antes. ¿Qué hiciste? ¿Qué te permitió hacer el Señor? Que fueron cosas grandes en la música colombiana.
1: Bueno, como productor hicimos varios proyectos para Wilfrido Vargas. También la reina del merengue dominicano, Olga Tañón, se dio a conocer con una canción mía.
0: ¿Sí? ¿Cuál fue esa?
1: El primer éxito. Mira, por el título vas a decir es un tema de despecho. Que es como, pero si me pongo a analizar la canción, es alguien que está esperando que una persona que se fue venga arrepentida. Eso pasó con el hijo pródigo.
0: Uh-huh, sí.
1: Y entonces está diciendo, cuando te fuiste, pero yo te sigo esperando aquí, como cuando recapacites. El tema se llamaba Vendrás Llorando. Sí, el título es cortante, sí. pero se trata de algo así. Aquí estaré esperándote. Y el otro,
0: Olga Tañón, eso es un nombre grande.
1: Los Hermanos Rosario.
0: Imagínate.
1: Primer éxito internacional de ellos. Se llamaba Borrón y Cuenta Nueva. Y también es medio despecho, pero habla de que voy a olvidar el pasado porque la vida mía no se acaba en esta tragedia. Yo continúo hacia adelante.
0: Uh-huh.
1: ¿No? Dale olvido, borrón y cuenta nueva, dice la canción.
0: Mira.
1: Y ese fue el éxito del año pasado de Toño Rosario con Elvis Elvis Crespo.
0: Mira.
1: Acaban de grabarlo y como te comentaba ahorita, son cosas que uno no espera, pero Dios te está mandando un mensaje diciendo, mira, está pegando ahora un tema que tú hiciste hace 30 años. O sea que lo que tú hiciste sigue siendo vigente.
0: Claro, a otras generaciones.
1: A otras generaciones. Y yo entonces digo, bueno, vamos a hacer otra vez algo así de alegre. Y por eso hicimos On Fire. También como productores lanzamos a una serie de artistas que eran desconocidos en ese entonces en Colombia. Había un muchacho de Girardot que se llamaba Carlos Alberto Sánchez y el nombre artístico Charly Sá fue el primer disco colombiano que logró vender más de 1 millón de copias en Estados Unidos. O sea, platino aquí.
0: Hizo récord.
1: Récord histórico, el único disco hecho en Colombia con más de 1 millón acá. Y también superamos con ese disco la marca que tenía Carlos Vives con 1,100,000 copias.
0: Eso ya son grandes ligas.
1: Era el máximo
0: Grammy
1: de la historia. Y nosotros lo superamos con 100,000 copias más, 1,200,000 con ese álbum. Entonces Dios nos permitió hacer cosas grandes. Y uno dice, mire, eso debe tener un propósito. Dios te ha mostrado que se pueden hacer cosas grandes. Obviamente, Él es el que da la bendición y el que abre el camino. Uh-huh. Pero uno tiene que poner la semilla y trabajar.
0: Claro,
1: entonces,
0: claro.
1: Estamos en esto todavía.
0: ¿Sí? No, pero la hoja de vida de Sadi Ramírez es muy grande para nosotros. Cada vez que lo tenemos en esta mesa de trabajo es una bendición muy, pero muy grande. Entonces, hablemos de lo que suena en el fondo. On Fire, en fuego. Eso está espectacular. Cuéntanos.
1: Bueno, te cuento. A mí Dios me ha mostrado que hay unas iglesias que tienen una cantidad de gente que está llegando y esa gente, esos muchachos, se sienten muy motivados por la alegría de la iglesia. Ellos son alegres, de hecho, los muchachos quieren llegar a una iglesia donde se pueden identificar y yo siento que cuando les colocan algo arriba, ellos también manifiestan esa alegría y es lo que Dios quiere. Fíjate que algunos en el templo una vez mandaron a callar a los muchachos porque estaban haciendo escándalo. Dijo Jesucristo, un momentico, ¿no has escuchado que los jóvenes y los niños de pecho perfeccionarás la alabanza? La alegría del corazón debe estar en alabanza. Tú no puedes decir, Señor, yo tengo el gozo de mi corazón y estar aburrido en la iglesia.
0: Que se te note.
1: Que se vea que es verdad, exactamente. Entonces, y el tema también habla muy claro de lo que Dios nos está llamando a hacer, de que tengamos un corazón encendido como en Pentecostés, dice la canción. ¿Y con cuál propósito? No solamente para hacer fiesta, ese corazón encendido es para tener la valentía de ir a decirle a la otra gente con alegría, mira, tengo a Dios en mi corazón y que se vea, como dices tú.
0: Sí. Hablando musicalmente, siento una especie de merenguito, escucho a las trompetas, pero también hay un swing ahí medio chévere. Musicalmente, ¿cómo lo catalogas?
1: Bueno, yo siento que es una fusión entre tropical y urbano.
0: Ok.
1: Inclusive tiene unos elementos de electrónico que yo dije, bueno, no voy a pegar el salto todavía para allá, pero de pronto es interesante hacer ese tipo de fusiones porque el pastor Darío me comentaba a mí una cuestión que está en Apocalipsis, que dice, el Señor nos dice claramente que todos somos diferentes. Cuando dice de toda tribu, de toda lengua y de toda nación, Dios mismo está de alguna manera diciéndonos, son diferentes, los creé diferentes. Y cada uno se motiva con un ritmo diferente porque es lo que trae, digamos, de alguna forma en el ADN y lo que se crió escuchando. Entonces, nosotros los latinos, o sea, yo creo que esa canción identifica a la iglesia de Miami. ¿Por qué razón? Cuando un americano se viene para Miami a vacaciones, piensa que va a escuchar música latina, una mezcla de lo que es Cuba, todo Colombia y todo esto. Y creo que el que viene a una iglesia también dirá, bueno, vamos a escuchar una iglesia latina en Miami a ver qué tiene de identidad propia, ¿no?
0: Sí.
1: Y esto es como una fusión de eso, de lo que dice la Biblia, de toda tribu, toda lengua y toda nación alabarán al Señor con su estilo y sus instrumentos.
0: Claro, y fuego tiene que ver mucho con el Espíritu Santo también.
1: Definitivamente.
0: ¿No? Que hace parte, Jesucristo lo dejó, Él ascendió al cielo y dijo, les dejo el Espíritu Santo, o sea, tenemos que caminar con Él todos los días.
1: Y a partir de Pentecostés, cuando la llama de fuego vino sobre los apóstoles, fue cuando se multiplicó la iglesia.
0: Claro.
1: Solamente en la primera prédica de un pescador,
0: Pedro,
1: imagínate, 3,000 personas se convirtieron, montaron una mega iglesia el primer día. Entonces, date cuenta de que definitivamente la clave es el Espíritu Santo.
0: ¿Cómo es la iglesia? Hablando de iglesias, sí, claro, no estamos aquí para criticar ni para señalar. En términos generales, ¿qué nos hace falta la iglesia, por lo menos aquí en el sur de la Florida, para ser más impactante en la sociedad?
1: Bueno, yo creo que las cosas en algunas iglesias están haciendo muy bien. ¿Por qué? Porque ellos están viendo por qué el mundo utiliza tremendos recursos de sonido, de iluminación y todo, y la gente se va a disfrutar allá y nosotros no podemos utilizar toda esa tecnología. Entonces yo veo que hay iglesias que donde los muchachos entran y están en una fiesta, están disfrutando, porque tristemente por lo menos todos venimos del catolicismo y yo no lo critico porque yo de ahí aprendí las bases. Yo me crié en un colegio de monjas, ¿no? Sí. Y fue una bendición para mí porque yo, cuando me hablaban de Jesucristo, no era un tema nuevo. Pero sí, obviamente en el cristianismo profundizamos mucho y crecimos y aquí estamos más apasionados cada día. Pero lo importante es que en ese entonces íbamos porque nos obligábamos a ir a la iglesia. Ahora los jóvenes están yendo e inclusive arrastran a sus padres. Es claro. Increíble cómo la torta se está volteando. Los muchachos llevan a sus padres a las iglesias.
0: Después del asesinato de Charlie Kirk el año pasado, muchos jóvenes, empezando por la parte americana, regresaron a las iglesias. Y veo también que los latinos, los jóvenes latinos, están volviendo a la iglesia. Y eso hay que aprovecharlo. Si nos escuchas, líder, pastor, líder de jóvenes, o cualquier miembro de cualquier iglesia, de brazos abiertos con los jóvenes. No estemos en la puerta de la iglesia señalando quién entra, quién no entra, este sí puede, este no puede, el pelo muy largo, muy corto. Dejemos que vengan a la presencia del Señor y que sea el mismo Señor el que los vaya transformando en el camino, ¿no?
1: El domingo pasado tuvimos una reunión de un ministerio que yo lidero en mi iglesia, se llama Josué, que son los adultos solteros, y llegaron un par de muchachos de 30 años, un poquito más, porque ese es el promedio de donde empieza nuestro ministerio, y los invitamos a una reunión que hubo después del servicio. Y ellos eran la primera vez que iban a la iglesia y decían, mira, yo cuando llegaba a una iglesia me sentía como un poco cohibido porque yo tengo unos tatuajes y yo sabía que me iban a criticar. Uh-huh. Ahora yo veo, llego a la iglesia a otros jóvenes que lo tienen y yo veo aquí como que a nadie lo discriminan. Óyeme, hay que abrir el corazón, es lo importante. Hay que abrir las puertas a todo el mundo.
0: Claro, claro. Y el Señor es el que se encarga de, en ese proceso, irnos perfeccionando hasta el día de Jesucristo. La visita que tenemos hoy muy especial, Sadie Ramírez. Escuchemos un poquito más de esta preciosa canción, On Fire, recién salidita del horno.

0: Hablémosle a los músicos que nos están escuchando, Sadi, que yo sé que son muchos, tal vez que ya llevan años en eso de la música, están empezando, los chicos que quieren ser músicos más adelante, los que ya llevan 40 años y están cansados. ¿Qué le decimos a los músicos para que estén frescos en lo que hacen todos los días, especialmente hablando de la música cristiana?
1: Bueno, uno como músico, y creo que también incluso como pastor y líder en todas las áreas, tiene que estar atento de qué está pasando alrededor. ¿Por qué razón? Porque muchas veces el error de la iglesia anterior, en los años anteriores, era que todo lo veían como el enemigo. Recuerdo que cuando surgió la televisión, obviamente en la televisión se veía todo, pero habían programitas un poquito pasados de color y un pastor dijo, vamos a quemar los televisores en la playa.
0: La caja del diablo.
1: La caja del diablo, le decían, le echaron gasolina a los televisores y unos años después ese pastor tenía un programa de televisión. Entonces resulta que como que nos demoramos en asimilar los avances de lo que está pasando, y hoy en día con la inteligencia artificial y todo lo que está abierto, hay que utilizar esos recursos antes de que el enemigo se apropie de ellos, porque realmente... la ciencia no le pertenece sino a Dios. Dios es el que crea, el que da, el que guía, y el enemigo no ha inventado nada. La música, algunos se agarran de que, como la Biblia dice, que los clarines y las flautas y los arpas fueron inventadas para el enemigo, pero ¿quién las inventó? No dice que las inventó él.
0: Dios inventó todo. Es el músico por excelencia.
1: Entonces, la música es de Dios, definitivamente. Lo importante de la música no es tanto el ritmo, sino el contenido. Para mí, la música es un vaso. Lo que tú le eches adentro es que tú le puedes echar una vitamina o le puedes echar un veneno. Entonces, el vaso, el contenido de ese vaso es la letra y el mensaje que tenga la música.
0: Y el que está frustrado, Sadi, yo he tratado de hacer algunas producciones, pero nadie me para bolas o no me quedan bien, pero siente que hay un talento y un llamado.
1: Mira, yo pienso que a todo el mundo le ha pasado, porque... realmente no es fácil, pero a veces el que menos espera de pronto salta a la liebre, como dicen por allí, donde menos esperas. Y ocurre que esa gente tuvo el fruto porque siguió y persistió. Entonces no hay que dejar de hacerlo. Hablando de la inteligencia artificial, esa herramienta permite hacer cosas con un costo muy bajo, pero hay que tener en cuenta algo. Si tú dejas que la canción, la letra y todo te lo haga la inteligencia artificial, ¿tú qué le estás entregando a Dios?
0: Claro, claro.
1: No le estás dando
0: nada.
1: Hay
0: que guiarla, hay que darle la instrucción.
1: Tiene que venir algo de tu corazón, y por lo menos la lírica tienes que manejarla tú. Ya cuando tengas esa letra, empieza a experimentar con los sistemas de inteligencia y te van a dar ideas y te van a ayudar a redondear el tema. Pero nunca dejar que el equipo haga todo, porque tú no estás dando nada a Dios, entonces.
0: Esto de la inteligencia artificial, ya que lo traes a la mesa, Sadi, es un despertar muy grande. Mi primo le hizo una canción a mi papá que falleció hace unos meses atrás, y nos la mandó, y yo digo, qué canción tan espectacular. Y yo, yo sabía que él era músico, pero este se salió del estadio. Pero después él me dijo, no, lo hizo la inteligencia artificial, y me puse yo a detallarla y a escucharla, y decía, wow. Por no decir perfecta quedó, pero impresionante. Ya, ¿cómo podemos fusionarnos a esto de la inteligencia artificial?
1: Mira, lo que decía yo ahorita, no se queden atrás. En la música cristiana, indudablemente la mano del hombre tiene que estar presente. ¿Por qué? Porque es la alabanza es algo que tú le estás entregando a Dios. Pero las herramientas no las dejes de utilizar. Si tú le sabes colocar los términos a la inteligencia artificial, te va a colocar unos violines en la alabanza que tú dices, wow, eso no puede ser artificial, demasiado real. Inclusive los instrumentos de la salsa, que es algo que no permite secuencia ni nada de eso, la salsa tiene que ser todo en vivo. Cuando tú oyes un trompeta en un tema de salsa que los que produce ese equipo, dice uno, no puede ser que esto no sea humano, es increíble. Sí. Y bueno, el mundo cambió, hay que estar atento a lo que está pasando.
0: Sadi Ramírez con nosotros. Un poquitico más de la música. Escuchemos la que está on fire, definitivamente. Súbale volumen.

0: Antes de cerrar, pues vamos a prometer, Sadi, que regresamos más frecuentemente. No hay que esperar otros 6 años, ¿no?
1: No. Fíjate que estoy pensando a partir de este tema, empezar a hacer un tema por lo menos cada 2 meses para darle continuidad al estilo, a lo que Dios me ha dado. Y sin lugar a dudas, aquí nos estaremos viendo, porque como te comentaba ahorita, esto tampoco es tan fácil de que te voy a frustrar porque un primer tema no funcionó. No. Uh-huh. Si Dios te dio el talento, utilízalo para su gloria. Claro. Y en cualquier momento va a suceder lo inesperado, porque pasa en todos lados.
0: ¿Cómo la gente puede saber más de Sadik? ¿Dónde te pueden seguir? O si alguien te quiere contactar, alguna pregunta, alguna invitación, algo, ¿cómo lo pueden hacer?
1: Bueno, a mí me encuentran en Instagram y en Facebook como Sadik Ramírez Oficial en Instagram. Y mi nombre, Sadik con S-A-D y la Y, Sadik Ramírez.
0: S-A-D-Y.
1: Sadik Ramírez. Pero ahí estaré respondiendo cualquier cosa por Messenger o por cualquier vía que nos puedan contactar.
0: Pues Sadik, gracias por estos minuticos. Esta es tu casa. Cualquier cosa, llamas, pasas por aquí, tú eres de la casa. Y gracias por bendecirnos con estas canciones tan chéveres.
1: Gracias, David. Seguiremos aquí en contacto. Claro que sí, somos de la familia. Y gracias por permitirme presentar mi canción. Y les recomiendo a todos que sigan On Fire.
0: Preséntala bien, a ver, como si fuera el locutor del programa. Presenta tu canción. A ver, ¿cómo dice?
1: Bueno, gracias a Dios y al Espíritu Santo, que es el que nos inspira. Estamos acá estrenando una canción con un mensaje que nos invita a todos a no bajar el ánimo, a estar siempre arriba, porque es lo que Dios quiere, que estemos manifestando su gozo en el corazón y que vivamos on fire.

0: Temazo que escuchamos en la voz y estilo de Sadie Ramírez aquí en Buenos Días Miami. 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
7: Hola, hola amigos, estamos en vivo en este hermoso día, qué placer, estamos este tridente aquí que venimos a ayudarte. Primero las damas, José Vicente, vamos a saludar a Ana Cristina. ¿Cómo estás hoy, Ana Cristina?
8: Encantada, estupenda, maravillosamente bien. Me siento muy bien acompañada el día de hoy.
7: Tú como que estás tomando nada. ¿Y tú, José Vicente, cómo estás?
9: Yo muy bien, con un poco de sueño. Creo que me va a servir esta información el día de hoy.
7: Te va a ayudar, mira. Y usted que me está escuchando en este segmento de salud, preste mucha atención porque vamos a estar hablando de salud. Atención, salud. Este es el mejor regalo que pueda tener un ser humano en la vida.
8: Frangio, porque te digo algo, sí. De nada te sirve tener dinero en el banco, tener carros, acabar de comprar la casa. Si tú no tienes salud, la vida se te pinta de un color oscuro.
7: Claro, ¿cómo te disfrutas de esas cosas por las que tanto has luchado si no has cuidado tu salud?
9: No te la vas a poder llevar para ningún lado.
7: Y usted que me está escuchando, venimos aquí para hablarte de esta deficiencia que usted está teniendo en su organismo. Una deficiencia grave que es la causante de muchos males de salud y tenemos miles de personas afectadas en este minuto.
8: Hay muchas personas que mueren, José Vicente, con ataques en el corazón, con complicaciones causadas por esta deficiencia. Y fíjate, desconocen que tienen un mal en común. Y mira, cuando se enteren de lo que vamos a hablar el día de hoy, yo creo que las líneas hoy van a explotar significativamente.
9: Y eso porque vamos a estar hablando de esta terrible deficiencia que estamos teniendo en nuestro organismo y que nos está costando la energía física y celular. Y producto de esta deficiencia, usted está desarrollando enfermedades, escuchen bien, como el cáncer, la diabetes, artritis y muchas más que destruyen nuestra salud. Esto se trata de una deficiencia del NAD en nuestro organismo, para que lo entienda más rápido y sencillo. El NAD es una coenzima que con la que usted nace, pero producto del paso de los años, la mala alimentación, el estrés
8: quiere decir que ya no tenemos.
7: Sí, claro, definitivamente lleno de estrés, problema. Sí.
8: Y se va deteriorando el organismo porque básicamente las células la van perdiendo. En otras palabras, usted comienza a envejecer rápidamente y a desarrollar terribles enfermedades como el cáncer, la diabetes, todas esas enfermedades que te limitan a llevar una vida normal, ¿no?
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9: Y esto para retardar el envejecimiento celular y externo. Porque déjeme decirles que esas arrugas que han comenzado a salir en su rostro, no tuvo, Ana Cristina. No.
8: ¿Por qué tú tienes que hablar de las arrugas? ¿Por qué tuviste que tocar ese tema? A ver, dime.
7: Oye, lo de las arrugas, José Vicente.
9: Bueno, eso se debe en gran manera a la falta del NAD en su organismo.
7: A ver, les voy a someter a ustedes a una prueba aquí sencillita. ¿Pueden ustedes nombrarme algunas de las enfermedades que se desarrollan por la falta de NAD en el organismo?
8: Mira, te puedo mencionar trastornos metabólicos como la obesidad, esto es para los que están pasaditos de peso. Te puedo mencionar la diabetes, enfermedades cardiovasculares. También se ha relacionado con enfermedades relacionadas con el envejecimiento, como la neurodegeneración, problemas en el sistema inmunológico y ciertos tipos de cáncer.
9: Así que si usted está

0: Es nada más y nada menos que usted tiene falta de NAD en su organismo, así que preste atención, porque esto no es coincidencia que usted esté escuchando este espacio. Tiene que estar consciente que a los 18 años usted tiene el 100% de esta coenzima en su organismo.
1: A los 18.
0: A los 18.
1: Ajá, entonces.
0: Y a partir de los 40 comienza a bajar, y después de los 50, ¿sabes cuánto le queda?
1: ¿Cuánto?
0: Un 10%.
2: Ya lo tenemos.
1: Más. Estamos como dice el carro de uno cuando le falta gasolina, empty. Estamos vacíos.
0: Empty en NAD.
2: Y ahí se empeora todo, ¿no? Sí, cuando se empieza a perder. Me imagino yo que la mala alimentación, el estrés, todo eso influye grandemente. Y además estábamos mencionando enfermedades como el cáncer, enfermedades metabólicas como la diabetes, el colesterol alto, los triglicéridos, la obesidad. Todas estas enfermedades y muchas más son muestras de un nivel muy bajo de NAD en el organismo.
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2: Mira, muchas veces la gente no se da cuenta, fíjate. Va a su doctor y le diagnostican diabetes, problemas cardíacos, colesterol alto, artritis, y no se dan cuenta que el mal principal de todo esto está relacionado con la falta de NAD en el organismo. Y hoy en día tenemos muchos avances científicos y tecnológicos y tenemos información de todo lo novedoso en la medicina natural. Pero existe solamente uno, solamente un suplemento.
1: ¿Cuál?
0: Actualmente, este tiene una fórmula enriquecida con esta coenzima y otros ingredientes naturales altamente estandarizados.
1: ¿Cuál es?
2: Nuestro suplemento NAD,
0: por supuesto.
1: Dios mío.
2: Él está muy apurado,
0: por cierto. Está muy apurado.
1: Porque es que quiero regalarle a la gente.
0: Además que este suplemento que vamos a estar regalándole a la gente, están altamente estandarizados y seleccionados los ingredientes naturales, porque son los que necesita su organismo para defenderse de estas terribles enfermedades. Nuestro suplemento NAD le cambiará la vida para siempre. Es el único que le va a oxigenar todas esas células, las va a rejuvenecer para que luzca muy bien y se sienta mejor tanto por dentro, que es lo principal, como por fuera.
1: Mira, y lo voy a decir solamente una sola vez, pero para que veas que esto tiene un nombre científico, lo que pasa es que lo abreviamos con el NAD. NAD es la nicotinamida adenina dinucleótido.
0: Repítelo.
1: La nicotinamida adenina dinucleótido.
2: Es como dice José Vicente, es una coenzima con la que nacemos. A medida que van pasando los años, el organismo la va perdiendo, no la produce, y entonces las células no reciben el oxígeno necesario para sus funciones vitales. De hecho, intervienen más de 500 procesos biológicos en el organismo. Y entonces ahí empiezan todos los problemas, porque los órganos no funcionan al 100%, se desarrollan enfermedades como el cáncer, el colesterol, problemas cardiovasculares, problemas de memoria, y se ha descubierto básicamente que el NAD tiene una influencia muy fuerte en todos estos trastornos. Entonces, si usted hoy comienza a tomar un suplemento que nosotros traemos, que se llama NAD, así mismo, NAD tiene el nombre de la enzima, usted va a notar un cambio, yo creo que a partir de 7 días.
0: Atención. A partir de la semana.
1: Sí.
2: A partir de la semana yo me voy a mirar al espejo. Yo no sé ustedes, pero persona que lo tome tiene que mirarse al espejo, porque si tú empiezas a evolucionar internamente, externamente, cuando te mires al espejo, si tenías 3 arrugas, ya debe quedarte una.
0: Por lo menos.
2: De verdad que sí.
1: Es como una fórmula matemática. 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

0: que un mes es poco tiempo.
1: Eso es lo que estaba pensando, José Vicente. 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
2: 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Pero
1: el jefe no autorizó.
2: Vamos a subirlo.
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2: Mira, todas las líneas están en rojo.
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1: La ciencia avanza mucho y la verdad estoy feliz de hablarte de esto del NAD. Atención, estoy contento de decirte. No, por las llamadas ya sabemos que podemos seguir regalando.
2: Claro que sí.
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0: 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Usted marque de inmediato y benefíciese aportando una excelente salud cardíaca a tu corazón. Vas a dormir bien, vas a estabilizar tus niveles de colesterol y presión arterial. 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
1: Pero si no sabe lo que es, nos referimos a una coenzima que se encarga de darle booster de vida y energía a sus células, de manera que usted comienza a rejuvenecerse, así como luce María Cristina.
2: Yo les voy a confesar algo.
1: Dígame,
2: el laboratorio nos contactó para hacer este programa, yo comencé a tomarlo, de verdad, ya hablando en serio. Yo tengo 15 días tomándolo y de verdad, por lo menos el sueño, yo me despertaba muchas veces en la noche.
1: Oh, mira.
2: Lo tengo completamente, desde que me acuesto, me despierto a las 6:30 de la mañana. Y no solamente eso, tengo una energía que en la casa no me soporta. Así que de verdad, usted marque el número, llame, porque usted va a rejuvenecerse interna y externamente.
1: 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El único suplemento que va a beneficiarlo y le va a ayudar con esa terrible diabetes, con la artritis, que lo tiene usted paralizado, que no se puede ni mover, tú sabes, te va a ayudar.
2: Con el dolor, que es tan terrible.
1: Claro.
0: La presión arterial, también el colesterol. Así que presta atención que hoy, y solo por hoy, le vamos a cambiar la vida.
1: Otro de los beneficios que tiene el NAD. Dime otro de los beneficios, a ver si estás activo con eso. Otro de los beneficios, la influencia que tiene este suplemento.
2: Bueno, mira, se encarga de que usted mantenga el peso adecuado. Definitivamente participa en el metabolismo de los carbohidratos y las grasas.
1: Pásate esto es para la prueba, María
2: Cristina. Esto es para las personas que están pasaditas de peso.
0: Sí, sí, porque yo me veo en el espejo a veces, Frank, yo necesito NAD, porque bueno, yo me veo esos rollos en el espejo.
1: Claro, y lo importante de eso es que te va a ayudar a rejuvenecer tus células. Fíjate tú esto que tenemos para compartir contigo. Se encarga de que usted se mantenga en el peso adecuado porque participa en el metabolismo de los carbohidratos, las grasas y las proteínas. Por tanto, permite mantener ese peso ideal del que habla María Cristina.
2: Y no solamente eso, también controla los niveles de azúcar en sangre, disminuye la inflamación, protege su corazón y su presión arterial. 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
1: Escuche, que esto es bien interesante. El NAD protege la función renal y al prevenir los daños oxidativos ayuda en la resistencia a la insulina, por tanto a la diabetes.
2: Mira, con el paso de los avances médicos que estamos teniendo en las investigaciones, nos estamos beneficiando de inmediato con este suplemento. Usted, si está padeciendo en este momento de diabetes, colesterol, triglicéridos, está cansado, tiene fatiga, tiene inflamación en sus articulaciones, no duerme bien, tiene problemas cardíacos, usted tiene que marcar ahora, en este momento, ¿qué número, Franji?
1: 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Se lo dije hace un ratito, esto tiene un nombre científico, evidentemente es largo para decirlo a cada instante en la radio. Es la nicotinamina adenina dinucleótido. Esas siglas son NAD, NAD. La nicotinamina adenina dinucleótido, eso es el NAD. Beneficios que usted puede estar recibiendo tomando el NAD: puede mejorar la función cognitiva, la memoria, la concentración, así como le pasa a Jota, que a veces se desconcentra un poco.
2: José Vicente, ¿qué vamos a dar de regalo?
1: Pero él vuelve, José Vicente, tú vuelves. ¿Qué vamos a dar? Cuéntame.
0: Mira, vamos a estar dando de regalo, vamos a estar ofreciendo 2 colágenos.
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1: Reduce el riesgo de enfermedades cardíacas. Después de cierta edad, es una de las mayores preocupaciones de cualquier persona, el tema de las enfermedades cardíacas. Mantiene las venas y las arterias en buen estado. Esto es bueno para usted.
2: Mira, mejora definitivamente la función cognitiva, la memoria, la concentración. Es un suplemento que reduce significativamente el estrés. Esto lo tenemos que tomar todos.
1: Sí,
2: ya,
1: claro.
2: Aunque tú no tengas colesterol alto y tú no tengas triglicéridos, ni tengas diabetes, si tú sabes que funciona específicamente la función cognitiva, hay que tomarlo para la concentración, para el estrés.
0: Y que te ayude con la ansiedad.
2: Y que restaura las enzimas cerebrales.
1: Wow, de verdad que yo te digo algo, estoy complacido.
2: Era lo que yo te decía hace un rato cuando comenzó el programa. Si tú comenzaste a notar de que no sabes dónde dejaste las llaves del carro.
0: Si no sabes dónde dejaste las llaves del carro, si se te olvidaron, exacto, las fechas importantes, un aniversario o alguna fecha de novio.
1: Bueno, a mí en la entrevista de ciudadanía se me olvidó la fecha en la que me había casado.
2: Tú tienes problemas graves. Tú tienes que tomar no 2 cápsulas, tú tienes que tomar 4 al día.
1: Porque me gané el regaño de la que me entrevistaba, el de mi esposa, y bueno, imagínate. Pero estas cosas, mira, nos lo decimos a manera de anécdota, pero a veces uno lo toma a chiste, y no es un chiste, es que hay cosas que se van desmejorando por el avance de la edad. Por eso estamos aquí. 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
0: que
1: a la
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2: 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funcionar al 100%, controlando de inmediato el azúcar en la sangre, desinflamando tus órganos, estabilizando tu presión arterial y desinflamando tus articulaciones para que no sientas ese terrible dolor articular. Tener dolores articulares es terrible. Sí. Yo no sé si a usted le ha pasado. Hay personas que no pueden ni levantar el brazo para coger un vaso de agua.
1: Es verdad, es verdad. No, y me gusta eso, lo del colágeno. Se lo voy a dar a mi esposa porque hay diversas maneras en las que consiguen colágeno. Yo prefiero que se lo tome con este colágeno hidrolizado para que usted vea que le estamos dando bastante posibilidad de mejorar su calidad de vida. Estamos en un un país desarrollado y los países desarrollados no se para, siempre uno tiene muchas actividades, y esto que le estamos hablando hoy, el NAD, le va a ayudar a mejorar su energía.
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1: Oye, te voy a hacer una pregunta, porque ya nos está haciendo señas producción de que tenemos que ir redondeando este segmento, pero el cuerpo puede producir NAD.
0: Sí, sí, pero con el envejecimiento genético la producción comienza a fallar y obviamente tu producción baja a la mitad. Esto quiere decir que a los 40 años tú vas a estar produciendo la mitad de lo que tú producías a los 20. Si además a esto le añades el paso de los años, el ingerir comida chatarra, bebidas alcohólicas, que esto te acelera esta disminución, usted va a estar destruyéndose. El NAD es una sustancia básica que te ayuda a producir energía por un lado y también aumenta tu expectativa de vida por otro. Muchos.
1: Claro, claro. Y estamos en años donde podemos vivir un poco más y ser felices.
0: Es que eso es lo que queremos, vivir un poco más.
2: Todo el mundo quiere ver, claro, quiere ver crecer los nietos, ¿verdad? Quiere ver crecer los hijos.
1: Claro.
2: Y entonces hay que cuidarse, hay que tomar acción inmediata. Usted no deje que pase este programa sin llamar, sin informarse y sin llevarse la oferta que tenemos el día de hoy.
0: Ahora, Ana Cristina, ¿qué es lo que vamos a estar o qué es lo que hemos estado regalando todo este día?
1: Para cerrar.
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1: Gracias por prestar atención a este segmento. Hemos querido compartir con usted información de valor que le va a cambiar la vida. Gracias por aquí. Se despide este equipo. Gracias, José Vicente.
0: No, gracias a ustedes, y pásame 2 pastillitas esas una vez.
1: Ah, es, viste. Gracias, Ana Cristina.
2: Chao, chicos.
1: Así es. Y por aquí un servidor, Frangio. Será hasta la próxima. Chao.

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1: Creo que no hay nadie en la Biblia que nos pueda modelar lo que es creer más que Abraham. Dice la escritura: el Señor le había dicho a Abraham, aquí se llama Abraham todavía, deja tu tierra y tus parientes y a la familia de tu padre y vete a la tierra que yo te mostraré, y haré de ti una nación pequeña. ¿Una qué? Una gran nación. Número uno. De ahí le dice: te bendeciré. Número dos: te haré famoso. No me va a decir que a usted no le gustaría ser famoso. Y serás bendición, una bendición para otros. Número tres: bendeciré a quienes te bendigan y maldeciré a quienes te traten con desprecio. Todas las familias de la tierra serán bendecidas por medio de ti. Quiero decirle que el verso 3 tenemos que ponerle mucha atención, porque si usted y yo tratamos con desprecio a nuestros hermanos, no vamos a ser bendecidos. La Biblia nos manda a bendecir a los que nos bendigan y que no despreciemos. Y cuando dice maldeciré a quienes te tratan con desprecio, o sea que la maldición cae en nosotros cuando nosotros tratamos a otro con desprecio. Tenemos que ser muy cuidadosos. Y el 4 dice: entonces Abraham partió, diga, se fue, como el Señor le había ordenado. ¿Como quién le ordenó? Y Lot fue con él. Ay, era latino este muchacho. Abraham tenía 75 años, no era un pepillo, tenía 75 años cuando salió de Harán. Tomó a su esposa Sarai, a su sobrino y todas sus posesiones, sus animales y todas las personas que había incorporado a los de su casa en Harán, y se dirigió a la tierra de Canaán. Cuando llegaron a Canaán, Dios bendiga su palabra. Puede sentarse. No le quite el dedo a esa palabra que acabamos de leer. Quiero, como introducción, decirle algo que usted sabe, pero es bueno que lo vuelva a escuchar. Nuestra vida está llena de decisiones. Hoy usted decidió venir a la iglesia. Hoy usted decidió manejar de donde estaba. Hoy usted decidió, a pesar de cómo fue el día, venir a escuchar un consejo de la palabra del Señor. Nuestra vida está llena de decisiones que inevitablemente hay que tomarlas. Hay que tomar decisiones. Las decisiones que tomamos nosotros son las que van a dar el rumbo, la dirección y el sentido a nuestra vida. Todos los días, las decisiones son las que nos van a hacer ver, diga, ver. Ver lo que Dios dice que vamos a poseer. Las decisiones que tomamos como cristianos, como hijos de Dios, son los que nos van a hacer disfrutar de la herencia de Cristo Jesús aquí en la tierra. Las decisiones que tomemos nosotros son las que nos hacen entender una de las cosas importantes, que Dios nos constituyó, nos hizo con un libre albedrío, con una libertad de elección. Pero para que nosotros escojamos un camino, y terriblemente sabiendo que nosotros no somos dueños de nuestra vida cuando venimos a Cristo, seguimos tomando decisiones de acuerdo a nuestra propia voluntad, de acuerdo a nuestro propio pensamiento, y peor, de acuerdo a la opinión de terceros. Si no podemos con nosotros, ¿por qué escuchar terceros? Entonces las decisiones en la vida son importantes. Son muy importantes porque son las que te van a llevar donde Dios quiere llevarte si tomas la decisión correcta. Pero si tomamos la decisión carnal, humana, la decisión esa del carácter volátil, vamos a ir a estrellarnos. Y yo sé que tomar decisiones es una tarea diaria y es bien desafiante. Es como cuando usted dice: estoy aquí ¿Para dónde voy? ¿Para la derecha? ¿A la izquierda? ¿Para dónde voy? Y todos los días nos enfrentamos a eso. Inevitablemente, todos los días usted se va a tener que enfrentar a situaciones donde usted tiene que decidir qué es lo que va a elegir. Y cuando vaya a elegir, elija bien. Porque es una, Dios nos hizo con la capacidad. Diga conmigo: yo soy capaz de tomar decisiones. Ahora, Dios nos dio la capacidad de tomar decisiones, y de acuerdo a esa decisión que tomamos, entonces vamos a crecer y vamos a ver la bendición de Dios permanente en nuestra vida en esta tierra. El éxito de todo ser humano depende de la decisión correcta que haga. El fracaso de los seres humanos depende de la decisión incorrecta que hizo. Pero todo cristiano tiene que saber de que si vino a Cristo y se le entregó a Cristo, todo su ser, su mente tiene que ser la mente de Cristo. La Biblia no presenta de que Dios se equivocó en absolutamente nada, pero la Biblia sí presenta que el hombre se equivocó. De hecho, aquí vemos de entrada que Abraham se equivoca, porque Dios no le dijo que se fuera con el sobrino. Dios no le dijo que se fuera con toda esa gente. Le dijo: salí tú y tu mujer. No, me voy a llevar a mi papá. El Señor le dijo que se saliera él. Ahora, el Señor le da una salida. El Señor le presenta una oferta de vida, y él decide hacer lo que su alma le dice que haga. Y es importante que si usted es un hijo de Dios y si usted dice que el Espíritu Santo mora en usted, usted no tome decisiones de acuerdo a su alma ni de acuerdo a su conveniencia. Tiene que tomar decisiones de acuerdo a lo que dice el Señor. Decidir es muy importante en estos tiempos. Voy a volver a decir: hoy mucha gente decidió no venir a la iglesia, y cantamos: mejor es un día estar en la casa de Dios que mil fuera de ellos. Asegúrese usted de que cuando hay convocatorias, usted esté en la casa del Señor. Decidamos lo correcto, porque en una noche como estas, Dios te puede dar la respuesta de tu vida. Dios te puede hablar en una noche como estas, porque Dios honra a los que le honran. Usted hoy vino a honrar la palabra de Dios. Dese un aplauso por eso. Pastor, ¿me puede definir qué es decidir? Correctamente se lo defino. Decidir es elegir entre varias opciones, tomando una determinación. Escúcheme, todos aquí tenemos decisiones, pero no nos hemos determinado a hacer lo que hemos decidido. Entonces, decidir es elegir entre varias opciones, tomando una determinación. Usted hoy se determinó venir a pesar de que los noticieros dicen que viene el huracán. Usted hoy se determinó venir a pesar de que su cuerpo está cansado. Y eso Dios lo honra. Yo dije: eso Dios lo honra. Porque Dios nos diseñó y nos conoce. Pero entendamos esto: Dios no solamente decidió formarnos, se determinó a enviarnos del cielo a la tierra. ¿Por qué bien nos hubiera dejado allá? Decidir es elegir entre varias opciones, tomando una determinación. Ahora, lo que se llama, porque hoy muchos cristianos, yo no sé, yo a veces tengo cierto conflicto con ese tema del libre albedrío. Eso Dios lo dejó como una ventana abierta para ver si usted quiere permanecer adentro o salir por la ventana. Porque hay muchos que no salen por la puerta, salen por la ventana. Se pone la capa de Superman y salen. La Mujer Maravilla, salen. Pero si usted entró por una puerta, salga por una puerta. I don't know what I'm saying. Yo no sé por qué estoy diciendo esto, pero el Señor dice que te lo diga. La Biblia dice, diga, la Biblia dice. En Deuteronomio 30, 19, mire lo que el Señor le dice al pueblo: a los cielos y a la tierra llamo por testigos hoy. Y me llama la atención, amados, ¿por qué Dios pone a los cielos y a la tierra como testigos? Que yo sepa, el cielo no tiene boca. ¿Sabe por qué? Ni tampoco podemos ver que la tierra tiene boca. ¿Sabe por qué Dios pone? ¿Alguien quiere saber por qué puso como testigos al cielo y la tierra? A ver, aquellos que quieren saber, le voy a decir, ¿sabe por qué? Porque el cielo y la tierra deciden lo que Dios dice que tienen que hacer. Ah. La tierra decide orbitar de acuerdo a como Dios quiere que orbite. Los cielos deciden hacer lo que Dios les mandó a hacer. Muchas veces a dar sombra, muchas veces a regar las plantas, muchas veces a soplar vientos. Entonces, los cielos y la tierra no se mueven al antojo de ellos. Ellos pudieran irse para el norte cuando Dios les dijo que van para el sur, pero los cielos y la tierra, por eso les dice: a los cielos y la tierra llamo por testigo. Oh my goodness. llamo. O sea que, escúcheme, escúcheme, esto me lo está dando el Señor. Escúcheme, tengamos cuidado porque todos los días la creación está siendo testigo de lo que usted decide y lo que yo decido. La creación está siendo testigo. Y dice, llamo por testigos hoy contra vosotros, que os he puesto delante la vida y la muerte, la bendición y la maldición. Escoge pues la vida para que vivas tú y tu descendencia. Hoy Dios te dice, escoge tú recibir, inquirir esa palabra para tu vida o para tu muerte. Cuando yo la rechazo, la inquiero para la muerte. Pero cuando yo la recibo, esa palabra va a producir vida en mi vida. Tenemos que entender lo que dice la Escritura. Escoge, porque Dios no va a violentar algo. Porque pero Él da la sugerencia. Él dice, escoge pues la vida para que vivas tú y tu descendencia. Porque Dios quiere que usted y su descendencia vivan, pero de acuerdo a su determinación. Las decisiones que transforman son las decisiones bíblicas. Las decisiones que van a traer transformación a tu mente, a tu corazón, a todo. Deje de estar procurando tener transformación en su finanza si lo que usted necesita es ser transformado de adentro para afuera. Por eso vamos a explorar en estos tiempos. Y el Señor me decía esto, para ver si usted se anima a seguir viniendo a estas imparticiones. Al final de esta impartición, de estos días de impartición, esta palabra va a traer mucha, pero mucha sanidad interior a muchos de ustedes. Mucha sanidad interior. En estos tiempos necesitamos estar sanos por dentro. Muy sanos tenemos que estar por dentro. Si usted tiene una, si su interior está sano, aunque su, mire, el interior de Abraham estaba sano, aunque tenía 75 años. ¿Por qué le digo esto? Porque Dios no le va a entregar nada a nadie si Dios no ha visto el interior de la persona. Dios dice, yo no veo la apariencia, yo veo lo de adentro. Y habla del corazón, porque de ahí emana la vida. Entonces, muchas decisiones usted y yo las hacemos de acuerdo a lo que creemos nosotros que es más conveniente. Y la decisión de creer es importante, pero de creer lo que la Biblia dice que usted puede ser, que usted puede hacer y a donde usted va a ir. Es tiempo de que usted crea, no solo que oiga, que crea y actúe en lo que creyó, porque ahí es donde está la bendición. Y vamos a ir profundizando en esta impartición con esta historia de Abraham, para que aprendamos a tomar una decisión de creer. Cuando yo estaba preparando esto, yo creí que creía. Así que agárrese la peluca, póngase el cinturón, porque ahora creo más. ¿Se acuerda aquel corrido que decía? Eres

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1: Qué lindo. Por eso teníamos aquellos que abrieron camino para nosotros, que no tenían lo que tenemos nosotros ahora, pero sí tenían esa fe que muchos de nosotros no lo tenemos. He decidido, usted decide. Hebreos 11:8 dice de Abraham, mi gran amigo Abraham. Aquí ya menciona a Abraham. Dice, por la fe, Abraham, siendo llamado, obedeció para salir al lugar que había de recibir como herencia, y salió sin saber a dónde iba. El problema es que cuando Dios nos da una dirección, queremos saber para dónde nos lleva. No le pregunte a Dios para dónde lo va a llevar. Usted tiene que tener la confianza que Dios lo va a llevar al mejor lugar que usted nunca se imaginó, donde usted va a recibir cosas que ojo no vio, ni oído yo, ni han subido al corazón del hombre, porque esas son las que Dios ha preparado para aquellos que deciden creer en lo que Él tiene. En lo que Él tiene. Entonces, ¿cómo comenzó esto en Abraham? Este tema de la decisión de creer. Comenzó con el llamado de Dios. Yo le voy a explicar, pero le voy a hacer entender esto. El llamado de Dios no solamente es que usted va a ser un predicador, que usted va a ser un pastor. Eso no es el llamado de Dios. Se quedaron como pastor. ¿Sabe cuál es el llamado más poderoso de Dios en un ser humano? ¿Sabe? En el hijo, en sus hijos. ¿Alguien quiere saber? Llamados a creer, a vivir por fe y no por vista. Ese es el llamado más poderoso. Porque ¿de qué me sirve a mí que me unjan con aceite de camión, como el apóstol intergaláctico, como el profeta, si adentro no creo? ¿De qué me sirve? ¿Me explico? Tenemos que entender. Ahora, el llamado a creer es importante. La fe comienza, diga conmigo, la fe comienza con el llamado de Dios. Esto es, diga, que tengo que confiar y obedecer, aún cuando no sé nada, cuando no sé los detalles. Dios, en todo mi caminar, nunca me ha dado los detalles de donde me quiere llevar. Solo me dice, hace esto y punto. Y muchos de ustedes han sido testigos que todo lo que todo aquel que se decide a creer lo que Dios habla es una locura para aquellos que dudan que Dios puede hacer algo sobrenatural. Entonces Dios nos manda a confiar completamente en Él. Pero yo no voy a confiar si yo no aprendo a obedecer. El llamado a creer depende del llamado a obedecer. Usted y yo fuimos llamados a obedecer la palabra de Dios. Usted y yo fuimos llamados a obedecer lo que está escrito en su palabra. Ahí comienza la decisión de creer. Usted tiene que decidirse a partir de este día en a quién va a obedecer, en quién va a confiar y en quién va a creer. Dios llamó a Abraham y le dijo, salí de la tierra, salí de la parentela. Te voy a llevar a un lugar donde nunca has estado, donde no conoces, y no te voy a decir cómo es, pero tenés que salir de ahí. Porque Abraham, has estado demasiado tiempo en la zona de comodidad. Hoy en día tenemos una iglesia en la zona de confort, porque dándose aire y creyendo lo que dicen todos menos lo que dice la palabra. Y eso no puede ser así. El llamado a creer, amados, la decisión a creer comienza con obedecer. Si usted no sale de la zona de comodidad, usted nunca va a ver para dónde Dios lo quiere llevar. El evangelio es una aventura. Yo dije, el evangelio es una aventura. Para mí el evangelio es un viaje profético, donde sé que Dios me lleva a un lugar y va a ser un lugar seguro, pero no sé cómo va a ser. Ahora, donde sé que voy a ir en ese viaje y no sé qué es lo que me voy a encontrar en el camino, como mi amigo Pablo. Mi amigo Pablo no sabía que se iba a encontrar aquel huracán, aquella serpiente, pero él sabía que Dios lo llevaba a un lugar. Así tenemos que ser. Dios está haciendo con nosotros esto. Y el Espíritu Santo me hablaba y me decía, voy a quitarle a muchas personas lo que los ha metido en la zona de comodidad. Sela. Dios nos está llamando a salir de una zona de comodidad. Porque la verdadera fe, diga, la verdadera fe, me desafía. La verdadera fe pastora, nos ha enseñado a dejar lo que creíamos que era seguro. La verdadera fe, iglesia, nos ha enseñado a dejar lo que creíamos que era el ancla de nosotros. Muchas veces usted va a tener que levantar el ancla porque el barco tiene que seguir. Ay, es que aquí no hace mucho viento, pastor. Es que aquí no hace mucho calor. Pues es tiempo de que experimentemos los vientos y experimentemos el calor para ver que en realidad, si en realidad hemos decidido creer. Eso es lo que tenemos que hacer. Usted tiene que confiar en el plan de Dios. Todo aquel que decide creer, confía en el plan de Dios. Y el plan de Dios, usted ya lo sabe, que es más alto, es mejor, y ya usted sabe. El plan que yo pueda tener solo es un plan, pero el de Dios es mayor. Crea en los planes que usted se pone, pero tiene que decidirse a creer en los planes de Dios sobre su vida. Yo sigo creyendo, Dios no te trajo de tu tierra para devolverte a tu tierra peor de que como viniste. Es más, Dios te trajo para que seas un representante de Él en esta tierra. Porque Dios está pagándole a esta nación. Esta nación está cosechando lo que sembró en nuestros países latinoamericanos. El evangelio llegó a Latinoamérica porque los misioneros de Estados Unidos creyeron, se decidieron creer de que aquellos inditos, como decían, también merecían ser salvos. Soy uno de ellos. Yo sé que usted dice, yo también, no lo dice porque le da pena. Yo sé que ahora es gringo, tiene ojos azules, tiene pena. Levante su mano derecha y diga, la fe en Dios es lo único que me va a permitir descubrir y cumplir mi propósito divino en esta tierra. Es lo único, la verdadera fe. Si yo decido creer, entonces esa decisión me va a revelar el verdadero propósito que yo tengo que cumplir en Dios. Cada uno de nosotros, de ustedes, Dios los ha traído a este lugar con un propósito divino. No para ver el propósito en el hermano y la hermana. No, Dios quiere cumplir su propósito en tu vida. Pero tienes que decidirte creer que Dios te puede usar. Voy a volverlo a decir en español. Usted tiene que decidirse a creer que Dios todavía lo puede usar. No ser como los cristianos Uber. Así que, amados, acuérdense que la vida en Cristo es un viaje. Es un viaje, es como cuando usted se monta en el avión y usted no sabe si a mitad del camino va a haber turbulencia. Ahora, el avión como sea va a llegar. Así es la vida en Cristo. Es hermosa. Pero mientras usted está en la turbulencia, usted está con un cinturón puesto, ¿verdad? Y hay un piloto que está seguro que usted no se va a morir porque él sabe pilotear aún en medio de las tribulaciones. Y el piloto nuestro se llama Jesucristo, fiel y verdadero. Entonces, la decisión a creer comienza con obedecer, el llamado a obedecer, el llamado a creer. Y de ahí sigue con la promesa de bendición. Hay mucha bendición. Dios le prometió a Abraham hacer de él una gran nación. Una gran nación. ¿Sabe por qué le dijo gran nación? Porque todo lo que Dios hace es bueno en gran manera. Y todo lo que Dios hace es grande. Porque Él es grande. Yo dije, Él es grande. Entonces, tenemos que, si nos decidimos a creer, tenemos que creer en las promesas de Dios. ¿Cuántos creemos en las promesas de la gente y nos fallan? No, levante la mano porque yo he creído. Ay, pastora, van a venir a arreglarnos esto. Fíjese, pastora. Pastora, fíjese que me dijeron que esto y nunca llegan. Y el Señor me dice, no, es que yo no voy a permitir que vayan porque tenés que entender que son mis promesas las que te van a llevar más allá. Y muchas veces el Señor me ha dicho, no, nadie va a venir a ayudarte, quiero que tú lo hagas. Quiero que tú lo hagas. Pero lo interesante de todo esto es que Dios viene y le hace unas promesas de bendición a Abraham cuando ya está en los 75, que no hay nada malo con eso, porque si usted se cuida puede llegar fuerte como su pastor a esa edad. ¿Ve? Lo dije. Como el hermano Ángel, ¿me explico? Como la hermana Adela. Vamos a llegar fuertes hasta los 100. Amén. Diga, yo también. No, yo te escuché y dije, ay, no, yo no quiero llegar tan viejo. Una cosa es envejecer con dignidad y otra cosa es envejecer con miedo. Amén. A nadie le gusta que le toquen el tema de la vejez. Pero dígale que está a su lado, pero para allá vamos, dígale. Pero óigame, solo un Dios como el que tenemos se le ocurre hacer promesas de bendición a un señor de 75 años con una mujer que es estéril. Y la promesa que le hace es tan ridícula que le dice: voy a sacar una gran nación de vos. Y ahí hay que creer, amados. Ahí hay que creer. Alguien aquí tiene que creer que a partir de hoy Dios va a desatar documentos legales, va a desatar lo que no se había dado en sus vidas. Cuando le dije eso, ¿saben qué vi? ¿Alguien quiere ver? ¿Usted qué vi? ¿Saben qué vi? La mano de Dios dándole vuelta a las leyes. Oh, rabashata vaca. Mi hijo está viejito, la mujer no puede tener, y le promete una descendencia numerosa. Que alguien me explique. Si en ese momento a usted le dicen eso, a usted se le baja el nivel de fe. Porque la mente le dice: no, pero ya no puedo, ya la fuerza, el reuma, la coyuntura. No, es que de vez en cuando la rodilla se me va. Pero como yo creo, la rodilla se tiene que alinear. Como yo creo, el reuma se tiene que ir. Como yo creo, la migraña tiene que salir de mi vida. Porque cuando yo me decido a creer lo que Dios dice, Dios va a traer sanidad física, sanidad interior, sanidad mental a mi vida, sanidad de mi alma. Lo importante de tomar decisiones bíblicas, decisiones divinas. Solo la fe te va a permitir ver más allá. Dios me mostraba que muchos están viendo la misma pared hace tiempo, y hace tiempo, y hace tiempo, y dicen: Señor, ¿cuándo? Cuando empecés a ver más allá de esa pared. Van a ver lo que Dios les habló hace 7 años, hace 8 años, hace 5 años, y lo que Dios les habló en este año. Lo dije, lo voy a seguir diciendo. Diga conmigo: solo la fe me va a permitir ver más allá de mis limitaciones humanas. Ahora diga: solo la fe me va a permitir ver lo que yo no veo, pero que está ahí para mí y para mi descendencia. Ah, celebre eso. Solamente quien recibe esta y decide creer en esta revelación de la palabra va a poder ver las bendiciones que Dios tiene para ustedes. Pastores, que usted no sabe cómo me está yendo. Qué bueno que no sé, porque no quiero saber. Te está yendo así porque parece ser de que no estás creyendo en Dios, sino que estás creyendo en la situación. Cuando tú le digas a la situación: eres una realidad, pero no eres la verdad que Dios me dijo que viene para mi vida. Veniste como estorbo y te voy a tirar a la basura, porque la palabra dice que yo voy a seguir avanzando si yo me decido creer en lo que Dios me ha dicho. Diga conmigo: mis bendiciones están destinadas a ser abundantes, a ser compartidas y a ser multiplicadas. Pero tengo que decidir creer en lo que Dios dice. Yo no sé si a alguien le hizo clic eso. Que tus bendiciones van a ser abundantes, tus bendiciones van a ser multiplicadas, pero tus bendiciones tendrán que ser compartidas. Tú. ¿Sabe qué he aprendido del tema de decidir creerse? ¿Alguien quiere saber? Que la fe me convierte en un canal de bendición para los demás. Yo no camino ni escucho gente que no tiene fe. ¿Sabe por qué? Porque si conoce al mismo Dios que yo tengo, está ofendiendo al Dios que yo amo, al Dios que le he creído. No venga a decirme a usted: pastor, yo no creo que nosotros salgamos de aquí. Usted tal vez no va a salir, usted se va a quedar aquí, pero vamos a salir.
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2: ¿Qué tal, mis amigos? Lunes 18 de mayo, béisbol de las grandes ligas, lanzadores hispanos, 6:40 de la tarde, Cleveland visita Detroit por los Tigres, lanza el zurdo dominicano Framber Valdez, récord nivelado, 2 ganados, 2 perdidos, sin decisión en su última salida frente a los Mets de New York. 8:40, Texas visita Colorado, partido interligas, el zurdo colombiano José Quintana estará en el montículo por Colorado, récord negativo, 1 victoria, 2 derrotas, sin decisión en los últimos 3 partidos contra Atlanta, los Mets de New York y los Piratas de Pittsburgh. 9:38, Atléticos visitan en Anaheim a los Angelitos. Por Anaheim, el dominicano Walber Ureña, 1 ganado, 4 perdidos, perdió su último juego frente a Cleveland. Los demás partidos, 3:00 a.m. de la tarde, Atlanta visita a los Marlins en la ciudad de Miami, Tampa recibe a Baltimore, Cincinnati visita a Filadelfia, 6:45, Washington como local ante los Mets de New York, 7:05, Toronto, equipo canadiense visita a los Yankees en la ciudad de New York, 7:40, hay 3 partidos, Boston visita Kansas City, Minnesota como local ante Houston, Milwaukee juega en Chicago contra los Cachorros, 9:40 de la noche los 3 últimos, Medias Blancas de Chicago visitan a Seattle, los Dodgers de Los Ángeles estarán jugando en San Diego, Arizona como local ante los Gigantes de San Francisco. Baloncesto de la NBA, finales de conferencia, series al mejor en 7 partidos, primer juego a las 8:30 de la noche en la Conferencia del Oeste, San Antonio visita Oklahoma City. Liga Nacional de Hockey sobre Hielo, segunda ronda de los playoffs, conferencia, series, al mejor en 7 partidos, séptimo, último y decisivo juego, 7:30 de la noche en la Conferencia del Este, Montreal visita Buffalo. En el baloncesto de la NBA, pero la rama femenina, 8 de la noche, Washington visita Dallas, a las 10, Portland, anfitrión de Connecticut. Y bien, mis amigos, no hay tiempo para más, mi nombre es Tony Castellanos, hasta la próxima, si Dios quiere. Quiere, y yo sé que él va a querer que Dios le bendiga y les cuide siempre.
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No te dejaré y no te desampararé. Así que declaro que tú estás aquí, Señor. Estás conmigo, con mi familia,

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0: una visión para este año. Voy a estar enseñando mucho de la madurez espiritual. Y miren, existen bebés espirituales. Pablo habló de los bebés. Adolescentes espirituales. Él no habló de ellos, pero creo que hay por ahí adolescentes espirituales. Y también hay jóvenes adultos espirituales. Pero es hora. Es tiempo de que maduremos y crezcamos. Mi hijo, nuestro hijo mayor, él tenía un genio, un temperamento malo cuando era joven. Bueno, tenía un enorme genio. Y él pasó mucho tiempo enojado y airado y siempre se enojaba fácilmente. Y él dijo el otro día, le hice una pregunta de algo y dijo, yo quiero hacer lo que todos quieren hacer es lo que quiero hacer. Todo lo que yo quiero es paz. Y yo pensé, bueno, gloria a Dios, finalmente creció. Y miren, uno reflexiona a medida que envejece y algunos de ustedes ya están experimentándolo. Se han dado cuenta de que algunas de las cosas por las que se enojaban son tan ridículas. Y mi meta para nosotros es que dejemos de querer cosas para nosotros mismos todo el tiempo. Y que deseemos algo para el reino. El Padre nuestro dice, venga tu reino. Y necesitamos ver al reino llegar. Necesitamos ver más personas que entren al reino. Y a fin de que eso pase, tenemos todos que madurar. Cada uno de ustedes está en el ministerio. Y no es solo un puñado de personas que ven acá arriba. Honestamente, ustedes tienen la oportunidad de alcanzar muchas más personas de las que yo puedo alcanzar acá. Porque las personas que deben estar aquí hoy probablemente no pondrían un pie aquí, pero viven al lado de ustedes. Usted trabaja con ellos. Ustedes van al supermercado y los ven allí. Y yo quiero ver que sean valientes. No necesariamente sentir que tienen que andar predicándole a todos, sino vivir esa vida por la que Jesús murió, para que vivamos y que dejemos de inventar excusas por ser bebés. Y saben, si ya han sido salvos por un tiempo, deben ver crecimiento en su caminar con Dios. Y el Nuevo Testamento especialmente habla mucho sobre nuestro comportamiento. Y saben, no es la calcomanía en el parachoques, ni la joyería de Jesús, ni llevar una Biblia al trabajo con uno para impresionar a la gente, es el comportamiento. ¿Cómo uno se porta? ¿Cómo trata a otros? ¿Cómo habla de ellos? ¿Está dispuesto a ayudarles cuando están mal? Y saben, somos buenos para orar por otros, pero ¿qué tal ayudar a otros? Lo voy a repetir, somos buenos para orar. Es como un oír, oh, qué pena, yo voy a orar por ti. Pero, ¿podría ayudarles? Dios me dijo hace unos años atrás, estaba orando por alguien para que él hiciera algo por alguien. Y Dios dijo, no me pidas que lo haga, tú puedes hacer eso. Deja de pedirme que haga cosas que tú podrías hacer y no quieres hacer. Amén. Así que voy a hablarles ahora sobre algo que no es una noticia nueva. Miren, esto no es un mensaje que no hayan oído antes, pero no significa que no lo necesiten. ¿Cómo tratar a sus enemigos? Y estoy haciendo una suposición cuando digo esto, pero lo hago basándome en 40 años de experiencia. Probablemente hay más personas aquí hoy que andan enojadas con alguien que los que no están. Ay, por favor, se ven tan inocentes. ¿Quién sabe? Quizás está con la persona con quien anda enojado. ¿Quién es un enemigo? Un enemigo es alguien con quien está enojado. Alguien que le lastimó. Alguien que abusó de usted o le abandonó. Alguien que no estuvo presente cuando le necesitaba, después que les apoyó en sus problemas. Es alguien con quien se le hace difícil tener amistad porque no lo trataron bien en algún momento. Y la Biblia dice que Dios será nuestro vindicador. Él será el único que traerá justicia a nuestra vida. pero Él no lo hará si intentamos hacerlo. ¿Me escucharon? Él no lo hará si nosotros tratamos. Así que Él nos dice cómo tratar a nuestros enemigos. Y saben que ahora mismo yo no puedo pensar en un enemigo que tenga, pero no significa que no lo tendré mañana. ¿Cuántos saben que uno tiene probablemente 30 oportunidades cada semana para ofenderse si quiere? Pero vean, es una decisión, no tienen que ofenderse. Proverbios dice, es un gran hombre quien se aparta de la ofensa. Y yo finalmente he encontrado la gracia de Dios para hacer algo que la Biblia nos dice que hagamos, que me ha ayudado tanto, muchísimo. Y es algo muy sencillo que está en 1 Corintios 13. El amor siempre cree lo mejor de cada persona. Les diré que si se enfocan en eso por un tiempo y aprenden a hacerlo, les ahorrará tanto tiempo. ¿Sabían que enojarse le hace daño? ¿Le hace daño a su salud? ¿Le hace daño físicamente? Es algo que cansa. Estar enojado cansa. ¿Cuántos de ustedes saben que hay mucho de qué enojarse en el mundo hoy día? La gente actúa muy tontamente, ¿verdad? Es que podemos enojarnos con el gobierno cada día, 6 veces al día. Y sabe, con solo leer las noticias uno se puede enojar. No es difícil enojarse. Pero Dios dice que dejemos que Él se encargue de nuestros enemigos. Mientras nosotros, óigame bien, mientras continuamos haciendo su obra. Mire, si se alteran y se enfocan en sus enemigos, dejarán de hacer lo que Dios quiere que hagan. No, sí, no tienen que estar tan callados, ¿verdad? Y sé que están pensando, hay gente que y están pensando, no sabe lo que me hicieron, pero para ser absolutamente honesta, no importa. Dios no permite que hagamos excusas para no perdonar a nuestros enemigos. Jesús, cuando estaba siendo crucificado, totalmente 100% inocente, llevando todos nuestros pecados, dijo, Padre, perdónalos porque no saben lo que hacen. Ahora, usted no puede estar peor que eso. Así que no hay nada de lo cual podamos estar enojados que sea peor de lo que él pudo haber sentido. Y la Biblia dice, mientras éramos aún pecadores. Así que uno tiene que perdonar a la gente aún si les están hiriendo. Deuteronomio 28:7. El Señor hará que tus enemigos que se levanten contra ti sean derrotados delante de tu rostro. Saldrán contra ti por un camino y huirán delante de ti por 7. ¿Puedo contarles un dulce secretito? Sí, lo diré más alto. Si continuamos haciendo las cosas como Dios quiere, que es amar a las personas, perdonarlas. Nuestro Dios siempre traerá justicia a su vida cuando alguien le trate mal. Lo he visto pasar una y otra vez y no siempre sucede rápido. Hubo un grupo de personas que me lastimaron muy, muy, muy mal una vez y pasaron 10 años antes de que se disculparan. Así que a veces Dios no lo hace bien rápido, pero ya saben, cuando oramos por las personas que nos han lastimado, no estamos orando para que tengan una casa nueva o un carro nuevo. Ese no es el punto. La mayoría del tiempo, cuando uno ora por los que le han herido, la voluntad de Dios es que se den cuenta, que se den cuenta que le lastimaron. Porque para ser honesta, la mayoría de la gente que lastiman no saben que lo hacen. Hieren porque están heridos. Hay mucha gente herida allá afuera, chocando con otra gente herida. Y siguen hiriéndose unos a otros. Incluso mi papá, que abusó de mí sexualmente. No sé cómo esto podría ser cierto, pero él me dijo 30 años después de hacerlo, dijo, yo realmente no sabía que lo que estaba haciendo te estaba lastimando. ¿Saben por qué? Porque él fue criado en un ambiente similar. Y él dijo, no fue hasta que empezó a oír algunas de las historias en la televisión de lo que el abuso hace a un niño, el abuso sexual, que él se dio cuenta que me lastimó. Por eso Jesús dijo, Padre, perdónalos porque no saben lo que hacen. Escuchemos eso hoy, ellos no saben lo que hacen. Por eso debemos creer lo mejor. Y yo quiero decirles algo, por favor, óiganme. Como dije, esto no es un mensaje nuevo. Oigan, antes pensaba que tenía que tener un mensaje nuevo cada vez que predicaba. Pero lo que tengo que tener es un mensaje de ahora, no uno nuevo. Y les digo, Dios quiere que empiecen este año limpios. Él quiere que comiencen con un corazón puro. No con la misma basura vieja alojada en su corazón que ha estado allí en algunos por años. Bueno, es que usted no entiende. Bueno, tal vez no, pero Jesús sí. Y Dios nunca nos pide que hagamos nada por alguien más que Él no haya hecho por nosotros. ¿Cuántas veces le ha perdonado Dios a usted por lo mismo? Y sé que dicen, bueno, no puedo cambiar cómo me siento. Sí, es cierto, no pueden. Pero el perdón no es un sentimiento, es una decisión. Una decisión de cómo van a tratar a alguien. Aquí un ejemplo. Miren, a veces, bueno, al menos en la iglesia a la que fui por un tiempo, tenían la costumbre de decir, vaya y dele a alguien un abrazo y dígales que le ama con el amor del Señor. A mí no me gusta esa declaración. ¿Saben? ¿Qué significa eso de...? Yo te amo con el amor del Señor. Mire, ¿dónde estás cuando necesito mudarme y que alguien me ayude? Puede amarme con el amor del Señor todo lo que quiere en la iglesia y abrazarme, pero ya saben. Es que hay que ser honestos con la gente. Lo que la gente necesita es ayuda. Necesitan ánimo. Necesitan el sentirse amados. Necesitan sentirse cuidados. Que se satisfagan sus necesidades. No solo mira, yo oraré por ti y te amo con el amor del Señor. Qué dulce, pero no. Pero un día Dios dijo, ve y abraza a alguien y diles que les amas. Y me volteé y que veo a esta muchacha. Una mujer que me había herido muchísimo. De hecho, ella quería mi trabajo. Y yo comencé a ir en otro rumbo y Dios dijo, ah, ah. ¿Y saben cómo es el Espíritu Santo? No hay que decir mucho, uno sabe. Y tuve que dar la vuelta y volver a abrazarla. Y mire, eso fue tan duro. Yo no sentía ganas de hacerlo. Pero déjenme decirles algo. Si no recuerdan nada más de lo que diga hoy, recuerden esto. Usted no tiene que sentir ganas de hacer lo que Dios le está diciendo que hagan para hacerlo. Que decirlo de nuevo. Los veo allá arriba a ustedes, ¿eh? Y me gusta el hecho de que están allá arriba. ¡Qué bueno! Uno no, y yo no, tengo que sentir ganas de hacer lo correcto para hacerlo. Y solo porque alguien más está haciendo lo incorrecto, no significa que yo pueda. Es difícil. Y saben, me he vuelto más inteligente con los años. Ahora cuando alguien me hiere, empiezo a obrar de inmediato. Dios, ayúdame a perdonarles, ayúdame a perdonar, ayúdame, ayúdame, ayúdame, ayúdame. Antes esperaba y hacía un berrinche primero. ¿Verdad? Me enojaba por un ratito más. Nos gusta darle algo a la carne, un poquito, enojarme un poquito. ¿Verdad? ¿Me entendió, hermano? Sí, enojarse por un ratito. No te voy a hablar mínimo por un día. Mi hijo me llamó, el que antes tenía el mal genio, y me dijo, tengo que hacerte una pregunta espiritual. Y le dije, bueno, adelante. Y él dijo, es que cuando papá te enoja, que tú puedes seguir hablando con él como si nada hubiera pasado. Porque antes no era así. Yo podía enojarme con él 3 semanas sin hablar. Miren, para alguien con una boca como la mía, no decir nada por 3 semanas, eso requiere mucha ira. Y yo le dije, porque yo sé qué es lo que Dios quiere que haga. Y yo haré cualquier cosa ahora, pero no ofender a Dios. Y, ¿saben? Eso no significa que soy súper espiritual, significa que soy vieja. Y que he tenido suficientes experiencias con Dios para saber que Él hará su voluntad al final. Así que, ¿para qué desperdiciar 3, 4, 5 días dándome un dolor de cabeza y de estómago? Miren, yo antes decía, una buena pelea con Dave valía unas cuantas libras, porque cuando me enojo no quiero comer. Y no como por emociones, soy lo opuesto. Si me enojo, no quiero nada. Así que cada vez que nos enojábamos, perdía unas cuantas libras. Mire, Dios solo puede trabajar donde hay paz. ¿Me escucharon? No estén orando por la salvación de sus hijos y mientras se pelean con el esposo. Jesús, cuando envió a los discípulos de 2 en 2, dijo, vayan y hallen una casa y digan, paz sea con ustedes. Y si su paz reposa allí, pueden quedarse allí y trabajar desde allí. Pero si no, sacudan el polvo de sus pies y sigan. Tienen que tener una atmósfera de paz donde trabajar. Por eso en Ministerios Joyce Myers, desde el primer día, Dios me dijo, si quieres que sea un éxito, mantén la discordia fuera de tu vida y fuera de este ministerio. Y a fin de lograrlo, tienes que trabajar en ello. Porque cuando uno tiene 500, 600 empleados, uno intenta hacer que se lleven bien todos los días. Sí, amén. El caballero sentado aquí junto a Dave, él es nuestro pastor del personal. Tenemos tanta gente que ocupamos un pastor. Y una de las cosas de las que se encarga, para mi gran alegría, es la resolución de conflictos. No tengo que tratar con eso. Si alguien se enoja con otra persona y no les perdonan, llamamos a Mike. ¿Y saben qué? Sí. Él trabaja con ellos un tiempo y no pueden resolverlo. Alguien tiene que irse. Porque he trabajado demasiado, he pagado un gran precio para ver a alguien arruinar esto por algún pequeño berrinche emocional. ¿Verdad? Uno tiene que tener paz. Y la única forma en que van a tener paz es a propósito. Y solo tendrán paz si tienen humildad. Y humildad significa, no importa quién tenga la razón. ¿Cuántas veces nos peleamos sobre quién tiene la razón? Sí, yo tengo la razón. Tú tienes la razón, no yo. Pues, tener la razón está muy sobrevalorado. Es que, ¿por qué nos peleamos tanto? Tú tienes razón, yo tengo la razón. Todos quieren decirle lo que piensan. Pues, ¿a quién le importa? Dando la opinión cuando nadie la quiere. Oh, les cuento, tengo unas escrituras que les van a impactar. La palabra de Dios no nos permite ningún tipo de venganza. Porque miren, subimos paredes, es natural, en el momento que alguien nos lastima. Puedo sentir que se sube la pared. Y yo tengo que derribarle en mí. Y una de las cosas que hago cuando alguien me hiere, inmediatamente oro por ellos. Dios, perdónales. No saben lo que hacen. Bendíceles. ¿Saben? No puede permanecer enojado con alguien mucho tiempo y orar por ellos al mismo tiempo. Y luego dice, ora por ellos y bendícelos. Y la palabra bendecir significa hablar bien de, y maldecir significa hablar mal de. Y no solo dice que los bendiga, sino bendice y no los maldigas. Así que uno ni siquiera puede hablar mal de ellos. ¿Verdad? Estamos yendo al grano hoy. Ni siquiera puede enojarse. No es permitido ir a chismear sobre ellos ni contarle a los demás lo que hicieron. Puede hablar con ellos, pero no puede hablar de ellos. Mateo 18 dice, si tu hermano ha pecado contra ti, ve a él en privado, solo tú y él. ¿Y qué hacemos? Siempre vamos a otra persona primero. Y muchas veces nos hacemos mentirosos en el proceso porque decimos, te he contado esto para que ores por mí. No, no es así. Se lo está contando porque quiere contarlo. Yo solo te lo voy a decir a ti porque necesito consejería espiritual. Y ya sabe lo que dice la palabra, no necesita ningún consejo, necesito obediencia. Mire, me estoy hablando a mí hoy, si no le gusta me predico a mí misma. Ahora, bendigan y no los maldigan. Y si tiene hambre, dale de comer. Si tiene sed, dale algo de beber. Si el carro se nos descompone y necesita transporte al trabajo, transpórtelo. Estoy amplificando. Si se van a mudar, ayúdenles. Oh, les cuento. Cuando la gente ha sido mala con uno. Y mire, no todos se dan cuenta de lo que hacen, pero si alguien, porque si trabaja con alguien que realmente le trata mal, lo hacen a menudo, lo saben. Y a veces un no creyente le tratará mal porque es cristiano. Porque su sola presencia los hace sentir culpables. Vean. Ellos quieren hallar algo malo con usted para no tener que mirar lo que está mal en ellos. Es lo que hizo mi papá. Digo, era malo como una culebra y encontraba algo malo en todos. Ay, Dios mío, yo soy tan bueno como ellos. Pues. Bueno, ahora voy a decir otra cosa y quiero que lo recuerden. Satanás gana más terreno en la vida del creyente a través de la falta de perdón más que cualquier otra cosa. Si pudiéramos lograr que toda una iglesia se llevara bien, no hay límites a lo que podría pasar porque la unción sería fuertísima, pero matamos la unción con la discordia. Y yo sé que no predicamos mucho sobre la unción hoy en día, pero necesitamos eso más que cualquier otra cosa. La unción es la presencia de Dios y el poder de Dios en nuestras vidas.
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Para comenzar, déjame decirte algo que espero que te alegre el corazón. ¿Por qué, hermano Camaño, nos pones ese himno judeocristiano todos los días antes de comenzar el programa? Bueno, número uno, quiero decirte que eso lo he pensado mucho y cada vez que voy a quitarlo, algo por dentro me dice que no lo quite. Y yo ya con los años que tengo he aprendido a oír esa voz que tú sabes que tú sabes que tú sabes que tú sabes que es más fuerte que tú, más poderoso que tú, que es el que todo lo puede y el que todo lo sabe. Esa voz que él tiene en cada uno de nosotros, él tiene un speaker en cada uno de nosotros, los seres vivientes. Escucha, los seres vivientes, aunque sean ateos o lo que sean, Dios tiene cómo hablar y que ese ser viviente escuche. Y es que tiene una, bueno, ahora se me olvida cómo, pero bueno, tiene un speaker en cada uno de los nosotros, los seres humanos. Y cuando él habla, ahí sale por el speaker. ¿Qué te parece? Y cada vez que trato de, bueno, es verdad, déjame cambiar esto. No, no. Esa voz que predomina a Daniel Camaño, esa voz que a la cual sirvo con toda mi vida y con todo lo que soy. Cuando me dice algo, yo no puedo sobrepasarlo. ¿Qué le parece? No puedo, por mucho que quiera, no puedo. Entonces, quiero que sepas por qué ponemos ese himno. Porque ese himno está honrando al que Dios honró. Y la palabra de Dios nos muestra que a él le agrada que nosotros nos honremos los unos a los otros. Claro, pero sobre todo, que lo honremos a él. Dios honra a los que le honran. Si tú honras a Dios, Dios te honra a ti. ¿Sabes? Los otros días alguien me dice, oye, hermano Camaño, ¿cómo es eso que Jesús es Dios? Si la Biblia dice claramente que él iba a orar, que él oraba a Dios, se está contradeciendo la Biblia ahí, Camaño. ¿Se imagina usted, hermano? Eso me lo dice una persona que es cristiana hace muchos años, quizás igual que yo o antes que yo, pero tener esa pregunta. ¿Cómo es que nosotros los cristianos decimos que Jesucristo es Dios cuando Jesucristo mismo oraba y cuando lo crucificaron, cuando lo pusieron en la cruz, que ya él sabía para lo que era y por lo que era? Hubo un momento que él dijo, Señor, le dijo al Padre, si puedes pasar esta copa de mí, pero no mi voluntad, Padre, sino la tuya. O sea, él siempre es sujeto a Dios, Padre. Porque él también era Dios, pero era Dios Hijo. Y ahí está el problema de la Trinidad, de la Divina Trinidad, que siendo un Dios, es un solo Dios. Pero a nosotros, yo se lo he dicho muchas veces ya, para los seres humanos, somos tres diferentes identidades. ¿Sí? Para que tú lo entiendas, para que yo lo entienda, para que usted, amada hermana, también lo entienda. ¿Y cuáles son las tres identidades? Es el Padre, el Hijo y el Espíritu Santo. Los otros días hablando en una de nuestro programa, te dije que el fariseo fue a querer tentar a Jesucristo y le dijo, Señor, ¿cuál es el mayor de los mandamientos? Todo el mundo quiere saber eso porque todo el mundo quiere acercarse a lo máximo, a lo máximo. ¿Cuál es el mayor de los mandamientos? Y el Señor le contestó y le dijo, amarás a tu Dios con todo tu corazón, uno, con todo tu alma, dos, y con toda tu mente, tres. Tú y yo tenemos un corazón, ¿correcto? Sí. Tú y yo tenemos un alma, ¿verdad? Sí. Y tú y yo tenemos una mente, ¿verdad? Sí. Ponte a pensar en esto que te estoy diciendo ahorita. Préstame atención para que puedas recibir lo que estoy tratando de compartir, ¿ok? Por favor, ayúdenme en eso. En Génesis, capítulo 12, la palabra de Dios nos habla de Abraham, escúchate, y dice así, el capítulo 12 de Génesis, dice, pero Jehová le había dicho a Abraham, vete de tu tierra y de tu parentela y de la casa de tu padre a la tierra que te mostraré. Escuche eso. ¿Y por qué me dice eso ahora? Porque cuando el Señor viene a nuestra vida, el Señor empieza dando órdenes. Sí, claro, así es. Y hay mucha gente que se creen mucho y no le gusta que le den órdenes, muy poquito le gusta que le den órdenes, pero Dios es el creador de todo,
Dios es el soberano. Cuando Él habla es dando órdenes. Todo lo que Él habla se cumple. ¿Entiendes eso? ¿Entiendes eso? Que cuando Dios te dice, bendeciré a los que te bendijeren, eso es lo que va a hacer Dios. Por eso es que te sigo hablando de Abraham, porque siento que todavía no hemos recibido la esencia de Abraham. No la hemos recibido todavía. Y hoy tenemos una oportunidad tremenda, porque en octubre sucedió algo que nos está dando un chance a todos nosotros, los redimidos, a todos nosotros, para que enfoquemos y oremos por Jerusalén, por Israel. Y a su vez, cuando hacemos eso, vamos a estar orando también por los Estados Unidos. La paz. Bueno, y le dijo, un hombre que tenía 75 años sin hijos, la mujer era estéril, y el Señor le dijo, y haré de ti, vete de ahí, y haré de ti una nación grande, y te bendeciré, y engrandeceré tu nombre, y serás bendición. O sea, cuando usted oye a Abraham, ya usted sabe que hay bendición, porque Dios lo dijo, serás bendición. Yo soy testigo, yo, Daniel Camaño, que a la familia Camaño, Abraham ha sido de gran bendición. Sí, señor, sí, señor. Y de ahí podemos sacar tantas bendiciones hasta que sobreabunden y puedas tú ser de bendición para otros. Y esa es la idea de todo. Anyway, de toda forma, escucha. El Señor le dijo, y serás bendición. Y después le dijo, bendeciré a los que te bendijeren y a los que te maldijeren, maldeciré. Y serán benditas en ti todas las familias de la tierra, hermano. Eso está vigente, eso es vigente, eso pasó, pero sigue vigente, eso no ha cambiado, eso es así. Y nosotros somos testigos, sobre todo los hispanos parlantes, los que hablamos español, porque precisamente aquí en Sudamérica, uno de los países de más influencia del continente americano, o de Sudamérica, digamos, Venezuela, ese país tuvo un mandatario allí, llamado Chávez, que el hombre maldijo a Israel, y lo maldijo de una parte, según él, su palabra, dijo que de lo más profundo de su ser, y así como lo hizo, ahí mismo le pusieron al mensajero cruel. El mensajero cruel, cuando lo manda Dios, nadie te lo puede quitar, nadie. Ese comunista maligno que se enamoró de Fidel Castro y fue para allá, cuando le salió lo que le salió, de donde él maldijo, para ver si lo curaban, pero ni el médico chino, ninguno puede curar cuando el que maldice es Dios, mi hermano. Y por eso yo sigo hablando de la llave de Abraham, porque hay bendición ahí, pero también hay otra cosa, que son maldiciones. No te dejes influenciar por la televisión pagana, ni por los comunistas, ni por los socialistas, ni por los demócratas en los Estados Unidos de América. No te dejes influenciar por los demócratas que están vendidos a la izquierda. Bendice a Israel, bendice a Abraham y su descendencia. Mi hermano, fíjate si la bendición de Dios no es increíble. Dice la palabra que son irrevocables. No se pueden cancelar, no se pueden cancelar. Que Abraham, de él, que no tenía hijo, que le dijo al Señor después de varios años, le dijo, ¿qué cosa? Yo no tengo prole, todo lo que tengo, todo lo que me ha dado es para, bueno, se lo voy a dejar a mis siervos aquí. Y el Señor le dijo, no, tú vas a tener, mira para arriba, le dijo el Señor, mira para arriba, mira a ver cuántas estrellas puedes contar ahí, cuéntalas a ver. Eran muchas, no se podían contar, y tu bendición va a ser así. Y le puso otro ejemplo, como la arena del mar. Oiga, somos muchos los que somos bendecidos a través de Abraham, por eso he seguido poniendo este himno, que para mí es un mensaje lindo, donde ellos dicen que es tiempo ya que nos alejemos de las mentiras. La mentira te lleva a la pérdida total. La verdad te hace libre, hermano, hermana. Anyway, entonces, ese es el propósito de escuchar la llave de Abraham. Recordarnos de Génesis 12, del 1 al 3. Después que Dios le dijo eso, dice en el versículo 4, y se fue Abraham como Jehová le dijo, y Lot, su sobrino, el hijo de su hermano, fue con él. O sea, se llevó a su esposa, que según la palabra era una mujer lindísima, una mujer bonita, bonita, bonita, que después más abajo
lo verifica la palabra, lo dice ahí. El hombre se fue, y cuando llegó a donde el Señor le había dicho, escucha, en el versículo 7, cuando ya llegó allí, a la tierra de Canaán, Canaán con dos A, mi apellido también tiene dos A, Caamaño, bueno, Canaán. Cuando llegó allí, dice la palabra en versículo 7, y apareció Jehová a Abraham, y le dijo, a tu descendencia daré esta tierra. Y edificó allí un altar a Jehová, quien le había aparecido. ¿Está oyendo? Esta cosa que la tengo que decir otra vez, porque tú tienes que recordarte al extremo que tú se lo puedas contar a otra persona también. Sí, a un amigo tuyo, a una persona que tú amas. Le dice, mira, y le dice lo que estás oyendo ahora mismo. Y dígaselo con autoridad, porque tú lo estás oyendo ahora en la radio, pero yo te digo que lo leas en la palabra. Génesis 12, versículo 7. Y ahí tú te das cuenta que es la palabra de Dios. O con toda la autoridad que Dios te ha dado para que te conviertas en un hijo de Él, tú puedes hablarle a otra persona y decirle, oye, mira, hemos estado confundidos. Tanta religiosidad y tantas cosas y tanta, idolatría y todo eso, nos han confundido a nosotros. Y cuando hablamos de Jehová, siempre pensábamos que era el Padre, pero resulta que no, resulta que Jehová es el Hijo, ¿sí? Quien también es el Padre, ¿sí? Entonces, ¿qué es lo que hay? Bueno, sígueme nomás, sígueme. Y ahí tú te das cuenta de eso, lo puedes ver en Génesis 1, cuando Dios crea todo, todo. Ahí no sale el nombre de Jehová para nada, no, comienza en Génesis 2, ahí comienza el nombre de Jehová. Pero en Génesis 1, en el Dios que sale ahí, estaba Jehová, claro. Porque Dios es uno, pero ese uno tiene tres identidades, se ha manifestado en tres diferentes identidades. O para ponerlo más simple, en tres diferentes personas, porque no son personas, son Dios. Pero digamos, para que te sea más fácil entenderlo, el Padre, el Hijo y el Espíritu Santo. Así es. Entonces, estas cosas, es importante saberlas, mi hermano, porque estas cosas tienen que ser el fundamento de tu creencia, de tu fe. Si tú no tienes esto como fundamento, entonces cualquier tormenta te tumba el edificio, ¿sí? Eres como el que construye sobre la arena, viene un aire fuerte y lo tumba. Lo mismo sucede si tú no tienes esto que te estoy diciendo como fundamento. Por eso te sigo poniendo la llave de Abraham, para que tú entiendas lo importante que es Abraham, claro. Además de eso, la palabra de Dios lo hace por su forma de obedecer a Dios, lo pone como el padre de la fe. Oiga, la fe fue creada muchos años después por Jesucristo, por Jehová. Pero la Biblia, la palabra de Dios, pone a Abraham como el padre de la fe. O sea, que nos está llevando atrás, a donde comenzó Abraham. No pone a Adán y Eva como el padre de la fe, no. Ni pone tampoco a Moisés, no, no lo pone. ¿A quién pone? A Abraham, exactamente. Y por eso yo vengo aquí y sigo viniendo y te sigo poniendo las llaves de Abraham. Cuando se ponga otra vez, cópiala y regálasela a tus seres amados, mándasela. Escucha y hazlo una herramienta para evangelizar, de veras, porque lo es el fundamento. Y así te digo, hermano, hoy en día tenemos la oportunidad y el privilegio de poner a Israel en nuestras prioridades, ¿sí? Y orar por ella, orar por la paz de Israel, por la paz de Jerusalén, orar, ya que vivimos aquí también, y todo el que sepa que el mundo está mejor porque existe un Estados Unidos de América, señor. Si no, ¿quién aguantara a los Putin? ¿Quién aguantara a los chinos eso? ¿Quién aguantara a Irán? Mire, sucedió algo horrible también hace 3 años más o menos. Subió a la presidencia de los Estados Unidos un hombre que le quedan muy poquitos atributos de su género, muy poquitos, y nos ha hecho un daño tremendo. ¿A quién? A los Estados Unidos de América y al resto del mundo. Porque me decía alguien los otros días, oye, cuando se eche a perder esto, ¿a dónde nos vamos, Camaño? Y yo le decía, mi hermano, ¿tú crees que hay dónde ir? ¿Tú crees que hay dónde ir si se echa a perder los Estados Unidos? Si tú crees que hay dónde ir, dime dónde, a ver, dime dónde. Porque precisamente lo que aguanta un poquito a los viciosos, a los delincuentes, a los avaros o ávaros, es que todavía existe los Estados Unidos de América. Putin puso una señal roja en Ucrania, porque dijo que
Ucrania no podía pertenecer al grupo de Europa, y puso una señal roja, y el guanajo que tenemos ahora en Washington, aún siendo guanajo, en un momento de lucidez dijo, yo no creo en ninguna señal roja. Increíble. Pero, sin embargo, metió la pata en muchas cosas. Dejó abandonados billones de dólares en armamento en un lugar tenebroso, en un lugar lleno de terroristas y de rebeldes sin causa. Porque mira, porque muchos vienen de Abraham, escuche esto, lo que más tienen es dinero, ambos lados, lo que más tienen es dinero, pero Abraham tuvo un hijo con una egipcia que le llamaron Ismael, y después el hijo de la promesa con Sara, con la mujer hermosa que de 90 años le dio a un hijo. Y de ambos lados han recibido bendición por el padre Abraham, porque de Abraham Dios le cambió el nombre a Abraham, que quiere decir padre de multitudes. Y el que te hablo ahorita, el hermano Camaño, siente dentro de su cuerpo también la bendición de Abraham. Le doy gracias a Dios por Abraham, claro. Le doy gracias a Dios por mi papá, Juan Camaño, y por mi madre, Inés. Le doy gracias a Dios por todo eso. Pero entiendo que lo que tú pienses de Abraham es muy importante para tu porvenir, para tu futuro, para el futuro de tu esposa, para el futuro de tus hijos. Y estoy hablando ahora con los varones. Cuando te digo tu esposa, estoy hablando con un varón, no con otra señora que se cree que es don Francisco. No, no. Estoy hablando con otro hombre. Pero a ti también te hablo, hermana. Cuando tú entiendas de la bendición de Abraham, usted también se va a incluir en la familia y va a ser de bendición para su esposo, para sus hijos, para sus nietos, para todos. Y por eso sigo hablando de esto. Ya nosotros, los redimidos, sabemos que Jesucristo es el camino, la verdad y la vida. Somos salvos y somos redimidos. Ya sabemos que hemos pasado de muerte a vida. Tú y yo estábamos enterrados en la muerte, pero cuando aceptamos a Jesucristo y nos dejamos de bobería, pasamos de esa muerte a la vida. Y la vida es eterna, aleluya. O sea que aquí estamos todavía en el lugar donde podemos obedecer a Dios y ser de bendición a sí mismo. Así como lo es Abraham todavía, usted y su familia pueden ser de bendición para todos. Amistades, su familia, tu vecino, tus empleados o tus empleadores, donde quiera que vayas, tú eres de bendición, porque tú eres luz del mundo y sal de la tierra. ¿Quién te puso ese nombre a ti? El soberano Dios, el Padre, el Hijo y el Espíritu Santo. Así que tú no eres cualquier cosa. Vamos a ponernos donde tenemos que estar, hermano. Vamos a orar, que es el poder que tenemos. No te quedes con los brazos cruzados pensando que no puedes hacer nada. Sí podemos hacer y tenemos que hacerlo. Porque dice la palabra de Dios, que la fe sin obra es muerta. Y en otra parte te dice, tienes fe, muéstrame tu fe con tus obras. Hoy tú puedes decir, desde hoy, hermano Camaño, voy a comenzar a orar por la paz de Jerusalén, la paz de Israel, la paz de los Estados Unidos. Puedes incluir la paz de tu nación también. Puedes incluir lo que tú quieras, pero hagámoslo. Nuestro poder está en la oración. Hay una alabanza muy linda, ya viejita, que dice que el poder del cristiano está en la oración. Y eso es una realidad. Esa alabanza viajó todo el mundo hispano parlante, mi señor, en el mundo entero, por Oscar Medina. Cuando se acabe ahora el programa, por favor, póngame esa alabanza para nuestra audiencia, el poder del cristiano. Y te sigo diciendo ahorita, tenemos la oportunidad de hacer la diferencia. Ahora mismo, los Estados Unidos de América, donde vivimos, está en una situación muy incómoda. Yo sé que hay algunas personas que piensan que no hay que hablar de política. Yo entiendo que hay personas que piensen así.
Ahora, yo no lo comparto de ninguna manera. Yo no lo comparto. Porque si no hay política, quiere decir que no hay democracia. Claro, mira Putin cuántos años lleva allí. Después que el presidente Ronald Reagan convenció a Gorbachev, el líder ruso, de tumbar la pared de Berlín, y la tumbó y cambió a Rusia. Y por primera vez en muchos años Rusia tuvo presidente puesto por el pueblo. Pero después, a los años, llegó Putin, que su apellido casi dice lo que es. Si lo leemos en español, no, Putin, no es Putin, sino Putin, oiga, y quiere que Rusia regrese a ser la Unión Soviética, quiere cogerse a Ucrania y después va a seguir queriendo más, porque esa gente no se sacian. La palabra dice que el ojo del hombre nunca se sacia, y figúrate, si no tienen a Cristo, mucho menos, si no tienen democracia, entonces eso es lo que pasa. Por eso usted que piensa que no hay que hablar de política, escúcheme bien. Por favor, escúcheme bien. Usted que piensa que no hay que hablar de política, creo que debe de regresarte a tu tierra. Y eso, Camaño, sí, porque aquí en los Estados Unidos queremos y oramos porque siempre exista la política. Claro, porque así es como podemos cambiar. Oiga, amigo, la política es necesaria aquí, es necesaria. Ahora, que te incomode a ti lo que yo digo, porque yo soy y pienso como los conservadores. Yo soy conservador, ¿sí? Porque los Estados Unidos no ha llegado a lo que es por gusto, ha llegado a lo que es porque Dios así lo quiso y porque Dios lo bendijo grandemente. Sí, señor, los otros días, pensando en el nombre de Jerusalén, me salió lo de USA, las tres letras del medio, USA, United States of America, y dije, wow, ¿será coincidencia o será diocidencia? Y te lo dejo a ti para que tú lo pienses. Pero de todas formas, Dios desea que tú y yo, escúchame, seamos gente dignos, que seamos gente ética. Sí, lo que es bueno para Cheo tiene que ser bueno también para Chea. Claro, porque no podemos hacer cosas buenas para una parte nomás, no señor. Pero sí hay que mantener ley, mantener orden, hay que hacerlo. Si tú no mantienes orden, entonces la cosa se echa a perder más rápido. Si tú ves una caja de manzanas deliciosa y ves que hay una manzana mala en la caja, y tú no la sacas de la caja, esa manzana mala se va a pudrir rápido y va a pudrir la otra manzana. Lo mismo sucede con el cuerpo humano. Si tú no te cuidas de la acidez y la echas fuera de tu cuerpo, esa acidez te va a echar a perder tus órganos, y tus órganos echados a perder te pueden traer la muerte rápida y te acorta el tiempo aquí en la tierra. El orden es necesario llevarlo. Tenemos que ser disciplinados de una forma u otra. Se me agotó el tiempo. Quiero recordarte una vez más, escúchame. Nosotros, según la palabra de Dios, somos la luz del mundo y la sal de la tierra. El motivo por el cual te sigo poniendo las llaves de Abraham es para que tú regreses a Génesis 12 y haga ese tu fundamento en el cual sigues construyendo hasta que Dios te dé tiempo. Pero el fundamento tiene que ser bueno. Uno puede levantar un edificio muy alto si no tienes un buen fundamento. El fundamento, lo que pusiste abajo, es lo que aguanta lo que está arriba. Por eso es que la llave de Abraham es tan importante para mí, amados hermanos. Ahora, si tú tienes otra forma de pensar, tú no estás de acuerdo conmigo, yo entiendo, yo te invito a que llames, que me llames. Almavisión, si yo no estoy, habla con la persona que te va a atender y dile, mire, él invitó por la radio que si yo tenía otro punto de vista sobre un asunto, y yo lo tengo, y quiero dárselo. Eso es todo lo que le tienes que decir. Y rápidamente me van a dar tu mensaje y yo te llamo enseguida. Si es que estoy dispuesto, con mucho gusto, si tú tienes algo que tú piensas que es mejor, que yo no estoy correcto ahí, yo primero que todo te voy a confesar, en muchas ocasiones yo no he estado correcto, pero también te tengo que confesar otra, en muchas ocasiones yo he estado correcto. Así es que ambas partes pueden ser influenciadas. Dios te bendiga, yo te bendigo en lo personal. Y te bendigo porque cuando Jesucristo nos dijo cuál era el mayor de los mandamientos, él dijo que era amar a Dios. Y después dijo, y el segundo es parecido, amarás a tu prójimo como a ti mismo. Así que yo te amo, número uno, por obediencia a Dios. Número dos, cuando lo comencé a hacer por obediencia a Dios, fue muy bueno y me causó mucho beneficio. Y hoy en día, después de muchos años, todavía lo disfruto y me causa mucho beneficio. Bendecirte a ti me da a mí un sentimiento lindo, bueno, que me edifica.
Sí, señor. Y aunque no te conozca personalmente, por el simple hecho de que escucha la 87.7 FM, que es una radio puesta aquí por el Padre, el Hijo y el Espíritu Santo, una radio donde Dios nos ha dado el beneficio del alcance, del sonido nítido y de tantas cosas, para que tú y yo y todos nosotros juntos ocupemos cada uno nuestro lugar en el cuerpo de Cristo. Gracias por tu atención, te bendigo y me despido hasta mañana, recordándote que sin fe, escucha, sin fe es imposible agradar a Dios. Hasta mañana. Amén.

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2: ¿Qué tal mis amigos? Lunes 25 de mayo, finales de conferencia, series al mejor en 7 partidos, Liga Nacional de Hockey sobre Hielo al tercer juego, conferencia del Este, 8 de la noche, Carolina visita en Canadá al equipo de Montreal con la serie empatada a una victoria por equipo, baloncesto de la NBA, cuarto partido, conferencia del Este, 8 de la noche, Cleveland anfitrión de los Knicks de Nueva York, la serie favorece ampliamente a los Knicks de New York, 3 triunfos sin derrotas, béisbol de las grandes ligas, lanzadores hispanos, 6:40 de la tarde, Filadelfia visita San Diego, por los padres, el dominicano Randy Vázquez, 5 triunfos, 2 reveses, perdió su último juego contra los Dodgers de Los Ángeles, los demás partidos, incluyendo 2 interligas, 3:40 Kansas City, anfitrión de los Yankees de Nueva York, 4:10 Cincinnati, juega en New York contra los Mets, 5:05 San Francisco como local ante el visitante Arizona, 6:10 Washington en Cleveland, partido interligas, 7:05 Houston visita Texas, 7:07 Toronto, anfitrión en Canadá de los Miami Marlins, partido interligas, 9:10 Colorado en Los Ángeles contra los Dodgers, el último 9:40 de la noche, Atléticos como locales frente al visitante Marineros de Seattle.
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2: Y bien, mis amigos, no hay tiempo para más. Mi nombre es Tony Castellanos. Hasta la próxima, si Dios quiere. Y yo sé que Él va a querer. Que Dios le bendiga y les cuide siempre.
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Señoras y señores, muy pero muy buenas tardes. Aquí estamos una vez más para hacerte compañía. Esto es Boomerang PM, aquí por Alma Visión Radio. Dios te bendiga, gracias, gracias por hacerme un lugarcito. Mucha gente, mire, mucha gente saliendo del trabajo y dirigiéndose a casita, mire, tranquilo, despacito, la verdad que queremos llegar lo mejor posible a casa, a veces nos queremos apurar, acelerar, cometemos errores, no es necesario, mire, tranquilito llegue a casa a encontrarse con los suyos, que es de lo más lindo que nos puede suceder en esta vida, Ya vamos dejando de a poquitito el día atrás, ¿sí? Y, claro, queriendo comenzar a descansar para retomar el día de mañana que nos vuelve a tocar. Así que vamos, vamos, que hay que llegar a casita a disfrutar. Y para mí va a ser un honor acompañarlo, sinceramente. Así que quédese en sintonía. Tengo frase, tengo línea directa al corazón, tengo buenas charlas con amigos profesionales. Tengo algunas cositas para contarte de Alma Visión Radio, que están sucediendo, cosas que nos ponen muy, pero muy felices. Y de a poquitito las vamos compartiendo contigo, Hay algunas, mire, que están sucediendo que no se las puedo contar todavía. Maravilloso, Dios está pasando, con Alma Visión Radio en este bendito año 2026. ¿Cómo vienes, Mire, a veces hay que hacer como el GPS, ¿vio? Hay que estar recalculando. No, uno aprende de los errores. Hay que aprender de los errores. No seamos cabeza dura. Sí, yo soy el primero. Más vale aprenda de los errores. Ay, Dios mío, Dios mío. Pero aquí estamos firmes y adelante, creyéndole a Dios sobre todas las cosas, tomando, aprendiendo nuestras lecciones, como dice por allí el viejo adagio, si pierdes, no pierdes la lección, por favor, aprende, y mejora y llega a donde quieres llegar. Vamos, vamos, que se puede, se puede. Bueno, tengo una línea, linda línea directa del corazón para compartir contigo el día de hoy. Quédate en sintonía. Una de mis preferidas, lo tengo que decir, y la vas a escuchar en un ratito nada más. 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Bueno, comenzamos.

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Tengo frase maravillosa. Yo creo que, mire, tenemos tanto para hacer en nosotros que yo no entiendo cómo hay gente que se dedica a mirar a los demás. Usted sabe, ¿no? Usted sabe que hay gente que se dedica a mirar y encima de mirar señala, se atreven a señalar a otro. Pero qué falta de conciencia propia. Ay, ay, ay. La frase está maravillosa, maravillosa. Dice, quien trabaja en sí mismo no tiene tiempo para señalar, criticar y sobre todo dañar a los demás. Tiene tantos defectos y está tan ocupado en ser una mejor persona que trabajarse a diario es su prioridad. No en dañar a su prójimo. Uf. Y me encanta la foto que tengo aquí en la frase de donde estoy sacando, ¿no? Esta frase tiene una foto que lo ilustra perfecto. Voy a tratar de describírtela. Es la mitad de un hombre, ¿sí? La mitad de un hombre, la mitad de arriba de un hombre, la cabeza, el torso, los brazos. Un hombre con un cuerpo trabajado, con un cuerpo casi esculpido, que es exactamente lo que está haciendo en el dibujo. Está esculpiendo su propio cuerpo con un martillo y un cincel. Y la mitad para arriba, de la cintura para arriba, es un cuerpo, ¿no?, con los músculos definidos, con un abdomen correcto, con brazos fuertes, y está trabajando en sí mismo. La parte de abajo es como si fuese la de un hombre con sobrepeso, entonces él se está tallando a sí mismo. Y la frase lo ilustra maravilloso. Quien trabaja en sí mismo no tiene tiempo para señalar, criticar y dañar a otros. Tiene tantos defectos y está tan ocupado en ser mejor persona que trabajarse a diario es su prioridad. No dañar a otros. Esa no es su prioridad. Y yo creo que aquellos que están pendientes de mirar a ver qué hace, qué no hace la otra persona, es porque en realidad no estamos concentrados, ¿no?, en nuestro propio crecimiento. Como si uno no sería perfecto, de que podría llegar a levantar la vista, osarse a levantar la vista para mirar los detalles del otro, los errores del otro, las equivocaciones del otro. Por favor, hay tanto que hacer en uno mismo que ¿qué hago? ¿Qué hago perdiendo el tiempo mirando a otro y tratando de encontrarle errores cuando yo conozco mis propios errores, frustraciones, fracasos, metidas de pata, cabeza dura y todo lo que cada uno sabe que es? ¿Sí? Quien trabaja en sí mismo no tiene tiempo para señalar, criticar y dañar a los demás. Tiene tantos defectos, está tan ocupado en ser una mejor persona que trabajarse a diario es su prioridad y no dañar a otra persona. ¿Sí? Y me dejas que te lo ilustre, ¿sí?, un poquito más y con la palabra, que es maravillosa. Mira qué lindo esto. Y creo que tiene que ver con esta frase. Quiero guiar esta palabra a esta frase que acabo de compartirte, porque tenemos tanto por hacer en cada uno de nosotros si nos miramos con sinceridad, ¿sí?, con sinceridad al espejo, ¿sí?, de nuestra persona, al espejo de nuestra alma. Inmediatamente nos vamos a dar cuenta que hay tantas cosas que tenemos que mejorar. Pero tengo una palabra para ti, dice así, dice: aunque tu principio haya sido pequeño, tu final prosperará en gran manera. Mira cómo lo dice la versión Reina Valera. Dice: y aunque tu principio haya sido pequeño, tu postrer estado será muy grande. Mira cómo lo dice la Biblia.
Biblia de traducción al lenguaje actual. Dice, tus primeras riquezas no serán nada comparadas con las que tendrás después. ¡Uy! ¿Pero qué hay que hacer? ¿Dónde está la clave? ¿Dónde está la clave? En trabajar uno mismo. En trabajarse uno mismo. En serse muy sincero. Mirarse al espejo y decir, mira, te estás equivocando en esto. Estás haciendo mal lo otro. Y corregir tus costumbres. Corregir a veces. Tratar de trabajar en el temperamento que mejore nuestro carácter. Ser mejor persona, ni más ni menos, día tras día. Ese es el desafío. El desafío no es mejorar a nadie, el desafío es mejorar uno mismo. Por eso perdemos tiempo cuando estamos ahí analizando a otra persona. No, deja de hacer eso. Hay mucho para hacer en uno mismo, para uno ponerse a señalar a otros. Así que, mi buen amigo, mi buena amiga, frase y versículo están maravillosos para que te lo lleves al corazón. Vamos.

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Y así con buena música te vamos acompañando, ¿eh? Esto es Alma Visión Radio en este Boomerang PM para hacerte compañía y aliviar la vueltita a casa. Te prometí una línea directa al corazón, es lo que quiero compartir contigo. Es una de las líneas directas del pastor Dante Ebel que quizás más me han hecho bien escuchar. Porque a veces uno no habla mucho de la fe, pero se habla muy poquito de la duda, que sería lo contrario a la fe de alguna manera, ¿no? Dudar. Y muchas veces uno cree que dudar es lo peor que puede hacer. Pero me gusta mucho, y creo que lo aprendí de escuchar, ¿no?, esta línea.

0: El famoso Tomás fue difamado a través de los años mucho tiempo, por mucho tiempo. Su reputación no es tan mala como la de Judas Iscariote, que traicionó a Jesús. Sin embargo, Tomás es como que tiene mala reputación. Está clasificado como entre los chicos malos de los discípulos. Está ahí, ¿viste? Está ahí. No es tanto como Pedro, porque Pedro como que después se reivindicó después de negar al Señor. Pero de los 12 hombres que estuvieron más cerca del Señor, Tomás es como que tiene la reputación de chico malo después de aquel incidente de la resurrección del Señor. Como te acordás que Jesús había aparecido a los discípulos que estaban a puerta cerrada, pero Tomás no estaba con ellos. Y cuando le dijeron a Tomás la noticia, mira, apareció Jesús, tal cual había dicho, resucitó. ¿Qué dijo Tomás? Si yo no veo en las manos la señal de los clavos y meto mi dedo en el lugar de los clavos y meto la mano en su costado, no voy a creer. Y cuando Jesús se le apareció a Tomás, el Señor le dijo, pone acá tu dedo, mira mis manos, metela en mi costado, no seas incrédulo, sino creyente. Muchas personas se enojan con Tomás, porque dice, ¿cómo puede ser que un tipo vio 3 años con él? Cuando resucita, que es tal cual lo dijo durante 3 años, quiere meter la mano en el agujero de la mano para creer. Y cuando nosotros hacemos esto, que juzgamos a lo mejor a Tomás, se nos olvida que ninguno de los otros discípulos tampoco creyeron hasta que también vieron evidencias de la resurrección. Los otros ya habían visto las manos y el costado de Jesús, pero Jesús no le dijo a Tomás, nunca debiste dudar. Él le mostró a su discípulo la evidencia y le dijo, no seas incrédulo. Finalmente, cuando Tomás vio la evidencia, la Biblia no dice si Tomás tocó o no a Jesús como éste le pidió. Tomás hace una de las más grandes confesiones de la historia de la fe. Dice, Señor mío y Dios mío. Por algunas razones pensamos que las dudas son una de las más grandes groserías. Porque pensamos, los verdaderos cristianos no dudan. Y eso es un mito. La duda no es lo opuesto a la fe, es lo que la precede. La duda no cancela nuestra fe, sino lo que da lugar a la fe. Entonces, si por ejemplo está en el caso de Tomás, la duda a veces nos puede llevar a la verdad. Hay más fe en una duda honesta que en la mitad de los credos, dijo alguna vez un famoso orador. El mito de Tomás es que los verdaderos cristianos no dudan. Eso no viene de la Biblia. Porque uno dice, y yo a veces me siento mal porque pequé, porque dudé. Todos dudamos en ocasiones. Nosotros hacemos un evento como este que vamos a hacer ahora en Vélez. Y nuestro primer estadio en Vélez fue en el año 96. Después hicimos River, Boca, el Obelisco. Vos podés decir, seguramente lo deben hacer de taquito. No, hay cientos de dudas. Irá a llover, vendrá la gente, saldrá todo como querramos. Y eso no significa que Dios no nos haya enviado. Pero las dudas siempre están. Porque las dudas te mantienen a veces dependiendo de Dios. Las dudas hacen que te lleven a la fe, porque la duda a veces te postra de rodillas. Entonces yo quiero decir esto porque así como algunos creen que la tentación es pecado, viste que algunos se sienten mal porque dicen, fui tentado. Y el Señor fue tentado. Algunos como creen que la tentación es pecado, algunos también creen que la duda es pecado. No, estoy mal porque dudé. La duda no es pecado. La duda a veces precede a la fe. Ahora cuando, claro, tenés fe en la duda, cuando te cerrás en la duda, si no, no va a resultar, no va a resultar, no va a resultar, te vas a hundir. Pero la duda no está mal. La duda a veces es lo que dices, che, ¿será que va a salir bien? ¿Será? Y bueno, finalmente te aferrás de ese salvavidas que es el Señor Jesucristo. Nosotros criticamos a Tomás. Sin embargo, Tomás hace una de las mejores confesiones. Señor mío y Dios mío, cuando está hasta el Señor resucitado. Ojalá que muchos tengamos algo de Tomás. Porque muchos decimos, y bueno, yo quiero ver. Y Dios nos va a mostrar, vamos a ver. Claro que bienaventurado es aquel que no viendo cree en el Señor. Pero aún así, ¿quién no tuvo alguna vez alguna duda? ¿Quién no tuvo temor si iba a resultar bien o mal? ¿Tenemos fe que nos va a ir bien? Sí, pero la duda siempre va a estar. El tema es no dejar que esa duda se anide y que forme parte de nuestra vida. La duda, en ocasiones, precede a la fe. No te sientas mal. En la línea directa al corazón, de parte de Dios, para vos.
1: Qué maravilla de línea directa, ¿eh? Qué lindo saber que... que Dios tiene la paciencia, ¿no? De un padre y que nos permite crecer, nos permite equivocarnos y nos vuelve a abrazar y vuelve a tener misericordia. Cada mañana se renuevan, es que todos los días, ¿no? Necesitamos que, menos mal que fue así, si no imagínese, cada año se renuevan las misericordias de Dios. No, estaríamos pésimos. Cada mañana necesitamos que vuelva a tener misericordia de nosotros. Y creo que eso tiene que ver con que conocía muy bien con quienes trataba el Señor y que sabía que íbamos a dudar, que nos íbamos a enojar, que nos íbamos

a alejar, que íbamos a dolernos y que íbamos a regresar llorando a Él, pidiéndole perdón, y Él está allí, dispuesto a recibirnos. Así que la duda, mi buen amigo, mi buena amiga, mientras no se quede en duda, como dice Dante, puede preceder a una fe inmensa, probada y aprobada por las pruebas, las dificultades y los momentos en que no sé, por más que quiero, no sé qué va a suceder, y por más que tengo dudas, Señor, lucho contra la duda y declaro que creo en ti, que creo en tu promesa, que sé que tú eres mi Señor, mi sanador, mi doctor, mi proveedor, el que me cuida, el que me guarda, el que salva, el que me redime, más allá de mi pobre naturaleza humana, que a veces la invaden las dudas de un lado o de otro. Parece que bombardean, ¿no?, las dudas en las diferentes circunstancias de la vida. Pero párate firme, declara con tu boca. No, pero no lo siento, es que no lo tienes que sentir. Tienes que afirmarlo, por más que te tiemblen las rodillas, que tu voz grite fuerte, que confías en Él y que no le vas a dar el lugar que quiere robarse la duda, y que el primer lugar lo va a seguir teniendo la fe en aquel que murió y resucitó por cada uno de nosotros. No dudes, Él está ahí.

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0: Hermosa canción, hermosa, hermosa canción, Julio Melgar. Qué historia, señoras y señores. Bueno, gracias. Hay gente por allí saludándonos, utilizando las diferentes maneras de comunicación. Una de ellas ya la sabes, ¿sí? Recuerda que hemos unificado el WhatsApp y el teléfono de cabina, el directo, de la radio, para que te comuniques con nosotros. Es el mismo número, nos puedes escribir, mandar un mensaje de voz, ¿por qué no? Fotos, videos, la gente hace de todo con el WhatsApp de Alma Visión Radio, el 305-944-8133. Muy utilizado, lo tengo que decir, muy utilizado en De Madrugada Te Buscaré, nuestros hermanos valientes que se levantan, mire, a las 4 de la mañana para las 5 de la mañana estar listos para comenzar a interceder por toda la gente que necesite hacerlo tempranito allí en el 87.7 de FM. Gente que se levanta desde hace ya muchos meses con la gente de Madrugada Te Buscaré para interceder. No solo para pedir oración, sino para sumarse a interceder y levantar una voz al trono de la gracia y que Dios mueva su maravillosa mano. Es lo que sucede, señoras y señores, cada madrugada en Alma Visión Radio. Así que los invito durante todo el día a la programación maravillosa de esta poderosísima radio, que la puedes seguir tanto en el dial como, te decía al comienzo del programa, en nuestra aplicación, aplicación nuevita que se está remodelando, se está rediseñando y que tiene muchísimo para disfrutar. También nuestra página web, almavision.tv, almavision.tv, para que estés muy pero muy cerquita de cada uno de nosotros y que puedas ser parte fundamental de todo lo que sucede, mi buen amigo, mi buena amiga, aquí en esta maravillosa radio, Alma Visión.
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0: ¡Qué maravilla! Mire, esta entidad que viene ayudándonos a nosotros, los hispanos, los latinos aquí en los Estados Unidos, a ni más ni menos, como digo siempre, a ser profesionales, tener un título. Bueno, la realidad es que estamos de celebración porque Kaiser University está celebrando 20 años de servir a la comunidad. Qué lindo poder saludar a su decana de la División Latina, la doctora Lina Rodas. Doctora, bienvenida y felicidades, claro que sí.
1: Gracias, Adrián, por esa invitación, por las felicidades. De verdad que es un logro bastante importante para nosotros como división y para nuestra comunidad hispana. Son 20 años de servicio a la comunidad que llevamos un trabajo con mucho orgullo, desempeñando por muchos años ya.
0: Estamos hablando de que cuánta gente, doctor, habrá pasado por allí, por estas aulas virtuales, han hecho los diferentes programas que los han sacado adelante y le han cambiado la vida a miles.
1: Exacto, somos más o menos unos 3.000 a 4.000 graduados de la División Latina y actualmente más o menos unos 800 estudiantes que se encuentran en este momento haciendo sus programas académicos. Entonces el impacto ha sido tremendo porque de todas las distintas profesiones en todos los estados del país están nuestros estudiantes desempeñándose y cambiando tanto sus familias como sus entornos laborales y profesionales, muy orgullosos de que tenemos ese impacto con ellos.
0: ¡Qué maravilla! Yo, mire, soy un fan de Kaiser University. Todo lo que ustedes hacen por la gente es maravilloso. Mire, tenemos que hablar en estos 20 años. ¿Qué podemos decir de estos 20 años, doctora? ¿Qué tiene usted en su corazón como alguien fundamental que lleva adelante la División Latina?
1: Bueno, Adrián, primero te quiero dar las gracias también para que toda la comunidad se entere. Adrián ha estado con la División Latina, yo creo, desde casi de los inicios, apoyándonos. Y de verdad que tu programa, la voz que nos das en la universidad a tus oyentes ha sido fundamental para que muchas personas conozcan de la universidad. Durante estos 20 años hemos podido formar un grupo de facultad de profesores que genuinamente muestran interés y cariño por sus estudiantes. Y cuando se muestra ese interés, ese cariño, cuando se hacen las cosas bien, los estudiantes lo notan. Uno nota cuando lo tratan bien, ¿no? Todas las personas queremos sentirnos que nos quieren, que nos acompañan, que nos llevan por el camino. Y ese es el acompañamiento que ha pasado durante esos 20 años. Es fruto de una siembra año tras año de entrenamientos, de llevar a los estudiantes de la mano, de todas las conferencias, los eventos que se han hecho aquí en la división para poder consolidarnos en el momento en donde estamos. La Universidad de la División Latina ahorita tiene una designación por HACU, que es Hispanic University of Colleges Association. Entonces, esta designación se le da a ciertas universidades del país que ofrecen servicios específicos a la comunidad hispana. Y lo tenemos nosotros por tener a la División Latina dentro de Kaiser University.
0: Muy bien.
1: ¿Y qué significa la designación? Que se le da el apoyo a la comunidad de muchas maneras y que por eso ellos se encuentran aquí con nosotros estudiando.
0: No, felicidades, mire, qué honor para la gente que allí hace sus estudios, se realiza, tiene un título, alcanza un título. Y hablemos un poquitito ya de cómo puede la gente contactar a Kaiser University. Usted puede ser un profesional aquí en los Estados Unidos. Atención, porque hay muchos profesionales, doctora, que comenzaron estudiando en sus países, se mueven a este país y creen que su carrera la tienen que dejar de lado. Esto no es así. Incluso, lo digo siempre porque esto ayuda muchísimo a avanzar, hay validación de créditos, se puede estudiar desde la comodidad de la casa, las carreras son online, en nuestro propio idioma, hay financiamiento para aquellos que califican, siempre la asistencia de los profesores, de los profesionales a disposición de todos nosotros. La verdad que han hecho un programa maravilloso para aquel que viene a este país a buscar oportunidades, no puede dejar de trabajar y a la vez estudiar y recibirse. Antes de que me cuentes acerca de algún programa, doctora, por favor, déjame compartir el teléfono para aquellos que están en sintonía o nos están viendo a través de las redes sociales, para que usted 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quizás el paso más importante, ser un profesional aquí en los Estados Unidos. Esto es para los jóvenes, esto es para la gente que dice, no, pero yo me gustaría volver a estudiar, pero la verdad es que no sé cómo, no tengo el tiempo. Mire, yo le puedo asegurar, usted tiene el tiempo. Háblame, antes de algún programa, ¿cómo es este método de estudio, doctora? En nuestro propio idioma, ¿es cierto esto?
1: En español. Tocas un punto muy importante, Adrián, que muchos de nuestros estudiantes y las personas que emigran a este país tienen esa visión de convertirse en un profesional y contribuir a este país. La idea de venir aquí y emigrar es, de hecho, crear nuestra carrera profesional aquí. A veces ya tenemos, y muchas veces ya tenemos, un fondo en nuestros países de experiencia laboral, de experiencia académica, y consideramos que de pronto nos toca empezar completamente de cero, y como lo dijiste, no es 100% verdad. Uno puede retomar, de pronto variar el camino, no necesariamente podrá ser el mismo, pero encontrar otras oportunidades, y por eso es importante orientarnos, llamar a la universidad, conversar con un consejero de admisiones, ver cuáles son las posibilidades. Todo el mundo tiene que trabajar, tiene sus familias, responsabilidades, y por eso es importante que la carrera sea online, que sea flexible. Aquí en la Universidad Kaiser, en la división online, en la división latina, las clases son 100% en internet, pero los profesores durante la semana tienen sus sesiones en vivo con sus estudiantes, o sea, no lo hacen solos, tienen actividades sincrónicas y asincrónicas que le permiten al estudiante balancear el trabajo, las responsabilidades, el estudio, y sembrar poco a poco para en un par de años poder cosechar eso que se siembra.
0: Qué maravilla realmente para la gente que está en sintonía. Voy a volver a dar el número porque esta es la manera más fácil de usted contactar a Kaiser University, dar este paso, y como hicieron, es cierto, en estos 20 años miles de personas tienen su título, están trabajando, se han recibido sin dejar de trabajar, sin romper la rutina, sin dejar de lado la familia. Usted puede, porque mire, es una materia a la vez al mes, en nuestro idioma, se hacen online, tiene la asistencia que usted necesita, y ahora vamos a hablar de la ayuda financiera, pero el número es el 888-639-3348. Qué gusto me da estar celebrando estos 20 años con Kaiser University, haciendo memoria de tantas cosas lindas que han sucedido. 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
1: Correcto, sí. Si aplicas a la ayuda financiera, todos los estudiantes que tienen su residencia o su ciudadanía, o hay ciertos estatutos migratorios que también les permiten tener ayuda financiera. Si tienen la duda, es importante que se comuniquen, ¿no? Porque, como decían por algo, dicen allá en Colombia, tocarnos entrar. Pero al menos se tocó la puerta cuando de pronto uno decía, yo no puedo, y mira, sí se pudo, ¿no? Entonces, aquí hay representantes financieros, cada uno de ellos con su estudiante, hacen el proceso, le revisan que tenga todo lo que necesita y le dejan saber al estudiante, mira, tú aplicas a esto, esto, esto, esta es la manera en cómo puedes financiar tus estudios, y que el estudiante sepa cuáles son esas opciones para poder tomar una buena decisión.
0: Maravilloso. Porque, doctora, perdón que te interrumpa, pero antes que se nos termine el tiempo, háblame de uno o dos programas que en este momento estén haciendo la diferencia en la vida de mucha gente.
1: Bueno, yo estoy un poquito biased, como se dice, porque yo estudié esta maestría, pero nosotros hace poco abrimos toda la línea de psicología y ha sido un hit, porque psicología se aplica no solamente terapia o en consultoría, sino también en organizaciones, en escuelas, en absolutamente todas las áreas de la vida. Entonces, desde la licenciatura, maestría y doctorado, la línea de psicología le ha ido muy bien. Hace poco también abrimos el doctorado en ciencias de la salud, que yo creo que esto es muy importante para profesionales que vienen de otros países, ya doctores o enfermeros o que tienen algún título de medicina que no pueden ejercer aquí, pues con este doctorado ellos pueden tener esa línea académica en donde se convierten en líderes dentro de una clínica o un hospital a nivel doctoral. Así que es bastante interesante porque es una opción alterna a las personas que quieren todavía pertenecer a ese campo de la salud.
0: Qué lindo poder seguir compartiendo, ¿no? Que siga haciendo la diferencia. Hay programas, hay gente que ha soñado con un título, por ejemplo, en psicología, y llegando a este país creen que abandonan, tienen que abandonar sus sueños. No es así. Mire, hay que buscarle la vuelta. 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Mire cuántos años se están celebrando los 20 años de la División Latina para Kaiser University. Es gente maravillosa, ha aportado a esta división. Hoy nosotros hablando con su decana, la doctora Lina Rodas. Doctora, te agradezco de todo corazón. ¡Feliz 20, doctora! ¿Por qué no decirlo?
1: Ya casi mayores de edad.
0: Felicidades y que sigan compartiendo todo ese conocimiento con tanta gente y haciendo la diferencia. Muchísimas gracias.
1: Gracias a ti, Adrián. Te lo agradezco muchísimo.
0: Un placer. 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Señoras y señores, Kaiser University. ¡Feliz 20 años!

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1: Ya estoy por retirarme. Muchísimas gracias a la gente que por allí me permite hacerle un poquitito de compañía. Mire, usted sabe que yo insisto, ¿no?, en algo y que tiene que ver con el tema de escribir. Escribir un poquitito lo que uno quiere lograr. Se hace mucho al comienzo del año, uno lo hace al comienzo del año. Bueno, algunos lo hacemos, hay gente que no lo hace. Algunos dicen, no lo tengo en mi mente, sí sé lo que quiero, no lo quiero decir o no quiero de repente no ponerme a escribir, no quiero tanta presión. Porque cada uno tiene su método, cada uno decide, ¿no?, lo que quiere o no quiere hacer o cómo lo quiere hacer. Yo soy de los que me sirve muchísimo escribir, a veces en un papel, generalmente en la computadora, ¿sí? Pero el hecho, dicen los científicos, que el hecho de escribirlo en un papel implica que el cerebro se comprometa de otra manera. A veces yo también escribo en papel, ¿sí? Pero generalmente tengo allí mis resoluciones, como la gente le dice comúnmente, metas, como quieras decirle, allí en mi computadora, y tengo la de años pasados, yo eso te lo conté. Pero mira, quiero que escuches a este muchacho Jordi, que la verdad me gusta mucho, yo lo sigo, y aparte cada vez que hay algo de él me detengo generalmente a escucharlo, pero habla exactamente de este tema, del tema de escribir qué es lo que quieres de la vida, dónde quieres llegar en la vida. Y lo dice él, no lo digo yo. A ver. Permíteme que me equivoqué de plaquita de sonido, no te preocupes. Un segundito nomás y te lo hago escuchar para que... Ahora sí. Para que lo analices un poquitito, ya te repito, no lo digo yo, lo dice él.
2: ¿Eres capaz de escribir en una hoja lo que quieres en la vida? No lo vas a conseguir. Tienes que escribir, esto es lo que quiero, 2 puntos. Mira, Séneca decía, no hay viento favorable para el navegante que no sabe dónde va. Si no sabes qué quieres, va a ser difícil que vayas en esa dirección. Es una obviedad, ¿no? Entonces, ¿por qué nunca has parado 5 minutos a pensarlo? Y sin embargo, te quejas de que no estás satisfecho con tu vida. Primero, escribe lo que quieres. Luego, traza un plan para conseguirlo. Etapa 1, etapa 2, etapa 3. Y luego, apartas el miedo y empiezas a ejecutar. Si no eres...
1: Ahí está. Bueno, simple, sencillo, ¿no? No, Adrián, ya sé. Yo ya sé lo que... ¿Por qué, como dice él, por qué no te tomas 5 minutos y lo escribes? Es que de alguna manera todo se aclara cuando uno comienza a escribir en un papel o... Repito, puedes teclearlo, pero dicen científicamente que no es el mismo efecto, por así decirlo, ¿sí? Entonces, ¿por qué no tomarse 5 minutos y escribir, esto es lo que quiero, como dice Jordi, 2 puntos, y lo escribes? Y guárdalo por ahí, guárdalo, ¿sí? Y que de alguna manera vayas poniéndote metas a corto, mediano, largo plazo y que puedas ir cumpliéndola. O sea, te vas a sorprender. Yo no lo hacía y créeme que siento que muchos años de mi vida prácticamente los perdí porque simplemente los transité, no los diseñé. Hay un misterio interesantísimo entre diseñar lo que quieres que suceda en este año y simplemente vivirlo y a ver cómo llego a fin de año. Nada, te lo dejo, ¿sí? No lo dije yo, lo dijo alguien más y lo creo firmemente, sinceramente. Señoras y señores, me retiro, muchísimas gracias. Espero que hayas pasado un buen ratito aquí con nosotros en este Boomerang PM. Dios te bendiga, chao.

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momentos que hemos pasado o que he pasado en la vida, yo rescato aquellos tiempos en que Dios me permitió conocer hombres de Dios viviendo sus años más altos de experiencia. Y he contado en más de una ocasión que Dios, viviendo en Buenos Aires, me da la providencia divina o el privilegio que un tremendo hombre de Dios llamado Omar Cabrera, quien había fundado o quien fundó una de las iglesias más grandes o las denominaciones más grandes de la Argentina, no era mi pastor de manera directa, pero él empezó a oír que la mano de Dios estaba sobre nuestro ministerio, y allí es que decidió regalarme 4 o 5 desayunos antes que él partiera a la eternidad. Al poco tiempo, predicando, se mojaría bajo la lluvia, tendría una pulmonía irreversible e iría a la eternidad con el Padre. Y de las cosas que él me dijo o de que aprendí, hay frases que recuerdo hasta el día de hoy, las tengo escritas en un borrador. Él me dijo, él solía decirme: mira, Dios va a usar las experiencias de tu presente, que luego serán las experiencias por consecuencia del pasado, para prepararte para oportunidades en el futuro. Cada cosa que te pase, Dante, tienes que agradecer, porque son oportunidades que a veces vienen disfrazadas de crisis, vienen disfrazadas de problemas. Hay una enorme diferencia entre el diploma que cuelga, que pende de la pared, al currículum vitae, a la hoja de vida. Porque el diploma es lo que sabes, el currículum es lo que haces. Cuando se combinan ambas, cuando ambas son coincidentales, lo que sabes con lo que haces es lo que te lleva por la vida, lo que te abre paso en el camino de la vida. Hay mucha gente que sabe, pero no hace. Y hay mucha gente que hace, pero no sabe. Estos son peores. Son los que dicen: yo me atrevo a desarmar el auto, a ver si lo puedo arreglar, y ese auto no anduvo nunca más. Los que dicen: yo voy a desarmar esta cafetera y le voy a encontrar el problema, y al rato te dicen: no sirve la cafetera, compremos otra. Hace, pero no sabe. Y después está el otro que sabe, que dice: yo sabría cómo arreglar esa cafetera, pero no mueve un dedo por arreglarla. Creo que uno debe coincidir lo que sabemos, la profesión a la cual nos dedicamos, juntamente con el hacer. Y Omar solía decir: mira, todo lo que hagas en la vida, sepas o no sepas, van a marcar tus experiencias, tus recuerdos de vida. Y aunque ahora te parecen cosas amargas, difíciles de digerir, van a ser capital en tu futuro. Y recuerdo esas pláticas porque yo en aquel entonces era muy jovencito. ¿Ustedes dirán: más jovencito que ahora? Sí, sí. Menos coqueto, pero jovencito. Y las cruzadas, los programas de televisión, lo hacíamos sin el respaldo de la oración de una iglesia, sin el respaldo financiero de ninguna institución. Y en esa situación, en ese tiempo y espacio, es cuando Omar Cabrera se reunía conmigo algunas mañanas y me decía: Dante, no hay otra cosa que arriesgarse. La vida es correr riesgos. La vida es emprender, es avanzar. Y esos avances, esas audacias, son las que van a marcar un camino de recuerdos, de precedentes, que mañana te van a servir, aunque ahora creas que no. Y yo le decía: pero Omar, estoy endeudado, estoy quebrado, no tengo casa, tengo que vender el auto ahora para pagar la deuda de la campaña evangelística que Dios me mandó a hacer. Y él me decía: bueno, vas a andar a pie, andar en camiones otra vez. Pero es maravilloso que Dios te use. Yo le decía: claro, él, porque tiene 2, 3 autos, por eso es maravilloso que Dios me use. Yo tenía que andar en camión. Pero de a poquito, en esos desayunos, él fue llevándome o adentrándome en un evangelio donde uno vive para el Señor, no omitiendo cosas, sino haciendo cosas. Y Omar, insisto con esto porque a esto quiero llegar, me decía: sin agallas no hay gloria, flaco. Sin agallas no hay gloria. Y yo le decía: pero ni agallas me quedan, las voy a tener que vender. Sin agallas no hay gloria. No me olvidé nunca más esa frase. Sin agallas no hay gloria. Es necesario para vivir la gloria de Dios tener audacia. Y de a poco, insisto, me fue revelando un evangelio que consiste no solo en resistir, sino en avanzar. No solo en defensiva, sino en ofensiva. Y no saben cómo eso me sirvió para la vida.
Y me decía algunos datos mientras desayunábamos, porque él no era una persona que te decía, anota, o graba esto. Él parecía que estaba hablando de cualquier cosa, pero estaba predicando. Y yo le decía, mire, tengo una memoria de elefante, pero yo prefiero anotar algunas de las cosas. Ah, querido, anota lo que quieras. Y anoté, sin agallas no hay gloria. Y luego tres o cuatro puntos. La primera dijo, si vas a correr un riesgo, no mires las posibilidades. No mires alrededor. Si quieres tener agallas en la vida, no mires nunca alrededor. Yo creo que una de las cosas más emocionantes del mundo es hacer algo que nadie jamás hizo. Y siempre que hagas algo nuevo, vas a ganarte la crítica de mucha gente, porque la gente dice, no pruebes nada nuevo, todo está probado. Si fuera por esa gente, no habría invento, no habría celulares, no habría luz eléctrica, no habría tantas cosas que fueron producto de un audaz que dijo, ¿y por qué no? ¿Y por qué no? Y las cosas fueron cambiando. Pero yo recuerdo que de chico todos tenemos eso, por lo menos yo era así. ¿Qué te juego de que ando, voy en una sola rueda de la bici, con la bici hasta la esquina? No, nadie va a una. ¡Sí! Hago la Willy. Y iba hasta la esquina, la Willy la llamamos, con una sola rueda. Antes de la Willy, dos dientes perdían el camino, pero llegaba con una sola rueda. El desafío era hacer algo nuevo, ¿no es cierto? Y hacerlo más difícil, no hay nada más que emocione más. Eso viene en nosotros, un gen. Viene en los seres humanos, que vamos perdiendo a medida que vamos creciendo. Por eso yo agradezco que tuve en cierta esquina de mi vida a un Omar Cabrera que invirtió su tiempo en decirme, Dante, la vida es agalla, sin agalla no hay gloria. Dios ama eso. Gedeón tenía 32,000 hombres y es superado por los madianitas. 32,000 hombres. ¿Qué pensarías? Si tienes 32,000 hombres y hay un ejército de Madian que es mucho mayor, bueno, no te das el lujo de perder un solo hombre. ¿Qué dice Dios? No, porque si yo les doy la victoria con los 32,000,

locura. Dios le dice, demasiada gente, vamos con 300. Pero Señor, estamos locos, estás loco. Tengo 32,000 y estoy preocupado y quieres hacerlo con 300. Ven cómo Dios actúa. Por algo Omar me decía, Dante, sin agallas no hay gloria. Cualquiera puede ir con 32,000 y decir, bueno, éramos más valientes que ellos. Pero ir con 300, con un ejército de unos 50,000, únicamente tienes que darle la gloria a Dios. No queda otra que decir, si yo llegué hasta acá es porque se le plació a Dios. Si estás aquí es por gloria de Dios. No tenías posibilidad alguna. ¡Aleluya! ¿Alguien dice amén? Lo segundo que me decía Omar es, querido, vas a tener que desaprender los temores. Yo una vez hice un mensaje de esta frase nada más. Desaprender los temores. Tu mente y mi mente es como una computadora. A veces entran archivos, entran cookies. ¿Saben lo que son las cookies? Las cookies son archivos infectados que entran a tu computadora y la hacen lenta. A mí me ha pasado eso, que de pronto vi una película online o no sé, fui a un sitio que no era muy seguro y de pronto me llenan de publicidades a tal punto que no podía navegar. Los archivos estaban infectados. No eran necesariamente virus, sino archivos que consumían memoria. Entonces hay que desinstalar porque están socavando la memoria desde adentro. Así es la vida, así es la mente nuestra. Porque la computadora es una copia de cómo funcionan nuestras cortezas cerebrales. Entonces, la vida nos llena de cookies, de pensamientos infectados, tóxicos. Ya sea porque alguien nos transmite un miedo en la niñez, alguien nos transmite un miedo en el high school, quien está a nuestro lado no transmite sus temores. Vamos infectando nuestra mente con archivos que son cookies que ocupan gigas de tu memoria. Claro, después cuando tienes que correr un riesgo, no puedes porque te vienen todas esas voces que ya no reconoces de dónde vienes. Esas voces socavan tu audacia y es como cuando uno se desvía de la autopista, hay que regresar donde uno se comenzó a desviar. Entonces, la mitad del aprendizaje consiste en aprender. La mitad del aprendizaje es desaprender, que es lo más difícil. Omar Cabrera me decía, si vas a tener agallas, no mire las circunstancias, pero vas a tener que desaprender muchas cosas. Desaprender lo que te dice la religión, desaprender lo que muchas veces sin mala intención te han dicho los progenitores. Ese fue el peor desafío de Jesús, desinstalar los archivos viejos de los religiosos. De hecho, no pudo. A Cristo lo crucificaron por lo que decía. Porque no hay peor cosa que querer desinstalar archivos viejos. Eso fue lo que más me costó. Si yo nací en una iglesia legalista donde me decían que todo lo que podía hacer era pecado. Quiero servir a Dios en la tele, pecado. Cajón del diablo en la televisión. Quiero servir a Dios en la radio, pecado, porque ahí pasa música mundana. Quiero ser actor, la industria de Hollywood está llena de droga y prostitución. Y yo ni que iba a llegar a Hollywood si estaba en Buenos Aires. Pero nada. Quiero estudiar actuación. No, eso no es de Dios. Todo era pecado. Entonces, para yo desaprender eso, me costó por lo menos una década bien larga entender que Dios me decía, no importa tanto lo que sabes, sino lo que haces. No solo el diploma que pende en la pared, sino tu currículum vital, tu hoja de vida. ¿Qué dice tu hoja de vida? ¿Qué has hecho para Dios hasta ahora? No te pregunté por lo que sabes, sino por lo que haces. Porque no es los pensamientos de los apóstoles, sino los hechos de los apóstoles. Porque el Señor no te dirá, bien pensado, siervo fiel, bien dicho, siervo fiel. Te dirá, bien hecho, ¿qué has hecho? ¿Qué hacemos? ¿Qué estamos haciendo para el Señor? Sin agallas, ¿no hay qué? No hay gloria. Sin agallas, ¿no hay qué? No hay gloria. ¿Sabías que las vacunas son pequeñas dosis de la enfermedad que quieres combatir? Pequeñas dosis de la enfermedad crean la inmunización. Parece que este es un dato médico que nada tiene que ver con lo espiritual. Bueno, yo voy a decirte esto. Sin agallas no hay gloria. La cura para el temor al fracaso no es el éxito, es el fracaso. Es una pequeña dosis de fracaso lo que te va a curar para el fracaso. La cura para el temor al rechazo no es que te acepten, es una pequeña dosis de rechazo. Así se crea la inmunidad. Tienes que estar en contacto con pequeñas dosis de cantidades de aquello a lo que le temes y así se crea la inmunidad.

0: Entonces, estando sentado con Omar Cabrera, él me decía, repito, no mire las circunstancias, desaprende los temores. Y yo le digo esto, no me olvido más la plática. Le digo, Omar, ¿sabe qué? Yo tengo, ¿qué tenía? No sé si 27, 26, 27 años. Le digo, Omar, yo tengo 27 años, soy jovencito. Y hasta ahora, a pesar de que la pasé feo, Dios siempre me dio éxito en todo. Siempre Dios me bendijo. En todo. No he visto así un fracaso grande, no he visto algo que me saliera mal. Dios siempre me defiende, siempre me bendice. La plata siempre aparece y me dice, ay, querido, estás fregado entonces. Le digo, ¿por qué? Porque vas a tener dosis de fracaso entonces. Yo pensé que ya la habías tenido. No, vas a tener que fracasar. ¿Por qué? Y porque si no, no te vas a hacer inmune, mi viejo. Sin agallas no hay gloria. Vas a tener que fracasar. Le digo, ay, no me diga eso, ma, me da miedo. ¿También tenés miedo? Vas a tener que tener entonces una dosis para que te sane el miedo. Y fue una de las profecías, no digo negativa, pero esas palabras que tardas muchos años en olvidártelas, porque me levanté de esa mesa y a partir de ahí comencé a tener una serie de fracasos en cosas que yo pensé que jamás iba a fracasar. Montamos una obra de teatro en un gran sitio en Buenos Aires, un teatro gigantesco, y se desata la peor crisis política en el país, el presidente renuncia. Tuvimos 5 presidentes en una semana en Argentina. La gente salía con cacerolas a la calle y yo haciendo un espectáculo en Buenos Aires. Tuvimos que cerrar, tuve que pagar indemnización a todo el elenco, eran un montón, para colmo era un dinero, un dineral a base de cómo nos iba a ir. Y tuve el primer gran fracaso, aún creyéndole a Dios o pensando que estaba haciendo las cosas para Dios. Caminaba por mi barrio diciendo, Señor, ¿dónde va a salir el dinero? Tengo miedo, tengo miedo. Y yo decía, te estoy probando, cabezón, porque algún día ese miedo va a hacer que el resto del miedo no entre. Te vas a hacer fuerte, vas a aprender a confiar en mí, que soy el Dios de las cosas pequeñas y el Dios de las cosas grandes. Alguien está pasando aquí una crisis financiera, económica, familiar, y el Señor me dice, yo te estoy capacitando para lo que va a venir. Esto te está haciendo, está subiendo tu umbral de resistencia. Vas a resistir y vas a saber de que yo te bendigo, que yo no te dejo. ¿Están recibiendo esta palabra, sí o no? Miren, él me dijo, no mire las posibilidades, desaprende los temores. Está todo ahí de la servilleta, de una mañana de hace muchos años. Me dijo, replantea el problema, porque sin agallas no hay gloria. Replantéate el problema, dile, ¿por qué estoy acá? ¿Por qué Dios me pone en esta situación? ¿Qué me quieres enseñar? Muchos de ustedes no estuvieron hace 9 años cuando llegamos a la Catedral de Cristal, con una acústica tan horrible, a la 1 de la tarde, un calor, nos hacíamos al espiedo todo, era la iglesia rostizada de la Catedral de Cristal a esa hora. Y si nosotros no hubiésemos tenido aquellos días de mala acústica y de malas noticias y de quiebras en la Catedral de Cristal, hoy no tendríamos River Arena. Trazando una línea de puntos para atrás, me doy cuenta, gracias Señor por las oportunidades que llegaron disfrazadas de crisis, porque sin agalla no hay gloria. Alguien tiene que decir amén. Son los días malos los que te ayudan a valorar los días buenos. Son los días de enfermedad los que te ayudan a valorar la salud. Son los días de fracaso los que hacen que valores el éxito. Son los días de soledad los que hacen que valores la compañía. Si no, no valoras nada. Y Dios dice, te voy a meter en una vorágine de eventos para prepararte para el futuro. Por eso agradezco a Dios los fracasos, las veces que lloré, las náuseas antes de emprender algo, la frustración de sentirme impotente, porque de alguna manera todo eso me ayudó. Y no digo que ahora haya alcanzado una perfección, no, hoy tengo otro montón de sinfín de problemas que seguramente me están preparando para un futuro. Son esos eventos los que capacitan a que tus agallas sean más grandes, a que hagas, a que emprendas, a que no solo dejes de hacer cosas malas, sino que también hagas cosas buenas. Esa es la filosofía de un cristiano. A mí me gustaba tener las cosas bajo control. Y resulta que hacer cosas para Cristo es perder el control y dejárselo a Él. No podemos prepararnos para todo. Sin agallas, ¿no hay qué? No hay gloria. Y la vida es emprender, aunque no tenga las circunstancias bajo control. Si me dijeras, Dante, ¿qué frase, aparte de sin agallas, no hay gloria? No, está mal formulada la pregunta. Me la hago yo mismo y me la formulo mal. Mire qué bueno. Si te dijeras, Dante, ¿qué concepto? Ahí está. ¿Qué concepto te llevaste de esas pláticas con Omar Cabrera? En la vida, que te recuerdes. O sea, cuando te ves ahí reunido con Omar, jovencito, ¿qué concepto te llevaste? ¿Qué principio te llevaste? Y hay uno que salta a mi memoria por encima de la frase que acuñó Omar, que sin agallas no hay gloria, y es, ¿qué es lo peor que podría pasar? No saben cómo esa frase me ha ayudado. Yo voy a decir lo que mi pastor alemán decía, no está en la Biblia, pero debería estar. ¿Qué es lo peor que podría pasar? ¿Qué es lo peor que podría pasar? Significa, aún cuando pase lo peor, voy a seguir confiando en el Señor. Tú dices, ay pastor, no puedo estar bien porque me descubrieron una enfermedad. Y yo te digo, Dios te va a sanar. Pero ¿y si no te sanara? ¿Qué es lo peor que te podría pasar? Vamos, piensa lo peor. Que la enfermedad avance. ¿Y qué más? Y que me muera. ¿Y qué más? Y que me vaya con él. ¿Y? ¿Qué es lo peor? No te tomes la vida tan en serio porque no vas a salir vivo de ella. No te tomes la vida tan en serio. Respeta, valora, honra la vida, pero no te tomes tan en serio a ti mismo. Sin agallas no hay gloria, y a veces hay que correr riesgos, a veces hay que desafiar las circunstancias, a veces hay que decir, bueno, ¿qué es lo peor? Si no lo hago, voy a dejar un agujero en mi gran rompecabezas y lo vas a lamentar siempre. Ahora una palabra para los solteros. Ese agujero en tu rompecabezas va a quedar siempre. Y de acá a 50 años vas a decir, ¿y si le hubiese hablado? Capaz que la encuentras en Facebook después de 50 años y dices, menos mal que no le hablé. Porque la vida no ha sido grata con ella. Una palabra para los empleados. No todo el empleado tiene que ser su propio gestor de su compañía. No todo el mundo, no es una regla. Pero yo sé que esta palabra para muchos que son empleados, ¿no será el tiempo de que empieces a usar la inteligencia, lo que podrías hacer para cosechar tu propia compañía, para emprender tu propia compañía y ya no depender de otro? ¿No será el tiempo de correr un riesgo? Y me dices, y es que tengo miedo que me salga mal. Y yo te digo lo de Cabrera. ¡Ah, tenés miedo! Entonces vamos a tener que inyectarte una vacuna de miedo. Vas a tener que pasar días de náuseas, de preocupaciones que te van a fortalecer contra el flujo del miedo. Te van a fortalecer con eso de que no emprendo para que no me salga mal. Y sí, el que no hace nada, nada le sale mal, pero tampoco hace nada. Y no hay nada más aburrido que oficiar el funeral de alguien que no hizo nada. Hay una pieza en su rompecabezas que va a estar siempre sin completar y vas a lamentarte. Hay un gen que tienes dentro que es el gen del cazador, y eso no se tiene que ir. ¿Alguno de ustedes mataba hormiga de chiquitito? ¿O eran todo el Papa Francisco desde que nacieron? Yo tenía un jardín en casa y salía a matar hormigas, a perseguir los chapulines. ¿Cómo se llaman los chapulines? Los saltamontes, los chapulines. Buscaba los chapulines y agarraba 3, 4. Coleccionaba gusanos de seda, los tenía abajo de la cama. Yo tenía ese gen del cazador. Ese gen está en ti. Luego te haces adolescente y sales a cazar chicas. O muchachos. Y luego sales a cazar una profesión. Y luego sales a cazar un ministerio. Y un día ya no sales a cazar nada. Te haces vegetariano. Soy vegano. Entonces come verdurita. Señor, ¿qué es lo que no tengo que hacer? Oh, no tengo que pecar. Gracias, Señor, por mantenerme tan santo. Y come lechuga. No hay nada peor que un creyente vegetariano, espiritualmente hablando. Que tú dices, vamos a correr riesgo, vamos a emprender, ¡aleluya! Y dices, este es el momento, mi tiempo. Y otro dice, no, perdón, verduras para mí. En River Shore no hay verduras. Acá se come bien, se alimenta bien, se solidifica bien. ¡Aleluya! Alguien tiene que decir, ese es mi Dios. Ese gen del cazador está en ti. Y tienes que emprender y tienes que avanzar y tienes que creerle a ese Señor, se me termina el año, pero quiero tomar decisiones que hace años o meses vengo postergando. Tienes que tomar decisiones. ¿Cuántos están creyendo esta palabra? ¿Cuántos lo reciben de corazón? Hay un negocio que tienes que emprender. Hay un ministerio que tienes que creerle al Señor. Muchachos, jóvenes, los que estudian, no solo estudies, sino prepárate, créele al Señor para cosas grandes. Aún por encima de tu capacidad, dile, Señor, yo quiero que este sea mi año, que mi paso por River Church me haya dejado agallas, ganas de emprender, ganas de avanzar. No dejes para mañana lo que podrías estar haciendo hoy. Hay oportunidades que vendrán una sola vez en tu vida, no regresarán. Oportunidades que no regresan más, créeme. Hay oportunidades que son únicas, únicas. Y luego las cosas ya no vuelven a ser como eran antes porque la dejaste pasar. Hay oportunidades que vienen una sola vez y que tienes que aprovecharlas, porque sin agallas no hay gloria. Y tú me dices, ¿podría fracasar? Está dentro de las posibilidades que fracases. Dices, ¿y si me lleno de temor? Es probable que tengas que tener pequeñas dosis de temor que te vacunen. Eso es parte de la vida. Yo me he pasado gran parte de mi vida con miedo. Soy un gran temeroso a muchas cosas, muy preocupón. Sin embargo, esa preocupación y ese temor no me mete dentro, me saca afuera, siempre. Soy como un samurái. ¡Ah! Y salgo. Grito de miedo, pero grito. Y avanzo, no me quedo. Ojalá Dios te regale eso hoy. De avanzar, de crecer. La vida es corta. ¿Cuánto tienes? ¿30? ¿Ya? ¿40? ¿50? ¡Ay, tu abuela! Se va así, ¿eh? Se va así la vida. Dígame, en los últimos servicios, ¿cuántas veces Dios nos habló de lo mismo? No es que yo tengo la idea fija, es el Espíritu Santo que me dice, diles, diles, diles que la vida es corta, que los días son acortados. A causa de la venida del Hijo del Hombre, los días son cortos. No hay tiempo para pensar, para planificar. Corre. Tienes 20 años, corre. 50, corre. 70, corre más. Sigue corriendo. Que la vida al final te sorprenda corriendo, cansado, agotado, sudado, diciendo, corrí riesgos, emprendí, avancé, dije, hablé, soñé, visioné, volé, navegué, traspasé, atravesé. Es los hechos de los apóstoles, tienes que hacerlo, dice el Señor. Si crees que Dios habló, que se escuche ese aplauso. Vamos, celebra. Dale el mayor aplauso al Señor de señores si crees que Dios habló esta mañana.
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8: Muy buenas tardes, mis queridos hermanos, mis queridas hermanas, y bienvenido más a otro espacio de salud con quien les habla su médico de familia cristiano, Ramón García Septién, que me siento muy bendecido de ser parte de estas ondas radiales de Almavisión Radio desde el primer día que se fundó, que va a ser pronto 16 años, parece que fue ayer. 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Desafortunadamente, la obesidad es una enfermedad que las personas no llegan a viejo. Yo tuve una experiencia muy graciosa porque fui a dar una conferencia de obesidad en un centro de personas ancianas y cuando llegué al lugar, comenzaron a llegar los pacientes ancianos, y la mayoría de ellos eran pacientes delgados mayores de 80 años. Los pacientes ancianos mayores de 80, 85, 90 años, si usted los ven, generalmente son personas que no sufren de obesidad, porque las personas obesas desafortunadamente no llegan al promedio de edad, que es de 80 años. Y en ese momento, pues tuve que cambiar el tema que era sobre la obesidad y hablar entonces de la osteoporosis, porque sí, la osteoporosis, una enfermedad de los huesos, es muy común mientras más anciano es la persona, el paciente. 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Esto es interesante. 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tengan ese diagnóstico para recibir un tratamiento nuevo, donde también por su participación van a recibir compensación monetaria y la posibilidad de tener un tratamiento que puede ser la cura definitiva de esta enfermedad. 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Y volviendo al tema, sobre todo para aquellos que sincronizaron un poquito tarde este espacio de salud. 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Recuerden, hermano, que sin fe es imposible agradar a Dios. Amén. Y nos vemos en nuestras oficinas. Que tengan muy buenas tardes.
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4: Hola, muy buenas tardes a todos. Les habla su abogada de inmigración, Morel Aguado, en nuestro programa semanal de Inmigración al Instante. Así que si usted o cualquier persona que usted conoce tiene alguna pregunta sobre inmigración, aproveche este espacio que Almavisión le brinda, marcando directamente al 305-944-8133. Les repito, 305-944-8133. 305-944-8133. 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La diferencia obviamente ahorita es que las consultas son en vivo y estamos directamente en la radio, y obviamente cuando llaman a la oficina pues las consultas son directamente conmigo, pero no tienen límite de tiempo ni de preguntas. Entonces todo depende de lo que ustedes quieran, pero igual pueden hacer una llamada ahora, podemos hacer una preconsulta como muchas personas hacen, y luego si ven que les interesa hablar directamente conmigo pues llaman directamente a la oficina. 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Bueno, muchachos, la semana pasada les expliqué y de los nuevos cambios que han habido con respecto a las personas que están detenidas. Vamos a hablar de todos los cambios en lo que van entrando las llamadas. El primero y el más grande de todos para las personas que están detenidas es que el día 6 de mayo, el circuito 11, que es el de la Florida, Alabama y Georgia, emitió un juez federal una decisión que dice de que si la persona entró por la frontera y no fue detenida al entrar y luego la detienen estando ya dentro de los Estados Unidos. Ejemplo, alguien entra en el 2020, lo detienen hoy en día estando camino a su trabajo, pero cuando entró cruzó la frontera ilegal, pero nunca lo detuvieron. Entonces, esa persona tiene derecho a fianza. ¿Por qué es importante esto? Porque desde septiembre del año pasado se empezó a aplicar un caso que se llama ya Jury Hurtado, que dice que si cruzaste la frontera no tenés derecho a fianza. Pues un juez federal dijo que no, que eso es ilegal, que sí tenés derecho a fianza. Entonces, vamos a seguir hablando de este tema, pero vamos a contestar la primera llamada y les voy a recordar el número de la radio, 305-944-8133. Empezamos con la primera llamada. Buenas noches.
5: Sí, buenas noches.
4: Buenas noches, le escuchamos. Adelante, ¿cuál es su pregunta?
5: ¿Qué tal? Una pregunta. Nosotros tenemos un proceso de asilo pendiente, ¿verdad? Como muchos, yo soy de Venezuela. Pero tengo hace 4 meses que se ingresó la para renovar el permiso de trabajo, ¿verdad? Y la licencia, ¿verdad? Pero aún
4: en base,
5: no
4: pero el permiso de trabajo, ¿en base a qué? ¿En base a asilo político?
5: Asilo político, sí.
4: Okay, los permisos de trabajo, señor, están tardando aproximadamente de 8 a 12 meses en ser aprobados. Eso todavía es muy poco, muy reciente para que usted tenga la renovación del permiso de trabajo. Tal vez usted está confundido o cree que le va a llegar tan rápido como la primera vez que le llegó en un mes. Cuando uno hace el permiso de trabajo inicial por primera vez, ese tiene la obligación de dártelo UCI dentro de 30 días, porque es la primera vez. Pero cuando es renovación, se pueden tardar se estaban tardando de 11 a 15 meses. Han mejorado bastante los tiempos a 8 meses. Entonces todavía es muy temprano y con respecto a la licencia de conducir, tiene que ir al lugar de la licencia, demostrar que lo renovó. Y a ver, no creo que le quieran dar la de un año hasta que no tenga el permiso de trabajo, pero le pueden dar una temporal de 60 días.
5: Okay. Ahora una pregunta, por cuestiones de seguridad, pues sabemos cómo está el proceso de migración, ¿verdad? De radares y eso aquí en la Florida, que está bastante fuerte. Pregunta, ¿hay algún documento que yo pueda cargar encima que usted me recomiende?
4: ¿Usted entró de manera legal o ilegal a los Estados Unidos?
5: De manera legal, yo vine con mi...
4: Okay, eso lo que te puedo recomendar que hagas es que tengas tu visa, tu I-94 de cuando entraste. Para las personas que nos están escuchando, la I-94 es el documento, o sea, un documento generado electrónicamente. Te metes a Google, pones I-94, te pide la información de tu pasaporte, tu nombre, le das clic y puedes imprimir la admisión, la entrada a los Estados Unidos más reciente que demuestra que entraste legal. Segundo, el recibo o la antorcha, como le dicen, del asilo. Tercero, el permiso de trabajo expirado con el recibo o la antorcha de la renovación y la licencia de conducir. Sin embargo, quiero que usted sepa, porque yo soy una abogada que se dedica al litigio también, a todo lo que tiene que ver con la corte, casos de detención, que hoy en día, lamentablemente, a pesar de que entraste con visa, presentaste tu asilo antes incluso de que se te vencieran los 6 meses, antes del año, tenés todo en orden, andás manejando con tu licencia, tenés tu permiso de trabajo y te detienen, es muy probable que te lleven a un centro de detención, aunque hayas cumplido con todo, porque hoy en día, si la persona no es residente o ciudadana y le corren la placa o la registración, y ven que no es residente ni ciudadano, ¿cómo ven? Porque ellos tienen, la licencia está conectada con UCI. Entonces, las instrucciones es parar o detener a la persona y llevarse a un centro de detención. En el caso suyo, sin problema alguno, usted tendría derecho a aplicar a una fianza porque entraste legal, pero hasta el que entró ilegal, hay un caso de mayo 6 que dice que tiene derecho a fianza, pero tendrías que pedir el derecho a fianza y podrías pasar ese mal rato. Entonces, es mejor tener toda esa documentación que yo le digo para que

0: le ponga un corazón noble a esa persona, pues, ya que
1: no, de, y que, de, y que de, me entendés, como... pedirle a Dios, como siempre, cada vez que uno sale de su casa, encomendarse a Él, como siempre, ¿verdad? Tengamos o no tengamos documentos, siempre hay que encomendarle a Dios que nos lleve con bien y nos traiga con bien. Y que te toque, si llegaras a estar en una situación, alguien que entienda que no es importante llevarte porque has cumplido con todas las leyes. Porque esa es la verdad. O sea, si tenés todo y has hecho todo de manera correcta, no deberían de llevarte detenido. Es una pérdida de tiempo y es una pérdida de recursos para la gente de los Estados Unidos, porque hay que enfocarse en las personas que verdaderamente deben de ser detenidas.
0: Claro, correcto.
1: Y no firmar nada, ¿oyó? Porque eso es una cosa súper importante que voy a aprovechar que usted está aquí para decirle a usted, pero también a todos nuestros radioescuchas, que son bastantes, que no firmen ningún documento. ¿Por qué, muchachos? Porque cada vez escucho, y vuelvo y les repito, yo soy de las abogadas que va a Chrome, a BTC, en Broward, a Pompano, hago videoconsultas con clientes de todas partes de los Estados Unidos, y sé que los oficiales de UCI, de ICE, perdón, les dicen: mira, firma tu deportación, no gastes en abogado, esto y lo otro, no tenés tiempo, no tenés solución. Eso no es cierto. No firmen nada sin primero hablar con un abogado. 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Si están manejando y no pueden apuntar el número, no se preocupen, lo repetimos a lo largo de la radio. Y también pueden poner mi nombre, Morel Aguado. Estoy en todas las redes: TikTok, Instagram, Facebook. Estamos todos los lunes a las 6:30 de la tarde, ya por 10 años aquí en la radio. Y lo hacemos todos los lunes a las 6:30, es en vivo, y vamos a seguir con la siguiente llamada. Y el número de la radio es el 305-944-8133. Tenemos la siguiente llamada, adelante. Buenas tardes, adelante, le escuchamos.
2: Buenas tardes, adelante, le escuchamos.
3: Vale, ¿me escucha, doctora?
1: Sí, le escucho. Hágame un favorcito. Bájemele todo el volumen a la radio y hábleme directamente del celular para que no le escuchemos eco.
3: La apague la radio. ¿Usted me escucha bien?
1: Sí, le escucho. Adelante, dígame, ¿en qué le podemos servir?
3: Bueno, yo había hablado con usted hace más o menos 10 días. Yo no, mi señora la había llamado. El caso es que la habíamos llamado porque teníamos un asilo político, tenemos un asilo político, el cual a ella le había llegado el permiso de trabajo y a mí no, se demoró. Entonces resulta que ayer a la mañana voy al correo y me encuentro con una carta de inmigraciones que dice que me podían rechazar el permiso de trabajo porque tenía una infracción del año 2012, 2014, no me acuerdo. Entonces, que me tengo que presentar menos de un mes, más o menos para el 15 de julio. Entonces, hoy fui a un abogado que se llama, que sacan los tickets, que lo tuve toda la vida. Entonces, resulta que ella no podía encontrar cuál era el problema por la carta de migraciones. ¿Me escucha, abogada? ¿Aló?
1: Sí, yo lo escucho perfecto. Le estoy escuchando absolutamente todo.
3: Perfecto. Bueno, entonces, fui, o sea, para hacerle rápido, ¿no? No robarle tiempo. Esta mañana fuimos a ver a esta abogada, entonces no sabía de qué se trataba y me mandó a la corte. Fui a la corte de Miami. Y todo esto con mi hijo, que él habla perfectamente inglés, y bueno, yo no puedo manejar porque tengo la licencia vencida. Entonces, él me acompañó a todos lados y habló con uno, el oficial que de la corte. Entonces, encontraron que en el 2012, yo había, el 2012, 2014, creo que es el 2014, había tenido una infracción que estaba, yo venía rentando una camioneta y esa camioneta.
1: Ok, pero disculpe, lo que pasa es que tenemos el tiempo limitado al aire. Dígame directamente la pregunta, por favor.
3: La pregunta es que, bueno, hoy fui a la corte y la corte me dice que tengo un problema que solucionar con un ticket viejo, ¿ok? Entonces, yo eso ya lo hice. Ahora, esta abogada que es de trámite, de tráfico, me lo va a hacer. O sea,

0: no, tengo que ir a la corte, me dieron fecha de corte y todo. Pero la carta dice que me tengo que presentar antes del 15 del mes que viene con esta solución, ¿me entiende? Entonces, yo ahora voy a hacer esto y después quería que usted directamente me solucione el tema de inmigraciones, o sea, ir con esta solución, pero que usted tome
1: el caso. Ok, entonces mire, vamos a hacer una cosa, cuando usted tenga la infracción de tránsito y todo como tiene que ser, usted va a llamar a mi oficina y va a hacer una consulta personal directamente conmigo y ahí voy a revisar toda la documentación. Para aclarar su pregunta y que no se quede así en el aire, le quiero explicar algo. Cuando uno hace una renovación o un pedido de permiso de trabajo, sea la primera vez inicial o sea renovación, en la categoría de asilo político es una de las categorías especiales que te dice específicamente en la aplicación del permiso de trabajo que si vos alguna vez has sido arrestado o tenés algún tipo de infracción, tenés que dar la documentación. Eso está en simple y sencillamente en el formulario. Eso es one on one, como dicen, pero básico. Y si la persona que le hizo el trámite no es abogado, difícilmente pueden cumplir con algo básico como algo tan sencillo como esto. Cuando una persona está aplicando o renovando un permiso de trabajo base asilo, es obligación de la persona entregar esa documentación. Eso se pudo haber resuelto fácilmente si desde el comienzo, cuando hicieron el permiso de trabajo, hubiesen mandado esa información. Entonces, vaya a hacerlo y entonces se lo podemos solucionar sin problema. No es mayor cosa, pero es que eso, por eso es importante hacer las cosas con quien sabe hacer el trámite. 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Tenemos la siguiente llamada. Adelante, buenas tardes.
2: Aló, sí.
1: Sí, buenas tardes.
2: Buenas tardes, doctora. Lo que pasa es lo siguiente. Mi papá vino con visa, pero la visa ya se le venció. Tiene un hijo que ha nacido aquí y tiene su esposa que es residente. Él quiere saber con cuál de los dos se le hace más factible la petición para él.
1: No, tu papá entró con visa, ¿verdad?
2: Sí, entró con
1: legal.
2: Visa. Sí.
1: Correcto. Entonces, no, el hijo, porque el hijo es ciudadano americano y mayor de 21, ¿verdad?
2: Así es, señora.
1: Claro que el hijo, te voy a explicar por qué. Y esa es una excelente pregunta, rapidito te la voy a responder. Primero que nada, bueno, ya la respondí, es el hijo. Porque si vos entras con visa y quien te está pidiendo es un familiar inmediato, inmediato son los hijos ciudadanos americanos, como ahorita tu hermano, supongo, mayor de 21, la esposa y esposo, pero americano, no residente, o los padres de uno. Entonces, si a vos te está pidiendo entraste con visa, pero tenés que escoger entre tu esposa americana y tu hijo, tu esposa residente y tu hijo mayor de 21 americano, obvio el hijo. ¿Por qué? Porque con el hijo puede hacer la residencia de un solo sopetón. En otras palabras, te sentás en mi oficina, te mando a pedir la residencia, la petición, el permiso de trabajo, todo de una sola vez. Pero se sienta conmigo, con la esposa, ya no se puede eso. Y eso es algo que justo la semana pasada tuve una consulta así. Si tu esposa es residente, a menos que fuese residente cubano y vos estás aplicando por la ley de ajuste cubano, de nada te sirve haber entrado legal si tu esposa es residente. Porque aunque hayas entrado legal, como tu esposa es residente, no podés hacer la residencia de un solo. Vas a tener que hacer solo la petición, que se tarda 2 años, después de la petición aprobada, un perdón que se tarda casi 3 años, y perdón, ¿por qué? Si no entré ilegal, ¿no? Pero entraste legal y tu mujer es residente, no americana. Entonces, un caso que puedes resolver en menos de un año, te tardaría 6-7 años por hacerlo con la persona equivocada. Entonces, con el hijo 100%, ¿viste?
2: Está bien, San Mónica, la buena ciudad, mañana vamos a probar la oficina.
1: Yo soy Chinan de Ghana, ¿de dónde son ustedes?
2: De Huaco.
1: Bueno, pues yo vivo aquí desde hace 20 años, pero voy todo el tiempo a Nicaragua y mis papás, mis hermanos, todos viven allá y yo me crié allá. Incluso yo soy abogada, tengo 43 años y a los 23 me vine de Nicaragua y me quedé aquí, pues volví a estudiar derecho y todo eso. Por eso me ves que hablo perfecto inglés y perfecto español. Con gusto lo esperamos. Te voy a dar el número de la oficina.
2: Mañana a la 1:30 tengo la cita. Mañana a la 1:30 estoy allá.
1: Perfecto, nítido. 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Y el número de la radio, 305-944-8133. Tenemos la siguiente llamada. Adelante, buenas tardes.
3: Adelante, buenas tardes.
4: Buenas noches.
1: Buenas noches, ¿en qué le podemos servir?
3: Ay, abogada, una preguntita rapidito.
4: Dígame.
3: Hay una señora que está con una pequeña duda. Ella no tiene estatus y quiere viajarse, irse a su país, pero dice que le da miedo que pueda pasar algo en el aeropuerto.
1: No tiene estatus y quiere regresarse.
3: Quiere regresarse a su país.
1: Mira, yo te voy a decir algo. Está perfecto si se quiere regresar, porque hay gente que quiere estar tranquila y que no puede con esta situación, ¿verdad? Solo el que no tiene documentación sabe lo que vive cada vez que sale de su casa. Yo te voy a explicar qué pasa si se va, pero también te voy a dar un consejo para que se lo deje a ella. Yo creo que antes de yo tomar una decisión tan drástica como regresarme, porque si ella se regresa no va a volver, estamos claros de eso, por lo menos no de manera legal, ¿me entiendes? Entonces, por lo que ya estuvo aquí ilegal y solo se esté yendo. Entonces, yo creo que vale la pena pagar una consulta con un abogado, no tengo que ser yo, el abogado que ella quiera, que le dé confianza para que le diga cuáles son las consecuencias de irse o de quedarse. Porque fíjate que a veces la gente se va a armación y podrían tal vez legalizarse. Y para contestar tu pregunta específicamente, te puedo decir que no tiene que tener miedo porque ella se está yendo. A ellos no les interesa quién se va, a ellos les interesa quién entra. Obviamente, a menos que fuera una delincuente que los Estados Unidos anda buscando, la agarran en el aeropuerto porque, digamos, la andan buscando. Pero en el caso de ella, que solo es que esté ilegal y se quiere ir, que se puede montar sin ningún problema, ¿viste? 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Mi nombre es Morel Aguado, dedicada exclusivamente al tema de inmigración. Soy abogada de hace 16 años en los Estados Unidos. Y tenemos la siguiente llamada, y para los que quieren hablar a la radio, 305-944-8133. Tenemos como 2 minutitos. Adelante, buenas tardes.
5: Sí, buenas tardes.
1: Sí, buenas tardes. Dígame, ¿cuál es su preguntita? Sí,
5: mira, mi pregunta es que yo tuve mi entrevista de asilo en diciembre del año pasado. Todavía, por supuesto, no tengo respuesta. Y quería saber si yo tengo que pagar el fee de los $100.
1: Si le mandaron la notificación de UCI, para los $100 los tiene que pagar. En el caso de las personas que tienen caso abierto en UCI, UCI te manda el recibo, te manda la factura. Si tenés caso en corte, es diferente porque solo te metes a la página de la corte y los pagas los 102. Pero si estás en UCI, UCI te manda la factura. Si no te ha mandado la factura, no lo tenés que pagar.
5: Perfecto, perfecto. Muchísimas gracias.
1: Bueno, muchachos, hemos llegado al final de nuestro programa. Recuerden que estamos en vivo absolutamente todos los lunes a las 6:30 de la tarde. Es la abogada de inmigración Morel Aguado y parece que tenemos una última llamadita. Vamos a entrar. Adelante, rapidito, ¿cuál es su pregunta?
6: Hola.
1: Hola, dígame, ¿en qué le podemos servir?
6: Buenas noches, doctora.
1: Sí, buenas noches, dígame.
6: Mi esposo lo pidió su hija, que es ciudadana americana, pero cuando fue a la cita vieron que tenía orden de deportación, entonces le dijeron de que tenía que pedir un perdón y esto. El abogado que contrató en esa época hizo malas cosas, me dijo, bueno, entonces hace 2 años se presentó una moción porque el caso lo habían mandado ya a la Corte de Inmigración.
1: Sí, resúmamelo porque ya se nos acabó el tiempo al aire, disculpe.
6: Sí, mi pregunta es cuánto tiempo uno tiene que esperar para la respuesta.
1: Oh, eso
6: porque
1: depende enteramente del juez.
6: También,
1: ¿hay casos?
6: ¿Estamos casados?
1: Sí, no, pero es que primero que nada nunca debieron de haber hecho la residencia teniendo una orden de deportación. Lo primero que había que hacer era la petición, una vez que es la I-130, y cuando la petición estuviera aprobada, presentar una moción para que te quiten la orden de deportación en la corte. No se podía hacer la residencia. Incluso hoy en día, si haces una residencia teniendo una orden de deportación y vas a una entrevista, te detienen ahí mismo fijo. Entonces, ahora que presentaron la moción, depende del juez. Hay jueces que se tardan 2 semanas, hay jueces que se tardan 3 meses, hay jueces que se tardan 4 meses, pero generalmente, pues, lo más que se ha tardado un juez mío en hacer una moción de reapertura ha sido 8 meses, y era un juez del tiempo de antes, que ya no está, pero yo le diría promedio, unos 4 meses, de 2 a 4 meses, pero también, esto es lo que yo hago en mi oficina, presento la moción e inmediatamente que presento la moción le doy 15 días y a los 15 días empiezo a llamar por lo menos de 1 a 2 veces a la semana al asistente del juez, porque si tu oficina no está llamando constantemente, ese juez no tiene solo tu moción, tienes cientos de mociones, porque va a darle prioridad a la tuya. Entonces tiene que pedirle a la oficina, a la abogada o abogado que hizo eso, que esté encima. quiero ser justa. Nosotros los abogados no podemos controlar qué tan rápido nos dan una respuesta, pero lo que sí podemos hacer es ejercer presión llamando. En mi oficina particularmente llamamos, y una vez que llamamos, no todas las veces, pero la mayoría, trato de mandarle un correito electrónico, una llamadita rápida al cliente: mira, llamé, dicen que está pendiente, mira, llamé. A veces los mismos jueces se molestan, los asistentes, y te dicen: ya te dije que está pendiente, pero llamar cada semana, o por lo menos no más de cada 15 días para estar encima de eso, ¿ok? Bueno, muchachos, hemos llegado al final de nuestro programa. Les habló su abogada de inmigración, Morel Aguado. Recuerden que este programa es en vivo todos los lunes. Tenemos más de 10 años ya, gracias a Dios, haciéndolo. 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Todas son directamente conmigo, sin límite de tiempo ni de preguntas. 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Que tengan una feliz y bendecida semana.
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1: Pasó Jesús de allí y vino junto al mar de Galilea, y subiendo al monte se sentó allí. Y se le acercó mucha gente que traía consigo a cojos, ciegos, mudos, mancos y otros muchos enfermos, y los pusieron a los pies de Jesús y los sanó. De manera que la multitud se maravillaba viendo a los mudos hablar, a los mancos sanados, a los cojos andar, a los ciegos ver, y glorificaban al Dios de Israel. Amén y amén. Aleluya. Son milagros creativos. Porque ¿cómo se cura un manco? Pues tiene que ser que la parte que le faltaba de su brazo o su mano vuelven a salir, ¿cierto? Igual el cojo, el ciego, es restaurada su vista. ¿A cuántos en los evangelios vemos que Jesús sanó y que eran ciegos de nacimiento? Quiero decirte que el mismo Dios que está aquí está allí contigo, porque Él es omnipresente. Amén. Dale fuerte ese aplauso a Jesús.
2: Un día nos escribieron del coro que la niña había muerto. ¿Te acuerdas que yo te dije en la casa? Te dije, Tita, la están reanimando porque la niña se murió. Y tú mandaste un audio de oración por ella. Clamamos por ella, el Señor la resucitó también. Y ella creyó por lo que el Señor hizo. Y verla aquí es un milagro realmente.
1: Amén, aleluya. Padre, gracias. Completa tu sanidad en esta bebita. Tú le diste una nueva oportunidad de vida y aquí está con su mamita, Señor. Bendícela en el nombre de Cristo Jesús. Gracias, Señor. Vamos con gozo a celebrar.
3: El niño Andrés David tiene 2 añitos.
4: El 12 de diciembre, él convulsionó. A raíz de ahí empezaron dolores de cabeza tipo punzada.
5: Él estaba jugando, de repente se cogía su cabeza y gritaba durísimo y quedaba inconsolable.
4: En un niño eso nunca es normal. La neurólogo le pidió una resonancia.
5: La verdad es que yo tenía mucha fe que el resultado iba a salir perfecto. Cuando me llegan los resultados, tengo que admitir que me quebré.
6: Mostraba una esclerosis mesenquial derecha, que quiere decir es un foco en donde hay cambios neuronales. No es igual que el resto del cerebro y es un foco de convulsión. Puede ser un foco de epilepsia.
4: Los papás lo trajeron acá a la iglesia. ¿Ustedes oraron por ellos?
5: Y oh sorpresa que cuando lo vio la neuróloga nos dijo, no entiendo el resultado porque el niño no concuerda con lo que dice ahí, no tiene retraso, él es muy capaz. Dijo, lo único que yo les digo es que el dolor de cabeza que él tiene, él se tiene que aprender a vivir así toda la vida con ese dolor. Nosotros dijimos, no, la sanidad del Señor es completa. Ella me dio una planilla para llenarlo con los dolores de cabeza del niño. Al día de hoy vinimos a dar el testimonio porque la planilla está completamente vacía.
4: No ha vuelto a presentar dolor de cabeza, que era su signo de alarma, ha estado tranquilo. Además, tenía riesgo de retardo en el desarrollo neurológico, motor y todo, pero el niño está perfecto.
1: ¡Amén! Gracias, Señor. ¿Cuánto ama el Señor Jesús a nuestros niños?
7: Se le salió el líquido de la rodilla, ya había ido a los médicos, le habían puesto muchas inyecciones, un tratamiento, pero ya dice todo el tiempo era con dolor, con molestia. Exactamente, tú diste hoy la palabra.
1: Hay una persona recibiendo sanidad en su rodilla. La tiene bastante inflamada y ahora mismo se va esa inflamación, se va fuera en el nombre de Cristo Jesús.
7: Ella empezó y tomó la palabra, vino acá, la doctora la revisó, está completamente sana, puede mover su rodilla, no tiene ningún dolor.
1: Aleluya, gracias Señor Jesús. Amén. Dice la palabra del Señor, porque no envió Dios a su Hijo al mundo para condenar al mundo, sino para que el mundo por él sea salvo. En Jesús, en Dios, no hay condenación. Él no te está señalando, Él no te está juzgando, Él no te está condenando. Él está esperando que tú tomes una decisión. Hoy has creído con tu corazón y por eso estás puesto en pie. Pero quiero que puedas tomar esa decisión con tu boca para salvación. Y yo quiero guiarte en esa decisión. Así que si estás listo, cierra tus ojos
8: Repite la misma oración que yo voy a hacer, pero quiero que la hagas con todo tu corazón. Di conmigo: Señor Jesús, yo te necesito. He sido pecador, he estado lejos de ti, pero hoy me arrepiento y te rindo mi corazón. Quiero hacerte mi único y suficiente Salvador. Lava mis pecados con tu sangre preciosa y anota mi nombre en el libro de la vida eterna. No lo borres jamás. Ayúdame a ser fiel a ti y a tu palabra todos los días de mi vida, hasta el día en que pueda estar contigo celebrando por la eternidad. En el nombre de Jesús, amén y amén. Amén.
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1: Y en el verso 10 dice, Juan, yo estaba en el Espíritu en el día del Señor y oí detrás de mí una gran voz como de trompeta que decía, yo soy el Alfa y la Omega, el primero y el último. Escribe en un libro lo que ves y envíalo a las 7 iglesias que están en Asia: a Éfeso, Esmirna, Pérgamo, Teatira, Sardis, Filadelfia y Laodicea. Y me volví para ver la voz que hablaba conmigo, y vuelto vi 7 candeleros de oro, y en medio de los 7 candeleros a uno semejante al Hijo del Hombre, vestido de una ropa que llegaba hasta los pies y ceñido por el pecho con un cinto de oro. Su cabeza y sus cabellos eran blancos como la lana, como nieve, sus ojos como llama de fuego, sus pies semejantes al bronce bruñido, refulgente como un horno, y su voz como estruendo de muchas aguas. Tenía en su diestra 7 estrellas y de su boca salía una espada aguda de 2 filos, y su rostro era como el sol resplandeciente en su fuerza. Cuando le vi, caí como muerto a sus pies, y él puso su diestra sobre mí diciéndome, no temas, yo soy el primero y el último,

de los siglos. Amén. Y tengo las llaves de la muerte y del Hades. Escribe las cosas que has visto y las que son y las que han de ser después de estas. El misterio de las siete estrellas que has visto a mi diestra y de los siete candeleros de oro.

Amén y amén. Aleluya. Dice: yo conozco tus obras. Dilo conmigo: yo conozco tus obras. Nuestro Dios, en sus atributos, uno de ellos, Él es omnipotente. Es decir, todo lo puede. Él dijo: ¿acaso hay algo que sea difícil para Dios? Si nosotros entendemos esto, yo creo que no vamos a estar en derrota. Cuando podemos decir: mi Padre todo lo puede. Todo lo puede. Tenía un hermano, o tengo un hermano, cuando éramos pequeñitos, decía: mi papá todo lo puede. Y entonces le decía mi abuelita, decía: pero no puede con Dios. Sí, él también puede. Él creía que era omnipotente el papá, pero mi papá, el del cielo, él sí es omnipotente. Todo lo puede. Él es omnipresente, pero también es omnisciente. Todo lo sabe. Todo lo que estás pensando, lo que hablas en tu cámara más secreta, tus planes, tus sueños, todo lo sabe. Todo. David, él dijo: oh Jehová, tú me has examinado y conocido. Tú has conocido mi sentarme y mi levantarme. Tú has entendido desde lejos mis pensamientos. Has escudriñado mi andar y mi reposo, y todos mis caminos te son conocidos. He aquí que no está la palabra en mi boca, y tú ya la sabes toda. Detrás y delante me rodeaste, y sobre mí pusiste tu mano. Tal conocimiento es maravilloso. Es demasiado maravilloso para mí. Alto es y no lo puedo comprender. Todo lo sabe. Jesús, cuando estuvo en esta tierra, la multitud vino, miles estaban ahí, creyeron en Él. Y el Evangelio de Juan dice que en esa fiesta de la Pascua muchos creyeron en su nombre, viendo las señales que Él hacía. Pero Jesús mismo no se fiaba de ellos, porque los conocía a todos. Y no tenía necesidad que nadie le diese testimonio del hombre, pues Él sabía lo que había en el hombre. Todo lo sabe, todo lo conoce. Y eso es lo que está diciendo aquí en Apocalipsis: yo conozco tus obras. Juan tiene esa revelación. Pero me gusta algo de la revelación, y ya continúo con esa omnisciencia de Dios. Él ve a Jesús en medio de siete candeleros, y en su mano derecha siete estrellas. Y Él dice: las siete estrellas son los siete ángeles de las iglesias. Esa palabra ángeles es mensajeros. Y aunque la traducción dice ángeles, realmente está hablando de los mensajeros, de los pastores. Porque no sería bíblicamente correcto que Juan le escriba una carta a un ángel y lo reprenda porque está haciendo algo mal. No, los ángeles de Dios hacen, son obedientes a Dios. Así que la traducción correcta es sus pastores. Escribe a los pastores. Los pastores están en la mano derecha de Dios. Queridos pastores, que yo sé las batallas que sufrimos en el ministerio, pero tengo buenas noticias. Tú estás en las manos, en la mano derecha de Jesús. Él te sostiene con su mano derecha. Y dice que Él está en medio de siete candeleros, y que esos candeleros son las iglesias. Iglesia, mientras estoy

dice a las siete iglesias de Asia. El número siete es plenitud. Está hablándole a toda la iglesia. Él conoce la iglesia. Él conoce cada corazón en la iglesia. Y dice: yo conozco tus obras. Encontró en la iglesia un grupo, una iglesia muerta, que tiene nombre de que está viva. Quizá un nombre precioso en el templo o una apariencia para los demás de que están avivados, pero están muertos. Y les dice: si no se arrepienten, o mejor dice, si se arrepienten, no borraré su nombre del libro de la vida. La pregunta para golpear nuestras teologías es: si aquí hay un grupo que está muerto y él dice, si te arrepientes, no borraré tu nombre del libro de la vida, ¿qué va a pasar con el otro grupo? Lo segundo que él vio fue una iglesia tibia. ¿Saben lo que es tibia? Yo me levanto temprano en la mañana y una de las cosas que tomo es un café. Pero no me gusta que esté tibio, como que apenas quitado el hielo. Tibio representa esas personas como que tratan de encender el fuego, pero no son constantes. Y su fe es tibia. Por allá una vez a la semana como que abre la Biblia y ve un salmo, pero si es un partido de fútbol, está media hora antes listo con camiseta y todo preparado. Y él dice: si fueras frío o caliente, pero por cuanto eres tibio, te vomitaré de mi boca. Pero eso fue lo que malo que él vio. Pero también dijo: yo conozco tus obras, tu arduo trabajo y paciencia, y tu celo, que no soportan los malos y no soportan los falsos apóstoles. Yo conozco tus obras. Mucha gente en la iglesia trabaja para Jesús arduamente y piensan en su corazón, no se da cuenta el pastor, nadie ve lo que estoy haciendo. Pero Jesús te dice: yo conozco tus obras, yo conozco tu arduo trabajo, yo conozco tu esfuerzo y tu celo, yo lo conozco. Alguien está en este lugar llorando en su corazón porque está pasando un momento muy oscuro y difícil. Pero esta mañana Jesús te dice: yo conozco tu tribulación. No creas que Él pasa y es indiferente a tu tribulación. Pero Él te ama. Y Él dice: es necesario que crezcas, que el justo por la fe vivirá, que Él sepas que verás tribulación.

0: rico, porque Dios te bendice en todas las cosas.
1: Aleluya.
0: Pero Él lo sabe.
1: Aleluya.
0: Él conoce tus obras, tu amor, tu fe, tu servicio, tu paciencia. Él conoce que tus obras actuales son mayores que las primeras. También dice: yo he visto que no has manchado tus ropas blancas, tus vestiduras. Es decir, que aunque eres un joven y tus amigos corren al pecado, a las drogas, al vicio, a la pornografía, tú te permaneces firme. Jesús lo ha visto. Jesús lo ha visto. Quizá nadie más, pero Jesús lo vio. Él ha visto que has guardado su palabra. También ha visto lo que está mal. Eso es lo que dicen los capítulos 2 y 3 de Apocalipsis: que dejaste el primer amor. A veces en el trabajo dejamos que la pasión se nos apague. Y el Señor le dice: arrepiéntete, porque si no vendré y quitaré el candelero de tu lugar. En Apocalipsis 3, cerrando las cartas que Él envió a las iglesias, dice: yo reprendo y castigo a todos los que amo. Sé pues celoso y arrepiéntete. He aquí, yo estoy a la puerta y llamo. Si alguno oye mi voz y abre la puerta, entraré a él y cenaré con él y él conmigo. Al que venciere, le daré que se siente conmigo en el trono, así como yo he vencido y me he sentado en el trono de mi Padre. El que tiene oídos, oiga lo que el Espíritu dice a la iglesia. Apocalipsis 3:20 no es para el mundo. No es Jesús golpeando al corazón del no creyente para que él le abra la puerta y le reciba. No. Oiga lo que el Espíritu dice a la iglesia. ¿Dónde está la iglesia? Iglesia, el Espíritu te dice: oigan lo que el Espíritu dice. Jesús, que camina entre nosotros, está a la puerta. Y Él quiere cenar contigo y que tú cenes con Él.

están juntos, oigan lo que el Espíritu dice a la iglesia. Si alguien dice: yo, Jesús, Señor, te abro esa puerta, yo abro esa puerta, yo quiero que entre. Yo sé que al hablar hoy la palabra de Dios, solamente lo que hice fue poner un espejo y que cada uno se viera en ella. Que dices: estoy como muerto, o estoy tibio, o he trabajado arduamente por amor a Jesús. Yo a veces los veo, trabajan duro, pero a veces abandonan el lugar secreto y pierden el fuego. Hoy es el día para decirle a Jesús: vuelve, cenemos juntos, Señor, tengamos comunión. El apóstol Pablo dice: la comunión del Espíritu Santo sea con todos vosotros. La amistad, la coinonía, el compañerismo sea con todos vosotros. Invítalo, dile: Señor, hoy abro la puerta, porque tú conoces todo, mis obras, mi fe, mi paciencia, mis faltas, todo lo conoces. Pero hoy quiero abrir esa puerta. Ven, Jesús, ven, Jesús, haz arder la zarza en mí una vez más. Entra, Señor, queremos tener comunión contigo en el nombre de Jesús. Entra, Señor, queremos tener amistad contigo.

0: Aleluya, aleluya.
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